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0: Gracias a Fernando Díaz López por los relatos. Gracias a Claudia Elena Hernández por el comentario de este partido. Y vamos justamente a compartir con Claudia lo que ha sido este cotejo. Claudia, yo empezaría por decir que ha sido un agradable 0-0, que Santa Fe perdió una oportunidad grande de irse vencedor al juego de vuelta, pero démosle crédito a Jardín, que tuvo dos intervenciones fenomenales. Cuando Nahuel remató y envió al tiro de esquina el arquero de Vasco, y tras ese tiro de esquina, Nahuel levantó el balón y un cabezazo de Rodallega ahí, cerquita, abajo. O sea, tenía todo el combo de lo que pide la jugada del cabezazo, abajo.
1: Sí.
0: Tal vez le hubiera podido faltar un poquito de ángulo, pero ahí se cabecea, es como se pueda. Pero también admitamos que Bruno tuvo una situación muy clara ya cuando el partido se iba a los 45+3, Bruno Duarte, y ahí literalmente se salvó Asprilla, que había atendido dos retos muy fuertes en el primer tiempo y uno más en el segundo tiempo, aquel contra Spinelli en los 63 minutos. Así que acciones y opciones hubo en el partido, que no debió quedar 0-0. Se lleva un punto valiosísimo el equipo Vasco da Gama, pero ya sabemos de lo que es capaz Santa Fe de visitante, y lo mostró en el más monumental, en una instancia de estas de la Copa Suramericana. Claudia.
1: Sí, yo, Darío, casi que diría que me parece que el resultado es justo por lo desarrollado por Vasco da Gama en la primera parte, que me parece manejó mucho más y tuvo más la pelota que Santa Fe, y por justo lo que hizo Santa Fe en la reacción del segundo tiempo, porque se dio cuenta que había cedido mucho terreno y mucha pelota en la primera parte, y en el segundo tiempo sí la cogió, puso condiciones, llegó por derecha, por izquierda, por el centro. O sea, a mí me parece que es un resultado justo por el primer tiempo de Vasco y el segundo de Independiente de Santa Fe.
0: Claudia, entonces, más o menos, ¿en cuánto tiempo tendremos conferencia de prensa, según tu conocimiento de los horarios Conmebol?
1: Pues lo que pasa es que todavía estaban haciendo entrevistas en el campo, y entonces yo diría que todavía había que esperar un ratico, Darío, porque incluso estamos apenas tratando de bajar.
0: Perfecto, Claudia, entonces quedamos pendientes. Ahora van a jugar Boca en la Bombonera contra Sao Paulo, un partidazo, dos campeones de Libertadores que ahora están en la Suramericana. Claudia, y de este partido, bueno, de esta serie entre Boca y Sao Paulo, ¿va a salir el rival de Santa Fe o Vasco? ¿Podría ser un duelo brasileño? Claro.
1: Para la gran final en Colombia, en Barranquilla.
0: Sí. Decía que puede ser un duelo brasileño, Sao Paulo Vasco, puede ser un duelo argentino-colombiano, Boca-Santa Fe. Sería buenísimo en semifinal que Santa Fe enfrentara a Boca, porque, bueno, claro, va a estar difícil, va a estar... Para que Santa Fe muestre su verdadera esencia de equipo guerrero, resiliente, de equipo que es capaz de cualquier cosa. En esta Copa Suramericana lo demostró en 2015 cuando la ganó contra Huracán en la final desde el punto penal, dejando a rivales también muy connotados, ¿no? El equipo Cardenal. Entonces, se puede encontrar a Boca si logra Santa Fe hacerle un gol, o desde el punto penal, un gol en la diferencia, digo, al equipo Vasco da Gama, que de todas maneras va a jugar en su campo, en su ciudad, en Río de Janeiro, Claudia, pero con esa daga encima amenazando su descenso, y de pronto reserve a algunos jugadores también del Brasileirao y salga con un equipo parecido al de esta noche.
1: Pues no sé, Darío, yo creería que ya en el partido de vuelta de pronto sí pongan toda la... Depende también cómo le vaya el fin de semana en el Brasileirao, como usted dice, pero yo sí creería que en el de vuelta... ellos le tienen mucha fe a ese partido y por eso tal vez hoy no trajeron la titular, pero ya en el de vuelta yo creo que sí va a jugar todo el equipo completo.
0: Correcto, Claudia. Yo creo que Santa Fe se va del Campín esta noche con la sensación de haber perdido dos puntos, porque finalmente la localía había que hacerla valer. A mí en el discurso de Repeto me quedaron algunas dudas, porque él enfatizó mucho en eso, en que, bueno, si de pronto no ganamos, pues allá, y ya lo demostramos en River, no, había que ganar en casa. Me parece que por eso el lamento de Rodallega en ese cabezazo que le atajó el arquero Jardín, y por eso también el lamento de Fagundes, que estrelló una pelota en el horizontal, un zurdazo a los 66 minutos. La verdad es que ahí me parece que Santa Fe pues desperdició dos opciones muy claras. La de Nahuel también fue inminencia de gol. O sea que, como bien lo marcas, Claudia, Santa Fe tuvo una buena capacidad de respuesta en la etapa complementaria y bueno, no lo ganó, yo diría que por el arquero Jardín. ¿Tú qué opinas?
1: Sí, el arquero fue fundamental para estas últimas dos jugadas, sobre todo en ese doble tiro de esquina. Le saca una escarpeta, un cabezazo al centro con las piernas y luego a Rodallega. Ahí fue fundamental, pero también tenemos que hablar de las Díaz Frías en la primera parte. Entonces, por eso yo decía que para mí es bastante equilibrado el partido esta noche aquí en el Campín.
0: Y quedó faltando gente. Nos reporta Jonathan Melo, 18.540 espectadores. Claudia.
1: Sí, bastante gente. Es que el horario no daba, Darío. Mucha gente que sí tiene que cumplir horario y demás, pues para estar aquí un partido a haberse salido de su oficina a las 4 o antes, y era prácticamente que imposible. Entonces, por esa situación ya yo creo que no se pudo tener más taquilla o mejores oportunidades realmente.
0: Sí, 18.540 realmente no se compadece con un partido de cuartos de final de la Suramericana, con un rival perfumado, grande, internacional, brasileño, Vasco da Gama. El Campín debió tener, pues, por lo menos 25.000 espectadores, pero entendemos eso, la dificultad del horario. Lo que pasa es que hoy, en el nuevo esquema de algunas empresas, salen apenas a las 5.
1: Buenas noches.
0: Ay, Claudia.
1: Darío, no, estoy aquí en la sala de prensa y veo que nos han puesto un bafle grandecito a este lado. Vamos a ver si
0: qué maravilla.
1: Hoy nos sale mejor las cosas.
0: Qué maravilla, qué maravilla. Sí. Como en los mundiales siempre nos ponen un bafle ahí, Claudia.
1: Sí, correcto, aquí ya lo veo, está aquí a este lado el bafle, ya viene aquí el profe.
0: Oye, pero ¿a qué horas hiciste ese tránsito que llegaste con una velocidad como en tu época de baloncetista?
1: Me tocó bajarme por el otro lado. Aquí usted sabe, hay dos ascensores y me tocó irme al otro para bajar más rápido.
0: ¿Te teletransportaste, Claudia?
1: Sí, señor. Bueno, aquí ya viene el profesor. Ok, aquí ya está el profesor Pedro Dos Santos. Bueno, cualquier cosa, estoy en directo, gracias por preguntar. Gracias. Viene el profe y viene solo, Darío. Acuérdate que en esta solo hay un profe.
0: Sí.
1: El bafle está sirviendo, ¿cierto? Muy bien, muchas gracias.
0: ¿Listo? Pedro Emanuel Dos Santos Martín Silva, conocido como Pedro Emanuel. Portugués, sí. ¿No?
1: Sí, señor. Aquí voy a poner acá el audífono.
2: Buenas noches. Por que o torcedor até faz essa pergunta, o Vasco nas Copas tem um desempenho muito melhor do que no Campeonato Brasileiro e hoje mais uma vez consegue um bom resultado contra um time que há 15 jogos não perdia em casa, o Vasco consegue um empate e uma decisão para o São Januário.
3: Respeito, antes de mais, boa noite a todos. Respeito a sua opinião. Nós temos feito muitos bons jogos no Brasileirão. Só não temos conseguido resultados condizentes com os outros. Mas isto é a minha opinião. Eu tenho aquilo e eu respeito, mas não. Agora também não ponho a torcida toda nisso, porque a torcida também tem outra opinião. E se viu-se no último jogo com o Fluminense, que perdemos, demos a vida e a torcida percebeu que nós fizemos tudo para conseguir a minha. Isso é uma história que nós temos que...
4: Teríamos aqui são bem assim. Acho que é importante esclarecer. E hoje, de facto, viemos com a humildade de quem quer disputar a eliminatória. Primeiro, sabíamos que íamos encontrar o Santa Fé, que é uma equipa muito forte em casa, como o senhor disse, e respeitamos isso, soubemos nos preparar para isso. O início do jogo foi difícil para nós, dadas as condições também, 2.600 metros de altitude, a adaptação ao início do jogo nunca é fácil, e de facto o Santa Fé entrou forte, empurrou-nos para trás. Nós não conseguimos ter bola, não tivemos a capacidade de ter a bola, mas a partir do momento teremos ali, tivemos a situação do golo anulado, que também nos ajudou bastante animicamente e até mentalmente a reentrar no jogo. E a partir do momento em que conseguimos pôr a bola no chão, percebemos que a bola aqui na altitude é muito mais rápida e temos que cansar mais rápido, porque o ar é rarefeito e por isso mesmo há menos oxigênio a chegar ao cérebro, e isso levou algum tempo a adaptar. A partir do meio da primeira parte conseguimos adaptar, conseguimos pôr os nossos jogadores com qualidade a ter a bola, criamos algumas situações próximo da baliza do Santa Fé, nomeadamente escanteios e bolas mais próximas, mas sabíamos sempre que o Santa Fé é uma equipa muito experiente, com muita qualidade individual, e que a qualquer momento poderia nos surpreender. Mantivemos sempre bem. Acho que a equipa se manteve sempre focada e manteve sempre viva no jogo, algum cansaço depois ali na segunda parte. Tivemos duas boas situações, uma para podermos marcar na segunda parte, uma pelo Spinelli e outra pelo Bruno, evidentes. Santa Fé teve duas muito boas em dois escanteios seguidos, por isso no final... resultado tem que se aceitar, e levámos o jogo para a segunda mão conforme pretendíamos, com tudo em aberto, com uma boa prestação da nossa parte, com uma equipa que, apesar das condicionantes, se apresentou fresca, disponível e com uma humildade muito grande. E acho que isto é mérito deste grupo de jogadores, do trabalho que eles fazem, deste staff que os apoia diariamente, e vamos continuar, porque, como eu disse, vamos tentar disputar todas as frentes onde estamos. E hoje demonstramos aqui que estamos bem vivos nesta competição.
5: Boa noite, professor Pedro Machado.
0: Como se adaptou Pasco à altitude de Bogotá?
5: Os torcedores gostaram, enfim. O nome agrada a diretoria, agrada a comissão técnica?
0: Meu silêncio, e, además, enfatizou em que Santa Fé é um equipo de provas qualidades individuais, e um equipo muito forte.
4: Que eu respeito muito. São jogadores que toda a gente conhece, mas não estão aqui, eu não me acho sequer no direito de comentar algo que não faz parte do nosso dia-a-dia, que não faz parte da minha realidade. Portanto, desculpe lá não lhe responder, mas é assim que tenho que lhe responder, porque é isto que eu sei neste momento que lhe posso dizer.
6: Professor, boa noite. Cidão Maria de Litoral News. A gente viu na reta final do jogo duas defesaças do Léo Jardim. Uma defesa muito aplicada, eu até falava na nossa transmissão, que o Vasco tem ativado esse modo copeiro. E não só um modo copeiro, é um modo de time campeão, de fato. Você está enxergando isso na sua equipe também? Porque está a 5 jogos levantar uma taça de Sul-Americana. Está 4 agora. Está a 3 jogos levantar uma taça de Copa do Brasil. Você está vendo essa resposta da sua equipe nesse lado copeiro, mas um lado que tem mostrado que é um lado de time campeão também. Por mais que não tenha levantado uma taça, está se mostrando um time preparado para levantar essa taça. Obrigado.
4: E vou dizer ainda mais. Não acho que seja o rótulo que nós, neste momento, queiramos. Eu acho que queremos é o rótulo da equipa competitiva. Isso sim, em todas as competições onde estamos inseridos. E eu respondi aqui ao seu colega ainda há pouco, que infelizmente no campeonato não está a surtir os resultados finais conforme nós pretendemos, mas é com este trabalho, com esta dedicação, com esta competitividade no próprio grupo, cada um deles a saber que quando tem que jogar tem que responder, que o nível está muito alto, a equipa está muito competitiva. Hoje demonstrou-se mais uma vez isto, senti uma enorme confiança na forma como a equipa trabalhou durante o jogo, quando teve a bola, quando não teve, soube estar por baixo do jogo, soube sofrer, porque este Santa Fé é uma equipa em casa muito forte e nós soubemos sofrer, e o sofrer não é levar pancada, o sofrer é correr atrás, é nos unirmos, é trabalharmos em conjunto para conquistar a bola novamente, e depois, a espaços, fomos ganhando confiança com a bola, porque de facto era isso que necessitávamos, porque para jogar aqui tinha que ser dessa forma. E acho que todos os jogadores meteram um modo competitivo. Isso é de orgulho para mim enquanto treinador e que me cria muitas dificuldades, porque depois para fazer o próximo 11 aqui é uma complicação grande, mas tenho muito orgulho disso, muito orgulho do trabalho que estamos a fazer em conjunto, num clube que precisa de naturalmente voltar a ganhar mais vezes, numa torcida que está sedenta de vitórias e que nos tem apoiado para que isso possa acontecer. E nós estamos a trabalhar nesse sentido. E acho que, além do modo copeiro, como o senhor diz, e bem, temos um modo competitivo que é grande e que nos eleva o nível qualitativo.
0: Le voy a apuntar a todas las competencias. Le quedan tres partidos.
7: Estamos con Hernández del equipo titular de Todelar. Estamos en directo a esta hora por Voz de Bogotá 930. Profe, si decimos que el resultado al final es parejo por lo que hicieron ustedes en la primera parte y por la reacción de Santa Fe en el segundo, ¿estamos muy lejos de esa realidad de partido que usted vio? Muchas gracias.
4: En parte sí, en parte concordo con lo que dice. Na primeira parte entrou forte, como eu disse, o Santa Fé não materializou, teve ali a situação do golo que não é válida, porque o VAR interviu e bem. Equilibramos o jogo, mas não criamos muitas oportunidades na primeira parte. Na segunda parte, Santa Fé cresceu, deu-nos mais algum espaço para nós podermos ter a bola e criamos duas boas situações de golo. Podemos fazer golo com o Spinelli e com o Bruno. Mas também reconheço que o Santa Fé teve duas delas flagrantes, como disse aqui o seu colega, com duas excelentes intervenções que nos manteve no jogo para conquistarmos este empate. Foi o Léo teve duas intervenções que durante praticamente todo o jogo não teve, mas naquele momento foi decisivo para nós, que estava mais perto do final, e acho que no final sim, que o empate acaba por ser justo em função daquilo que se desenrolou no jogo, e dar os parabéns aos meus jogadores, porque não é fácil vir jogar aqui contra esta equipa, com a qualidade que tem, e eles foram bravos, foram guerreiros, tiveram qualidade, mostraram que estamos dentro da eliminatória e que queremos disputar esta competição até ao final. Obrigado.
1: Muito bem, termina aí, Darío, a rueda de prensa com o professor dos Santos.
0: Bueno. Estuvo en gran parte de acuerdo con tu enfoque del partido, hizo énfasis en las oportunidades que tuvo también Independiente Santa Fe, ha reconocido realmente muchas virtudes en Santa Fe, que es un equipo fuerte, que es un equipo que tiene grandes cualidades técnico-individuales, y que ellos sabían eso, y que por eso programaron un partido cuidadoso desde la parte táctica, y él considera que va a seguir afrontando las tres competiciones. Está a tres partidos de la Copa de Brasil y la puede ganar. Está a cuatro jornadas de salvar la categoría en el Brasileirão, mejor dicho. Si gana el fin de semana, ya empieza a zafar. Pero no se quiere desentender, Claudia, este equipo
1: sí, para nada.
0: De la Copa Sudamericana. O sea, la están encarando con total seriedad, porque mucha gente se equivocó pensando que porque dejó cuatro o cinco piezas de la titular en Río de Janeiro, iba a regalar el partido. Qué lejos estaban los que especularon con eso. Esto no iba a ser fácil para Santa Fe. De hecho, no lo fue.
1: Sí, claro, porque es que pensar que un equipo brasileño, como el caso de Vasco, a estas alturas de la Copa, cuando se está prácticamente cada dos partidos de disputar una final, no creo que quiera renunciar tan fácilmente. Creo que eso ningún equipo en el mundo, porque es que usted no llega muy fácil a esta distancia. Y regalarla porque sí, no creería. Por eso digo yo que ese equipo que él trajo hoy fue muy bien seleccionado y que espera meterla toda en el partido de vuelta allá en su casa, porque pues es en su casa, es Brasil, etcétera, etcétera. Entonces yo no creería que vaya otra vez a sacar un equipo mixto allá en su casa, sino que va a meter básicamente toda la titular, además porque ya no hay mañana, ¿no? Tiene que ganar para avanzar y estar diciendo que va a jugar la final de la Copa Suramericana aquí en Colombia, en Barranquilla, en el próximo mes de noviembre.
0: Santa Fe tuvo el 57% de la pelota, Vasco el 43%. Santa Fe tuvo 15 remates, pero dos que fueron, no cuenta la data, no cuenta el software, el postazo de Fagundes, algo que me parece absurdo. Por eso hay que seguir llevando las opciones de gol a mano en nuestro sí. cuaderno de siempre, porque la data, y en este caso es absurdo. Mientras que Vasco da Gama tuvo 15 remates y 4 de ellos a portería, donde intervino el arquero Asprilla. Pero ha sido muy educado y muy respetuoso con Santa Fe. Me sentí como que, hablando del fútbol colombiano, como que él nos mira con una consideración especial. Es decir, diferente a algunos técnicos de otros equipos, o algunos argentinos, para ser más concreto, que miran por debajo del hombro, ¿no?, al fútbol colombiano. No, este señor, el portugués de 51 años, muy, muy respetuoso, y es que esa fue la realidad del partido, ni más ni menos. Claudia.
1: Sí, estamos totalmente de acuerdo, pero habló también muy bien de Santa Fe, de la plaza, del clima, etcétera, etcétera. Y sí, bastante muy respetuoso, tal vez hace rato no escuchábamos. Aquí ya llega el profesor Repeto, básicamente, Darío, entonces vamos por la misma vía.
0: Perfecto. Ahora ya no hay que traducir nada porque viene Repeto en español, aunque gran parte de las preguntas y las respuestas fueron comprensibles, pero esa fue más o menos la traducción básica de lo que preguntaron los periodistas y respondió el entrenador de nacionalidad portuguesa. Fue defensa en la época de futbolista. Como entrenador dirigió a Porto, Academia de Coimbra, Arouca, al Estoril, estuvo en Almería de la segunda división en España, estuvo con Al Nassr, donde juega Cristiano Ronaldo, y ahora, después de haber dirigido al Falla, está con Vasco da Gama.
7: Buenas noches.
0: Escuchamos a
7: Repeto. José Hernández, del equipo titular de Todolar, estamos en directo hasta ahora por Voz de Bogotá 9:30. Profe, ¿qué análisis hace del partido en la primera parte, donde tal vez los primeros minutos le fueron muy favorables y después Vasco se acomodó mejor, empezó a tener un poco más la pelota? Y ustedes reaccionan muy bien en la segunda parte y tienen las mejores opciones en un doble cobro de tiro de esquina. ¿Qué análisis se hace entonces de ese punto, o ese punto que se cedió al rival y el punto que ganó Santa Fe?
8: Hola, buenas noches. Sí, usted lo describió así, como fue, ¿no? Comenzamos bien, hacemos el gol que es mínimo el Orsay, después tenemos una situación también clara por derecha con el Ibelton, y después

0: partir de eso. Después corregimos en el segundo tiempo, empezamos a tener mala pelota, atacamos, generamos, bueno, la del palo, el Franco que pega y no entra, y hay alguna situación de peligro no tan clara, excepto sobre el final, esas dos pelotas que terminan, cabezazos que terminan saliendo al medio, que el golero termina sacándola y termina haciendo el golero clave para que no podamos convertir un gol que no hubiera dado el triunfo, creo que en forma merecida, independientemente que ellos tuvieran un par de situaciones aisladas que nos inquietaron, pero en línea general creo que hay más situaciones nuestras. Por eso digo que bueno, es un empate que nos deja un sabor amargo, pero bueno, la serie sigue abierta, sabemos que bueno, va a ser más complicado allá, pero las posibilidades están y bueno, vamos a pelearlo, ¿no? La clasificación.
1: Profe, buenas noches. Nelson Rivera, Claro Sports Colombia. Profe, ¿se le dio tal vez mucha libertad en el primer tiempo a un jugador tan habilidoso como Johan Rojas? No sé si usted lo había estudiado en la previa y pues por qué se dio esto. Gracias.
0: Sí. Corregimos porque ahí el extremo que tiene buen pie también se juntaba con Rojas, que Rojas se recostaba y nos giraron la pelota, sobre todo por el lado derecho, que ellos tienen más profundidad. Y como dije, nos tiraron unos cuantos centros. Si bien no fueron de peligro, hay alguna cruzada, pero sí nos inquietaron y nos hicieron que no tuviéramos la pelota. Como te digo, después corregimos en el segundo tiempo. Y por ese mismo sector donde hubo mayor peligro también, tuvimos el dominio en el segundo tiempo, como pensamos que iba a ser todo el partido. Lamentablemente nos costó ese tramo de los 15 hasta que cerrara el primer tiempo. Me hubiera gustado que hubiéramos querido e intentamos que fuera todo el partido como fue el segundo tiempo, ¿no? Pero bueno, no se dio, el rival juega también. Y bueno, estamos con esta sensación de que pudimos un poco más. Pero bueno, son 180. Hoy si hubiéramos ganado también había que jugar allá. Hay que jugar 90 minutos más. Y bueno, esperemos estar en un muy buen nivel bajo un muy buen equipo. Necesitamos estar en un muy buen nivel para poder cerrar en Río y poder lograr el pasaje, ¿no?
2: Buenas noches, profesor. Repeto, Juan Pablo Parra para Camerino TV. Profesor, Santa Fe en 2015 sale campeón de la Suramericana empatando sus últimos tres partidos de local, es decir, sacando los resultados de visitante. No es lo ideal, pero ahora no queda otra que ir a sacar el resultado en Río Janeiro, cosa que se viene a hacer en Buenos Aires. ¿Cuáles piensa usted que son las principales fortalezas para ir a buscar ese tiquete de rumbo a la semifinal en el Estadio São Januário de Río Janeiro? Muchas gracias.
0: Sí, seguro va a ser otro partido, seguro necesitamos ser sólidos defensivamente, tratar de cuando tengamos la pelota aprovecharla y esas situaciones que podamos tener. Generalmente de visitante no tenés muchas, ¿no? Tratar de, bueno, de aprovecharla y poder ser efectivo, ¿no? Creemos que ese es el partido que necesitamos, que se va a dar. Y a partir de eso, que bueno, que tenemos que trabajarlo para eso, ¿no?
3: Conferencia de prensa del técnico Pablo Repetto, con gran
0: Sí,
3: sonido
0: bueno, la
3: nos
0: verdad que
3: está
0: entró y entró.
3: compartiendo Claudia Elena Hernández desde el
0: Y
3: Campín.
0: tuvo alguna posibilidad. El tema es que Jader estaba jugando bien también. Más extremo, nosotros teníamos dos delanteros. Y por ahí estábamos haciendo daño, ¿no? Entonces intentamos seguir desbordando por ahí hasta un punto que dijimos, bueno, ya había dado todo Jader y ya era más un jugador más de área. Hay una jugada que, bueno, que Hugo se la da a Nahuel, que no llegamos. Después hay un par de jugadas, los dos tiros de esquina, que lo hace muy bien. Pero bueno, entendíamos que era el momento el que entró Nahuel oportuno, en el momento oportuno, porque ya lo estaba haciendo bien, pero ya estaba cansado.
2: Finalizamos la rueda de prensa. Gracias, profe. Buenas noches para todos.
0: Gracias.
4: Muy
3: Bueno.
4: bien, finaliza allí Darío la rueda de prensa de Santa Fe.
3: Oye, Claudia.

0: Con este sonido, mejor dicho, en todas vamos a estar.
1: Sí, ojalá nos dejen el bafle ahí. Muchas gracias a todos. Hasta
0: Fue
1: hoy nomás,
0: iniciativa
1: porque
0: de la jefatura de prensa, le sugeriste algo porque veníamos padeciendo con ese sonido, pero qué bien, qué bien.
1: sí, vamos a ver qué dicen aquí los de esencia, que son los encargados.
0: Ah, ya.
1: Sí,
0: No,
1: eso también tiene.
0: Sencilla, yo creo
1: No
0: que.
1: sé si es por Conmebol, ¿no? Usted sabe que Conmebol sí se preocupa muchísimo por eso, ¿no?
0: Sí,
1: Recuerde que
0: pero
1: hoy
0: yo
1: es
0: creo que
1: Conmebol, de todas formas.
0: Sencilla debe
1: Nos van
0: dar
1: a
0: esas
1: cambiar.
0: garantías para, porque ellos son los dueños del escenario, pues los administradores, los dueños, ¿no?
1: Sí.
0: Pues el
1: ¿No nos van a
0: Campín.
1: dejar el bafle a mí? Ah, es de Conmebol, sí, el bafle es de Conmebol, Darío.
0: Ah, un bafle de Conmebol, mira. Bueno, ¿qué sensación te quedó de lo que comentó Repeto? ¿Nos lo dices?
1: Sí.
0: Después de estos mensajes, Claudia, después de estos
1: Dale.
0: mensajes nos cuentas qué percibiste de la respuesta de don Pablo Repeto. Ya volvemos. David nos tiene los siguientes mensajes del equipo titular.

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2: Bueno, Claudia, primero que todo, respeto compartido totalmente tu lectura del juego y muy bien sintetizada. ¿Qué sensación te quedó de eso que para respeto pudo haber sido, sí, ganar un punto y llegar vivo allá a Río de Janeiro? ¿O tienes una sensación como que se fue el hombre frustrado porque el partido no se ganó?
3: Un poquito, ¿sabe, Darío? Y por la expresión de la cara, usted sabe que ahí saca uno fácilmente a veces las personas. Lo vi como triste, como acongojado, como bajo de nota, que llamamos también. Porque pues él sabía que ganando hoy pues se puede ir a pelear un poquito más fácil, comillas, interlo, la posibilidad de llegar a esa final que tanto buscan. Y él lo dijo, ¿no? Se perdieron puntos en casa. Él lo reconoce también hoy muy bien en ese sentido. Entonces sí lo vi un poquito cabizbajo, un poquito triste al profesor.
2: Sí, en el tono, evidentemente, él dejó entrever que... No, y es que en el banco se le vio, sobre todo el cabezazo de Hugo, se lamentó porque es que lo estaba prácticamente celebrando ya el gol, y bueno, no es para Santa Fe imposible traerse la clasificación. Eso sí va a ser muy duro allá, ¿no? En el Sao Januario, en una semana, Claudia.
3: Totalmente, usted sabe que nosotros los colombianos nos cuesta un poquito en Brasil, no son muchos los equipos colombianos que han ganado en Brasil a lo largo de la historia, tanto de Copa Libertadores como de Suramericana. Son unas plazas que son bastante difíciles para nosotros, pero pues no es imposible porque ya han ganado equipos colombianos allá. Entonces, pero sí era, me parece más viable soñar con eso, llevándose los puntos de Bogotá, que era lo mínimo que uno espera del equipo local, ¿no? Que está y defienda su plaza. Y por eso, pues, un poco la decisión de, para mí, lo que fue el remate del primer tiempo para Santa Fe, que no fue el de siempre. Lo hizo muy bien en el segundo tiempo, desde el primer minuto, eso sí hay que decirlo. Adelantó líneas, metió a ese banco en su propio campo, empezó a tener llegadas, aproximaciones, niveló los tiros de esquina, porque es que recuerde que el primer tiempo fueron 6 tiros de esquina, todos para Vasco. Fueron 6-0 en tiros de esquina, entonces ese tema también hay que reconocerlo, que el profe incluso también lo vea, él habló de todos los tiros de esquina, todos los tiros de esquina que hubo en esa parte del partido. Pero vuelvo y repito, insisto, Santander lo planificó mejor, corrigió para la segunda parte, puso condiciones, le tuvo la pelota a Vasco, salvo esas dos sobre el final, que fueron unas pelotas desde atrás, unas salidas desde atrás, cambios de frente básicamente, pero pues Santa Fe desafortunadamente desaprovecha desde la primera de Liverton. A mí me parece que ahí el equipo se cayó un poquito, porque coincidencialmente arriba, a partir de ahí, Vasco toma la pelota, pone condiciones, la tiene, no es que haya llegado demasiado, que no vaya a decir que tuvo 50 opciones de gol, no. Pero puso condiciones y le tuvo la pelota a Santa Fe, que fue el remate de la primera.
2: Sí, en ese sentido coincide esa opinión con la data, porque tuvo 15 remates y de ellos fueron 4 a puerta. Si bien el arquero Jardim ataja la de Rodallega, el cabezazo, y tiene suerte con el postazo de Fagundes y sortea bien un par de acercamientos más de Santa Fe,
3: también.
2: Asprilla tuvo 4 intervenciones claras. Yo diría que intervino más Asprilla que Jardim.
3: Sobre todo en la primera parte, Darío. Ahí fue donde ellos tuvieron de pronto sus mayores llegadas, porque en estas dos últimas de ellos, digamos que las pelotas salieron muy pegadas al palo, pero no las tocó para nada Asprilla. Entonces, fueron más las intervenciones de pronto de la primera parte y una... por ahí en el segundo tiempo.
2: Esa del segundo tiempo, Spinelli, Claudia, la de Spinelli.
3: Sí, fue muy buena porque, mire, la jugada fue un saque de banda. Sí. Spinelli se acomoda y se saca a Scarpetta, que era el que lo estaba marcando, y a partir de ahí monta el contragolpe. Solo que ahí Astrilla le reaccionó bien, e incluso alcanza a dar un rebote ahí todo raro que vuelve y le pega al jugador brasileño, y por eso al final no fue tiro de esquina, porque hubo ahí un doble rebote en donde el jugador brasileño termina tocando la pelota, pero para ese momento era también la más clara de ellos, en la jugada que empezó en un saque de banda en territorio brasileño, se saca de escarpeta, lo deja, como se dice, y monta el contragolpe solo y quiere llegar a decidir solo, pero muy bien ahí salió el arquero Weimar Astilla y logró atorar esa opción de gol para él.
2: ¿Vas por la zona mixta?
3: Sí, estoy aquí en la zona mixta ya.
2: Bueno, tenemos tiempo.
3: Sí, pero no ha pasado.
2: No, digo, cuando pasen, okay. Los llamas y micrófono abierto, Claudia.
3: Ok, perfecto.
2: Bueno, podemos decir entonces que ha sido un partido en donde hubo oportunidades de gol, que tuvo presencia de los delanteros, que los arqueros fueron importantes, que Asprilla atendió ese desafío con Spinelli, que Jardín atajó el cabezazo de Rodallega, que Santa Fe evidentemente con un impulso anímico en el comienzo del segundo tiempo ya dio su declaración de intenciones de ser más ofensivo. De hecho, hay una variante que habla del deseo de la estrategia de ganarlo, y es que saca a Daniel Torres y mete a Zapata. Repito que eso no es tan usual en la competencia local, en la liga Betplay Di Mayor. Digamos que Santa Fe asume siempre precauciones a través de su figura básica de 4 defensores, 2 centrocampistas de primera línea, y regresan los extremos para hacer 2 líneas de 4 sin la pelota. Pero era evidente que esta oportunidad era irrepetible, había que jugarse esa carta, y yo creo que estuvo bien hoy el técnico, repito, al sacar a Daniel Torres. Lo que pasa es que Canté, por juventud, le daba más garantía de terminar entero en la parte física, y Daniel había hecho ya un gran gasto a los 75 minutos, se fue para que entrara Zapata. Ha venido transformándose en el juego, no es el mediocentro ofensivo cercano a los atacantes, lo ha puesto a una altura distinta, más en la primera línea para lanzar cruzado, para lanzar frontal en búsqueda de Rodallega, de Fagundes o de Nahuel, que terminó entrando en el partido también y entró bien, porque Nahuel es el que origina el tiro de esquina. Él lo cobra, Rodallega se levanta y cabecea. O sea que, no sé, es como que en el último tiempo a Nahuel se le ve mejor como alternante que como titular. De hecho, él venía jugando, digamos, en la posición de Fagundes. Lo que pasa es que Fagundes creció tanto en el rendimiento que terminó sacándole el puesto al argentino. Después me parece que un futbolista con el recorrido de Palacios no puede malograr esa opción en el amanecer del juego. Después su trabajo defensivo fue muy aceptable, al punto en que el técnico saca a Spinelli, digo Pedro Emanuel, el portugués, para meter a Bruno Duarte, que también tuvo una gran opción de gol. Le faltaron centímetros a su remate, cargado a la zona izquierda, cuando el partido se iba, 45 más 3, había adicionado 5. Darío Herrera, que a propósito no tuvo dificultades, se le ve su categoría de árbitro internacional. Y en esa, Bruno, lo que pasa es que por asegurar al palo, a la raíz del palo, el remate, lo fue abriendo para fortuna de Independiente Santa Fe. Entró Sosa por Rojas, que como lo preguntó un periodista en la conferencia de prensa, en el primer tiempo estuvo clarito en algunas interacciones. Él siempre ha sido muy técnico, muy bueno, desde que jugaba en La Equidad, se le detectó. Y ojo, se ha mantenido ahí en Vasco, en una competencia fuerte como el Brasileirao, la Copa de Brasil y esta Copa Sudamericana. Es un jugador importante ya en el plan del técnico portugués Pedro Emanuel. Hoy no vino Cuesta y no vino Carlos Andrés Gómez, pero los centrales respondieron muy bien. Saldivia y Freitas, el 4 y el 43. Me parece que el Puma Rodríguez es un jugador atildado. Pitón, el lateral izquierdo, que le dejó su espacio a Luis Enrique a los 77, también se le vieron las cualidades de un lateral internacional. Él estuvo preseleccionado por Italia. Hablando, hola. Ah, bueno. Estamos hablando de un jugador importante. Y Barros soportó el medio campo junto a Rique por detrás de Rojas. Nuno Moreira, el típico jugador de fina técnica también. Y sobre Marino, pues se le vio el entusiasmo, se le vio el deseo, corrió por esa banda derecha en las dos fases, atacando, fue profundo. Por eso Claudia nos hablaba de los 6 tiros de esquina, entre otras, porque Marino atacó por la derecha, Spinelli por la izquierda. Entonces, está tratando de ganarse un espacio, hoy no es titular, de hecho estuvo en el mercado para salir de Vasco da Gama, pero con las 3 competiciones el técnico le dio la oportunidad de seguir. De México preguntaron por Marino, incluso el Deportivo Cali quería a Marino Inestrosa, que no ha podido, la verdad, rendir. Hoy tuvo una gran oportunidad, son contados los partidos en los que él ha podido ser inicialista. Hoy, por la ausencia del Tinito Gómez, pues le dieron la oportunidad. Yo diría que fue un partido de 7 puntos para Marino. Ahí al final estaba volviendo por sus costumbres de ser un poco conflictivo con el Turro Olivera. Claro que el Turro tampoco es fácil. Se estaban ahí como enfrentando. El árbitro Darío Herrera los amonestó a los dos. Y yo creo que regresan en su vuelo charter a Río de Janeiro los de Emanuel, con una sensación muy grata de haberle ganado a un equipo que ellos tenían estudiado, que lo consideraban como un equipo importante. Claro, es que ganarle a River, Claudia, en el Monumental, da caché, da prestigio. Entonces, la referencia del técnico era esa. Uy, este es el equipo que viene de eliminar a River.
3: Altura, aunque no fue muy tema de reiterarlo en otras ocasiones, que el equipo nacional lo tocó ahí con debatito. Bueno, al fin y al cabo, no me está cayendo a mí, de verdad.
2: Pero ahí ya no tenemos el sonido de antes. Estabas 10 puntos.
3: Espérame un segundito, a ver.
2: Ah, no, por ahí mejor.
3: A ver, ahí.
2: Sí.
3: Sí. Mejor. Espérame a ver si. Y va a parar porque está saliendo Vasco. Le decía que le escribo a esta zona ahora, es un cuadrado en el cual los jugadores de uno y de otro le dan la vuelta para atender en diferentes puntos. Pero por ahora, de los brasileños que han pasado, que han salido, ninguno ha parado aquí para atender la prensa. Santa Fe de salir después de que salga todo Vasco.
2: Perfecto, Claudia. Entonces, mientras pasan los jugadores de Santa Fe, a no ser que te parara ahí Marino Inestrosa o Johan Rojas.
3: Sí, vamos a tratar. Claro que sí. Vamos a tratar.
2: Entonces, aplacemos la pausa.
3: Sí, sí, porque la verdad, a Marino la hinchada, mientras lo entrevistaron al final, el que atendió televisión, le grita. Por eso, un round. Vamos a ver si se puede dar aquí. Aquí los veo salir también, Marino. Ya le mandaron a dar toda la vuelta.
2: Bastantes torcedores trajo Vasco.
3: Sí, pero a mí un detalle, Darío. Cuando yo llegaban unas vans blancas en las que venían un par de cintas de brasileros. Y lógicamente los pararon, digamos, cerca al parqueadero. Entonces, pues se veía hacia adentro del parqueadero y pues estaban hinchas de Santa Fe llegando. Empezaron ahí siempre a tener su primer rifirrafe, pero la parte que no me gustó es que estos señores hinchas se bajaron de las vans con botellas de trago en mano y así los dejaron entrar al estadio. No digo que con las botellas, pero es que ya venían seguramente algunos borrachos.
2: Los que no venían borrachos estaban prendidos.
3: Sí, más prendidos que arbolito de Navidad. Sí, no sé, ese detalle no me pareció, pero bueno. Cosas que pasan, no ha querido parar, la obligación es que ellos deben pasar por toda la zona, pero no los obligan a hablar, ¿no? Que no quiera hablar, si no quieren hablar, pues no, no hablan. Pero hasta ahora los que han pasado, ninguno paró.
2: No, muy bien, ninguno. Ahí seguimos esperando. Si tenemos sí, algún testimonio de Vasco, y si no, esperamos a los jugadores de Santa Fe. Hugo Rodallega normalmente para.
3: Sí, no, no, ellos sí paran varios, sí.
2: Fagundes es muy amable, ¿no?
3: Sí, la cosa es que cuando ellos pasen, ¿sí? O sea, hasta que Vasco salga del estadio, que es a pasar Santa Fe.
2: Entonces, si tenemos tiempo para esta pausa de nuestros patrocinadores, que son Coordinadora, porque todo llega. 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Hoy don Gustavo está contento, me parece, por la presentación de Santa Fe. 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Invitamos a la discusión y ya continuamos.

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0: Volvemos con Claudia, un par de testimonios y nos vamos.
1: Bueno, Darío, aquí sigue pasando. Siguen pasando los jugadores de Vasco, pero no ha parado y Marino no ha salido. Entonces, no sé si fue al control, al doping o qué sería, pero no lo he visto. No ha pasado por acá, por esta zona. Y repito, los que han pasado de los brasileños, ninguno ha accedido a hablar.
0: Te cuento que sobre 24 minutos, Boca 0, Sao Paulo 0 en la Bombonera. De aquí saldrá el rival de Santa Fe o de Vasco. Está en Vasco Jonathan Caleri, el dinámico número 9 de este equipo. Un gran saludo a Pablo Eduardo García Peña, al gran historiador. Leí la nota homenaje que le hizo a Jorge Gallego, el delantero del Cali de los años 60 y 70 fallecido. Sí, Claudia.
1: No, Darío, es que estaba hablando aquí con la gente de medios de Conmebol, porque la última vez no nos dejaron grabar aquí en la zona mixta. O sea, a veces tienen un criterio unos y otros otro. Y este amigo es de Di Mayor, y qué día en un partido de Di Mayor me lo encontré y le dije, bueno, ¿cuál? ¿Cómo hace uno que cada uno de ustedes dice una cosa? Entonces, ¿cuál es la razón? Y me dijo que hoy me traía una razón que iba a averiguar, a preguntar, porque no puede haber un criterio disponible. Y me estaba contestando eso simplemente, pero no alcancé a escucharle ya qué me dice. Pero nada, no veo a Marín. Y siguen saliendo, pero no lo veo. No sé si será que lo sacaron por otro lado o va a salir de último. Sería la única que salga de último, porque por acá no ha pasado todavía.
0: Bueno, Claudia, entonces nos vamos a retirar y te invito el jueves a las 7:30 de la noche para Millonarios Cali.
1: Claro que sí, claro que sí. Por...

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1: Bueno, muchas gracias, buenas noches. Tremendo, miro aquí la última que ahí vienen varios, a ver si lográramos. No, no, no, no salgo. No, Darío, nos vemos el jueves, nos escucharemos. Muchas gracias.
0: Nos escuchamos y si tienes agenda mañana en la discusión a la 1:00 p.m. con el equipo titular en el canal de los futboleros en YouTube. Hoy tuvimos a Rolo Flores como invitado porque Nelson Flores fue el autor del último penal, del último cobro con el que Santa Fe le ganó la Serie a Vasco da Gama en 1996. Había que hacer ese viaje en el tiempo y él estaba concentrado con su equipo Inter de Palmira, que juega a esta hora contra Atlético en el ascenso colombiano. Y sacó media horita y nos atendió el Rolo Flores para buscar eso y para saber de su presente. Pues un jugador bogotano del barrio Torremolinos, que fue seleccionado en su momento por Alfonso Sepúlveda. Ahí empezó su carrera. Y uno de los momentos más especiales con Santa Fe, porque en esa época Santa Fe no fue campeón. Recordemos que duró 37 años desde el 75 al 2012. Ya con la señal de estadio, mi estimado David, para despedir. Entonces, muy, muy amable nos atendió hoy Nelson el Rolo Flores. Mañana a la 1:00 p.m. en el canal de YouTube, Darío Ángel analiza el juego. En la fanpage de Facebook. Ahí nos vamos a encontrar con el análisis de lo que pasó hoy en Champions y de lo que pasó hoy en la Copa Sudamericana, la antesala de Millonarios. Bueno, todo lo del fútbol de Bogotá, Colombia y el mundo en análisis y la discusión de 1 a 2 p.m. Señoras y señores, en nombre de David Salvador Ruiz, en la producción, los relatos de Fernando Díaz López, los comentarios de Claudia Elena Hernández, el análisis y la dirección del equipo titular de Darío Ángel Rodríguez. 1,000,000 de gracias por su complicidad, por recibir esta señal. 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A todos, muchas gracias. Hasta mañana en la discusión y hasta el jueves, con ocasión del partido entre Millonarios y Deportivo Cali. Ahí a las 7:30 p.m. comenzará con el equipo titular por todo el área en el canal de los futboleros, el programa más escuchado por los colombianos. 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
0: 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En La Voz de Bogotá son las 8 de la noche y 4 minutos.

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0: 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En La Voz de Bogotá son las 8 de la noche y 31 minutos.
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0: Vamos al balcón del ancho mundo y observemos sin ir más lejos las cercanías a nuestra casa y veremos cuánto dolor, pobreza y soledad cercan la vida de personas que conocemos. Si nos comparamos con ellos, veremos que somos unos privilegiados. Ni usted ni yo tenemos argumentos para quejarnos o maldecir la suerte que nos ha tocado en esta rueda de fortuna, que es la existencia humana. Bendigamos a Dios por lo que, sin valorarlo, tenemos, y acudamos a mitigar las cercanías ajenas siempre y cuando estén a nuestro alcance. Seamos agradecidos, digámosle gracias, Dios mío, por un día más de vida. Gracias por el pan que nos da. Gracias por todo lo que hace por nosotros. Y si vemos que alguien sufre alrededor nuestro, acudamos en su ayuda. Acudamos a ayudarlo, porque en cada uno de los seres humanos está la imagen y semejanza de Dios Todopoderoso. En las Sagradas Escrituras dice: si ayudas a tu hermano, te estás ayudando a ti mismo y me estás ayudando a mí. Estás socorriendo la voluntad del Señor. Ustedes saben que yo soy el profesor Kendur, pero ante todo soy un hombre creyente, un hombre convencido, un hombre que amo, adoro, idolatro, clamo, ruego, imploro a Dios Todopoderoso y también le temo. Yo soy Kendur, el vidente, el espiritualista, el secretista, el parapsicólogo. A mí me puso Dios la facultad de ver a través de los cuerpos opacos, de leer la mente, de curar a mis hermanos, de mejorar la vida, la suerte, la estabilidad económica, la prosperidad de todos por medio de ayudas espirituales. Tuve una sección amplia anoche de espiritismo, pero gracias a Dios logré solucionar muchos problemas. Soy espiritista también, médium juramentado de espiritistas. Pertenezco a la secta de médicos invisibles del Brasil. Soy el profesor Kendur. He escrito 11 libros. No soy ningún nuevo. Ya soy un hombre entrado en años, pero agradecido con Dios, feliz. Millones de personas que he ayudado. ¿Cuántos suicidios no he evitado? ¿Cuántos matrimonios no he reconciliado? ¿Cuántas personas no han prosperado, triunfado, tenido buena suerte después de que han hablado conmigo? Yo no diría que cientos de miles, diría que millones de personas. Porque llevo, queridos hermanos, de mis 60 años de vida, 53 ejecutando esto, desde que aprendí a tener uso de razón. Pero antes del día 0 al año 7 de vida, estaba mirando lo que hacían mis padres, mis madres, mis antepasados. Yo soy Kendur, antes les decían brujos, no importa. Brujo es el que sabe más de lo normal. Y yo sé más de lo normal. Queridos hermanos, yo le puedo decir a usted la vida suya desde la cuna hasta la tumba. Yo le puedo decir, ¿por qué no prospera? ¿Cuál es el motivo que no puede vender una propiedad? ¿Por qué no le va bien en el trabajo? ¿Por qué si va a hacer un viaje no le sale bien? Yo le puedo decir, ¿por qué usted trata de trabajar independientemente y no logra el éxito? Pero no solamente decirle, sino al que saber el por qué. Yo puedo solucionar el problema. Porque el que conoce el mal es el que lo cura. Y si yo le conozco el mal, yo lo curo. Yo lo curo. Venga y le compruebo con hechos y no con palabras. Porque las palabras se las lleva el viento, son vanidades del alma. Y los hechos justifican. 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

0: Vamos a hablar de un caso muy común que nos consultan a nosotros los psíquicos y videntes del grupo Kenduro. Y muchas personas que me están oyendo me van a poner cuidado. ¿Saben de qué voy a hablar? ¿De dónde proviene, cuál es el problema que causa la mala suerte en el amor? ¿Ya? Hay más de uno puso el oído, hay más de uno prestó atención. Dice la gente, yo no tengo suerte para el amor. Casos se han visto, por lo menos, señoras, muchachas jóvenes, bonitas, bien presentadas, que no logran encontrar su media naranja, que no logran encontrar la persona ideal para amar, para querer. Esos casos no se ocurren siempre, hay muchos que lo encuentran. Hay otros que encuentran la media naranja, se casan, se unen y el matrimonio no dura 1 o 2 años. Hay veces ni meses se desbarata. Eso es mala suerte en el amor. Otro caso de mala suerte en el amor es aquellas personas que entablan una relación. Empieza muy bien la relación, regalos van, besitos vienen, salidas, vamos a bailar, vamos a comer, vamos a un viaje, una semana, 2 semanas, hasta el mes. Después de que pase lo que tiene que pasar, o sea, después de que haya cama, la cosa se desbarata, se va para atrás, no vuelven a ver. Otro caso. Hay una relación muy bonita, muy estable, muy sólida, que puede durar semanas, meses o hasta años. Y llega una tercera persona, conocida o desconocida, de la familia o amigo, o resulta que mi mujer se encontró con el primer novio que tuvo, o mi esposo, dice la señora, se encontró con una novia que tuvo hace mucho tiempo, y ¡prum! Se desbarata el matrimonio. Estos motivos no vienen solos. Estos motivos, queridos hermanos, muchas veces son ayudados por fuerzas extrañas, negativas, sobrenaturales. Lo que comúnmente uno llama una mala influencia, una mala vibra, una mala energía. Por azar, porque llegó. O también son motivos creados, hechos por la mano del hombre. Por maldad, por envidia, por odio, por ira, por rencor. Le hacen un maleficio, un daño, una brujería, una porquería. Una fuerza negativa sobrenatural. O sea, una hechicería. Esas cosas pueden pasar. Entonces, hay dos razones. Porque simplemente hay una mala suerte en el campo sentimental. O porque le han hecho un mal ahora. O porque puede, oígame bien, han heredado, lleva en sus genes esa mala suerte en el campo sentimental. Usted no ha escuchado a una madre que dice, pobrecita mija, la misma suerte mía. Así como yo fui de desgraciada, se burlaron, se mofaron, me aprovecharon de mí, me pagaron mal en el amor, así le está pasando a mi hija. Eso, queridos oyentes, en todos los sentidos, tienen solución, tiene ayuda. Ahí es donde uno tiene que pensar y dice, hombre, pero yo no tengo suerte en el amor. No porque no consiga admiradores, porque puede conseguir admiradores. Quien le proponga ir a tener sexo con él o miles de propuestas, sino que no encuentro la persona que me haga verdaderamente feliz. O cuando estoy feliz me interrumpen, me dañan, me malogran, me separan. Me traen chismes, habladurías. O muy fácil, se enferma la persona que yo amo y muere. ¿Es verdad? Todo esto tiene solución. Nosotros en el grupo Kendur conocemos el mal. Y el que conoce el mal es el que lo cura. El que lo puede solucionar. Yo le invito a todos mis oyentes a que se comuniquen con nosotros. Nosotros le tenemos la solución para ese problema sentimental o de matrimonio o de hogar, o para ese problema de suerte, o para ese problema de que tiene en el trabajo, o en los negocios, o en la salud. Lo que yo digo lo cumplo. Yo soy Kendur. Así es. así será y así tiene que ser.
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0: Si ustedes, mis hermanos del alma que me escuchan, tienen problemas, dificultades, mala suerte, enfermedades, la plata no les rinde, presta favores, le pagan mal, le llegan ratos de aburrimiento, desesperación, deseos de salir corriendo sin saber para dónde, no le encuentra sentido a la vista o a la vida, la vista suya, lo que ve, lo que hace, lo que toca, le sale mal. Todo se equivoca, todo se es errado, equivocado. 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
0: Bueno, se me fue el tiempo hablando y se me acaba rápido en la radio. Hay una persona que quiere dar una opinión aquí en el programa del Grupo Kendur. Vamos a darle la oportunidad a esa persona, pero que se identifique. Deme su nombre, por favor.
2: Mi nombre es Sebastián Cárdenas Calderón.
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2: Yo le visité con el problema de mi mujer, que peleaba yo con ellos, con mis hijos, y pues no hallaba yo la solución. Entonces llegué con el Grupo Kendur, que ahí se me resolvió todos mis problemas, todo mi problema que yo traía.
0: ¿Todo? Bueno, bendito sea mi Dios. 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
0: Gracias, ahí lo ha dicho todo. Ahí halló la solución. 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Hay muchas personas que no solamente el problema en el matrimonio, o el problema en el hogar, o el problema de la plata, del dinero que no le rinde, no solamente eso. Hay muchas personas que tienen problemas de salud, problemas con un hijo, problemas con alcohol, con drogas, con delincuencia juvenil, con malas amistades, problemas de infidelidad. Muchos hombres que, vea, conozco hombres que se aguantan que la mujer tenga otro, y mujeres también, que aceptan que la mujer tenga otro, que porque les da el bocado de comida. 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
8: 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En La Voz de Bogotá son las 9 de la noche en punto.
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11: Nuestro oxígeno presente aquí en una integración de personas afectadas por el sismo. De verdad que hay muchas historias, hay muchos momentos difíciles que en solo minuto y medio se afectó gran parte de nuestra sociedad colombiana. 15 departamentos afectados, muchas familias perdieron sus hogares, sus apartamentos, sus pertenencias, lo perdieron todo en solo minuto y medio. Pero la tragedia no ha terminado para ellos. Sigue un terremoto en cuanto a la parte económica, sigue un terremoto en cuanto a la parte emocional, nerviosa. Y por eso estas integraciones, para decirles, no están solos. Aquí hay personas de todas las disciplinas, están las secretarías del gobierno municipal, departamental, nacional, atentos para decir, vamos a ayudarles. Aquí estamos con ustedes, todas las unidades residenciales de gran parte de este sector de la Comuna 2 de la ciudad de Cali fue afectada. Muchos edificios. Según Camacol, hay una cantidad enorme que cada día se suma con el reporte que aún sigue llegando porque hay fisuras que se ven superficiales, pero cuando han entrado a revisar hay daños estructurales. Aquí estamos con Lisa Jury. Es una mujer sensible con los temas ecológicos, sensible con la sociedad, sensible con el ser humano. Lisa, te conocemos hace muchos años. Eres una mujer que siempre está pendiente de la sociedad, de los árboles, del bosque urbano, del parque, cómo ayudo, cómo colaboro. Eres amiga de muchas personas y eres amiga de nuestro oxígeno. Hoy estás aquí también en esta integración. Bienvenida.
12: Gracias, nuestro oxígeno, por dar la oportunidad de demostrar que sí podemos trabajar y reconstruir un país más incluyente.
11: Un país más incluyente. Recuerdo unas palabras suyas cuando usted nos dijo en un programa de nuestro oxígeno, todos somos diferentes y hay que aceptar las diferencias y por eso debemos ayudarnos.
12: Así es, todos somos diferentes, pero también somos iguales a que tenemos sentimientos, sueños, talentos, y es el momento de demostrar que sí podemos salir adelante y alzar la voz.
11: Alzar la voz. ¿Cuál es su sueño, Lisa?
12: Mi sueño es que Mantalisa Lesca tener más ferias y tapín, estar no solo en las ferias, sino tapín, tal mis talleres. Mi sueño es hacer talleres a nivel social, a las empresas, también a nivel social, que se vaya por el mundo del arte. El arte, la paz. El arte es una desconexión donde las personas se dan una pausa activa y eso es muy importante para la salud mental en ese momento.
11: Qué importante. La salud mental. A veces estamos todavía alterados, quienes sufrimos el tema de sentir ese terremoto. ¿Dónde estaba usted el día del terremoto?
12: En mi casa.
11: Y se movió fuertísimo, fue un terremoto de 7.4 a las 7:34 minutos de la mañana y pues para muchas familias no hubo afectación en sus viviendas, pero sí hubo afectación en las viviendas de muchos seres queridos. Se perdieron apartamentos, se perdieron pertenencias, se perdieron vehículos que fueron aplastados, que fueron dañados, se perdieron inversiones de toda una vida. Y esto pues realmente es una pérdida que aún continúa. No se sabe si el edificio donde está su apartamento va a ser demolido o reconstruido.
12: Así es, igual. En mi casa no fue de esas, mi casa solo son algunas fisuras y ya va a estar en óvala, pero lo más importante es que estamos bien.
11: Lo más importante es que estamos bien, la vida continúa, pero debemos rodear a quienes están necesitando en este momento. Hay, digamos, muchas urbanizaciones de la ciudad de Cali que lo perdieron todo y están en carpas, están recibiendo ayudas de alimentos no perecederos. Yo creo que esto no ha terminado. Como decía el señor alcalde Alejandro Eder, la reconstrucción de Cali va a tardar entre 4 y 6 años.
12: Mejor, Alex, es el momento de acercarnos a Dios. Que la gente entienda que no solo el arte es una meditación. Entonces, que eso pasa, eso es como un sacudón espiritual para que despertemos y estemos más conectados a nivel con ese interior que tenemos por dentro.
11: Sabe que eso mismo lo he escuchado en muchas personas, algunos decían, este sacudón es para que seamos mejores seres humanos, que cada uno de aquí en adelante sea la mejor versión de sí mismo, mejores personas, no solamente con la naturaleza, sino también con nuestros semejantes.
12: Ser humanos, somos humanos, pero somos más humanos. Más servicial, más cultura, más educación. Y eso es lo que Dios nos quiere llamar a decir.
11: Me encanta ese amor por la humanidad, amor por Dios, amor por todo lo que recibimos con tanta generosidad del Creador. Usted como artista es una mujer sensible. Cuando uno mira al cielo, dice, caramba, qué pintura tan hermosa. Y todos los días el cielo nos entrega con las nubes unas formas espectaculares. Usted que pinta mandalas, ¿cómo relaciona esa belleza de la naturaleza, la pintura, los colores, tanta variedad, tanta biodiversidad también?
12: La biodiversidad es color, y la biodiversidad tiene muchos colores diversos, y es magia, es belleza. El color, no solo son los colores, sino también el arte, la esencia también es ver la biodiversidad con suavidad, con amor, con que uno debe ser más sensible a esa ola de sentir. Y las aves son llenas de colores, las aves, las mariposas, la biodiversidad completa colombiana es la de esas que tenemos, no solo la biodiversidad colombiana, sino la biodiversidad tiene un uso pacífico. La biodiversidad del nuestro Pacífico también es muy bello. Tenemos nuestros bosques, nuestros mares, lagos, toda la biodiversidad es Dios. Y Dios eleó lo más hermoso que hay.
11: Nos encanta esa reflexión de Lisa y la compartimos plenamente. Llevamos 20 años con nuestro oxígeno, con este programa de radio que ahora hacemos video podcast y que realmente pues siempre estamos llevando un mensaje para despertar la sensibilidad en el ser humano, sin distingos de clase, color, política, religión o limitaciones. Por lo tanto, hoy queremos que este mensaje llegue a ustedes de la mejor manera, queridos y apreciados amigos que nos observan, que nos escuchan a través de las diferentes emisoras y que también pues vamos a tener aquí muchas voces como la de Lisa, que está aquí presente. Lisa, gracias, gracias, gracias por hacerse presente con el arte, con todo lo que usted está compartiendo aquí en este lugar con las personas afectadas, para darles ese consuelo, porque es que ese terremoto interior aún está vigente, el sistema nervioso aún está alterado. Si se afectó la economía, aún hay una tragedia. Si está la pérdida de un ser querido, aún tenemos pérdidas y esto no ha terminado. Por lo tanto, aquí hay psiquiatras, aquí hay psicólogos, aquí hay trabajadores sociales, aquí estamos los comunicadores sociales.
12: No solo era psicóloga y de psiquiatra, no. Tapi es el arte. El arte, Tapi, hace parte de la salud mental. No solo lo clínico, sí, lo clínico es aparte, pero el arte, Tapi, es una forma de meditación y Tapi, una forma de ayudar a calmar la mente.
11: Gracias, Lisa. Lo mejor de lo mejor. Y espero sigas con este arte, con la señora Susan, tu señora madre, que también es una mujer sensible, tu maestra, que también es una mujer sensible, venezolana, que entrevistaremos más adelante.
12: Muchas gracias a ti.
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11: Y en esta integración nos hemos encontrado con una persona muy valiosa, una psicóloga, es Amparo Díaz. Hablemos un poco cuando ocurre un sismo, cuando ocurre una tragedia, cuando hay pérdidas materiales, cuando hay pérdidas en todos los aspectos, vida, salud, estabilidad, pues viene luego lo que es la recuperación, la restauración. Un sismo dura segundos, pero la restauración, la reconstrucción, la recuperación puede tardar años. Hablemos un poco de esta parte de la salud mental, de la salud emocional, de la salud también incluso hasta económica, si se puede decir así, porque hay personas que dicen estoy totalmente afectado porque lo perdí todo. La inversión de toda mi vida, y le señalan a uno el edificio, va a ser demolido, todo se me quedó allá. No he podido cancelar ni siquiera el internet porque hay unos aparatos que se quedaron allá y la empresa de cable no me acepta el cancelarlo hasta que yo no le entregue esos aparatos y nadie me deja subir allá. Entonces, hay un estrés por todo lo que está ocurriendo. Psicóloga, gracias por atender a Nuestro Oxígeno.
14: Bueno, mi nombre es Amparo Díaz, psicóloga egresada de la Universidad Santiago de Cali. Trabajo con el programa activamente la Secretaría del Deporte y la Recreación, haciendo talleres relacionados con la salud mental del adulto mayor. Pero es que no solamente es de vital importancia la salud de los adultos mayores, sino la de todos los seres humanos en general, niños, adolescentes, adultos jóvenes y las personas mayores. En este momento la depresión es la enfermedad del siglo XXI que está atacando a todos los seres humanos en general, y a nivel mundial la salud mental está en alerta roja debido a que a todas estas problemáticas.
11: Y habían personas que ya venían con grietas en su salud mental, y llega el terremoto y se afectan un poco más y hay que ayudarlas.
14: Sí, porque somos personas tan resilientes que nos tocó vivir la época de la violencia. Luego nos vino la problemática del nuevo milenio, donde decían que las personas, que el mundo se iba a acabar y las personas terminando quitándose la vida, vendiendo todo lo que tenían, y de eso hace 26 años, de ahí ha venido la problemática del COVID-19, donde se paralizó el mundo entero, ¿sí? El mundo entero se paralizó y sobrevivimos a eso. Por eso yo digo que el Padre nos da una tercera oportunidad de vida, porque vino el COVID-19, luego viene la problemática de la guerra de Ucrania, luego viene lo que está pasando con el medio ambiente, que eso es terrible, que eso es por culpa de la mano del hombre, que hoy llueve, mañana hace calor, estamos pasando cantidad de desastres naturales, las quemas, todo lo que estamos viviendo, ¿sí? Entonces viene ahorita el terremoto y hemos quedado en shock, muchas personas han quedado con unas problemáticas muy difíciles. ¿Por qué? Porque muchas lo perdieron todo. Y miren que en una problemática de esta no solamente se pierde lo humano, se pierde también lo material, se pierde el animal de compañía. El perro es el mejor amigo de un hombre, a usted un perro le salva la vida, le sirve lazarillo, le sirve de compañía, le ayuda a elaborar un duelo. Y estos trastornos que queda uno, las emociones, el sistema nervioso central se descontrola, viene la ansiedad, el estrés postraumático, viene la problemática de los miedos, ¿sí? El miedo y la incertidumbre, porque no sabemos qué pasará mañana. Pero la resiliencia, tenemos que ser personas muy resilientes y de hecho lo somos y tenemos que continuar. La resiliencia es una problemática psicológica, mental, emocional que ocurre en el ser humano cuando hay un evento y más si ha sido traumático, donde han habido pérdidas. ¿Qué pasa? Es como un efecto rebote que usted se da contra el mundo, contra el suelo, pero usted de ahí se para y sigue adelante porque uno queda en las meras cenizas como el ave fénix y de ahí se levanta uno de la mano de Dios. Él lo ayuda a uno sobrevivir y a uno sacar adelante toda esa problemática y de algo malo, malo, siempre algo bueno viene, ¿sí? De vital importancia que confiemos que esto no va a volver a pasar, ¿sí? Y que sigamos adelante, que nos paremos en el suelo, ¿sí? Ojalá descalzos, con los pies descalzos y que digamos, que sintamos que estamos vivos, ¿sí? Y que estamos sobre la faz de la tierra, parados sobre nuestros pies y que sintamos que no está temblando y que no va a volver a temblar. Y que para la gloria de Dios, si vuelve a temblar, pues que no lo vamos a sentir. Entonces,
11: es que hay algo muy importante, que nuestro planeta es dinámico y de seguro habrán sismos, pero terremotos, por ejemplo, en Cali no ocurría un terremoto desde 1925. Sí sentimos el sismo cuando ocurrió el terremoto del año 1983 en Popayán, en 1999 en el Eje Cafetero, se sintió el sismo que afectó también a la ciudad de Cali, pero fueron sismos. Este fue un terremoto de 7.4 que afectó muchos edificios, muchas viviendas, muchos barrios. Aquí estamos en esta integración justamente por eso, porque estamos aquí para decirle a las personas afectadas: aquí está el gobierno, aquí están los medios de comunicación, aquí está la comunidad que quiere ayudar a quien lo necesita en este instante. Hubo unos segundos de sismo, se perdieron muchas cosas, pero la vida continúa y hay que reiniciarse, hay que recuperar la resiliencia, esa fuerza interior que tenemos todos. Yo creo que eso es lo más importante, lo que usted está diciendo, esa resiliencia, esa capacidad de que si nos caemos, nos levantamos. No nos podemos quedar acostados ahí porque me caí. No, debo levantarme y seguir el camino.
14: De vital importancia, por salud mental, porque los seres humanos no somos solamente salud física, somos salud mental, física, espiritual y corporal, porque somos mente, cuerpo y alma, y toda la problemática psicológica, mental, emocional, nos dañan todos nuestros órganos vitales. De vital importancia, no nos dejemos llevar por los nervios, por el estrés, por la ansiedad, porque esto nos lleva a que todos nuestros órganos vitales se nos descontrole. Viene el insomnio, viene la depresión, la ansiedad, la tristeza, los duelos no elaborados, por las pérdidas de nuestros seres queridos, a veces no somos capaces de salir. ¿Qué tenemos que hacer? Buscar una ayuda profesional, de un profesional de la salud mental. Uno como psicólogo, si es un buen psicólogo, saca al ser humano de una depresión grave. Si uno ve que realmente no puede, pues ya uno remite, ¿sí?, a un psiquiatra para que el paciente sea medicado, pero de vital importancia que confiemos que Dios nos va a sacar adelante y que nosotros podemos, porque yo quiero, yo puedo, yo soy quien tomo la decisión si me dejo llevar, ¿sí?, por esa problemática, porque es que viene la famosa la adrenalina, ¿no? La adrenalina, la dopamina y el famoso cortisol, que es el que se activa y dice: tenemos que huir. Entonces la adrenalina entra en pánico y ella manda una información. ¿Y qué pasa con la dopamina, que es un neurotransmisor? Él muchas veces queda así, allí, como en stop. Y queda la persona días enteros, meses enteros, como que le hubiera pasado algo por encima, una tratomula por encima, y la persona queda completamente sin ánimo, sin fuerza, sin deseos, sin ánimo de vivir, de seguir adelante. Pero de vital importancia que sigamos adelante, porque la vida continúa a pesar de todo. No estamos solos, tenemos organismos, ¿sí? O los organismos como la gobernación, la alcaldía, el mismo presidente que tenemos ahora, se ve que es una persona de una calidad muy humana, y sé que todos unidos, la unión hace la fuerza y vamos a salir adelante.
11: Actitud mental positiva, me queda esa frase muy potente suya, a pesar de todo, porque la vida continúa y tenemos que ayudar a los que quedaron vivos, tenemos que ayudar a la reconstrucción, a la restauración, a ese renacer prácticamente, porque todo cambia, todo cambió y hay que acomodarnos de acuerdo a las circunstancias.
14: Sí, porque ya nada volverá a ser igual. A partir de esta problemática que hubo ese terremoto, nada volverá a ser igual. Pero para la gloria de Dios tenemos que seguir adelante, porque mire, un trastorno psicológico, mental, emocional, ya viene el paro cardíaco, accidente cerebrovascular, derrame cerebral, se te descontrola la presión, viene la problemática del azúcar, entonces mire, presión alta, presión baja y todo eso se vuelve en un colapso y todo nos daña nuestros órganos vitales. De vital importancia que continuemos con nuestra higiene mental por salud mental.
11: Psicóloga, muchas gracias por sus aportes a este momento tan importante para nuestra ciudad, para las ciudades que han sido afectadas, para los municipios, porque la afectación llegó a muchos lugares. 15 departamentos de nuestro país se vieron afectados. A medida que fue reportándose, se fue agrandando. Muchas familias en la parte rural perdieron sus casas, estaban construidas sin columnas, autoconstrucción. Se cometieron algunos errores, pero ahorita viene la reconstrucción, hay que construir con sismorresistencia, tenemos que hacer muchas cosas diferentes, pero mejores, para que si vuelve a temblar la tierra en algún momento, en menor grado, pues no se nos vaya a caer la vivienda. Dicen que los terremotos no matan gente, lo que mata son las malas construcciones, y esto es supremamente importante para el presente y para el futuro. Psicóloga, gracias, gracias, gracias.
14: Ok, Dios le bendiga, que esté muy bien.
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11: Continuamos en esta integración en la cual nos hacemos presentes para decirle a las personas que lo perdieron todo, aquí estamos. Aquí está la sociedad, aquí están sus vecinos, aquí están sus amigos, aquí están personas que quizás ustedes no conocen, pero que estamos rodeándolos porque esto ayuda a amortiguar el dolor de la pérdida cualquiera haya sido. ¿Su nombre?
15: Mi nombre es María del Rosario Torijano, pertenezco a la comunidad del barrio La Flora y fui evacuada de mi conjunto porque las torres quedaron inhabitables.
11: ¿En qué piso tenía su apartamento?
15: Mi apartamento es en el primer piso, pero pues todavía hay daños y grietas que están siendo evaluados y adicionalmente las escaleras de toda la torre quedaron muy frágiles. Entonces nos pidieron evacuar por seguridad.
11: Hicimos un recorrido con la Junta de Acción Comunal del barrio, muy activa la presidenta, la secretaria, junto con personal de la alcaldía, y realmente los primeros, segundos, terceros pisos fueron los más afectados en algunos edificios.
15: En el caso nuestro no tanto. Sin embargo, pues tú sabes que ante el riesgo de que todavía las estructuras están en revisión, pues es mejor evacuar, porque si Dios nos permitió continuar aquí con vida, pues hay que salvaguardar la vida y además pues preguntarnos cuál es la misión que tenemos en este momento, hacer una reflexión sobre precisamente cuál es el propósito de vida, la unión, porque como lo ha dicho la alcaldía, Cali somos todos, gracias a la alcaldía de la Junta de Acción Comunal del barrio La Flora, que nos ha apoyado, nos hemos sentido acompañados, y bueno, ya pasó el terremoto, todos hemos sido afectados en la ciudad, inclusive hasta los que no tuvieron ningún daño en sus viviendas, todos en mayor o menor grado sentimos una pérdida y un duelo, eso hay que procesarlo, cada uno a su manera, y hay que seguir adelante. Yo estoy aquí con mi emprendimiento que se llama Fina Coquetería. Me pueden seguir en Instagram, @fina.coquetería.co. Es joyería artesanal elaborada en oración y también ha sido una terapia en este momento porque tenemos que ocupar la mente y tenemos que seguir produciendo para poder sacar adelante nuestra ciudad, nuestro barrio. Ahora estoy pues temporalmente en otra vivienda con todo lo que eso implica, pero pues ya el terremoto como sismo ya pasó. Aquí viene la recuperación, la resiliencia, el decir sí podemos y el buscar las oportunidades para seguir mejorando y poder afrontar todo esto que se viene, que apenas está empezando.
11: ¿Vivía en apartamento propio? ¿Ya lo había pagado?
15: Vivía en apartamento propio, ya lo había pagado.
11: ¿Cuántos años pagando su apartamento?
15: 15 años.
11: 15 años. Aquí es donde el trabajo de muchas personas, pues está, que no se sabe si va a ser demolido o puede ser reconstruido. ¿Ya les dieron una definitiva o todavía está en ese proceso?
15: Está en estudio, al parecer reconstruido, pero implica al menos entre un año y año y medio. Eso quiere decir que durante este tiempo pues hay que empezar a producir, a vender, a buscar de las formas de seguir adelante para sufragar todo esto, pero es la opción. Aquí no hay opción de rendirse, aquí es vamos todos a salir adelante.
11: Me gusta esa energía tan bonita que usted le ha puesto a este momento después del sismo, la recuperación, la actitud positiva, refugiarse en el arte. Por favor, Diego, que nos está acompañando hoy con la cámara, hagamos un paneo a las cosas tan lindas, tan hermosas que la señora, ¿me recuérdeme el nombre?
15: María del Rosario Torijano.
11: María del Rosario hace, cuéntenos un poquitico de estas manualidades, en qué hay algunas que veo que están en hilo, otras están en metal, otras están en una semillita muy bonita.
15: Bueno, sí, yo hago joyería artesanal, principalmente en alambrismo fino. También tenemos Miyuki y también tenemos pues los collares que son ensamblados, que se llaman ahora y que están muy en tendencia, que se llama bola de chicle. Y esto nació el año pasado, precisamente en medio de un tránsito por el cáncer. Yo soy paciente oncológica y en algún momento me invitaron a hacer unos rosarios y ahí me gustó la idea, empecé a capacitarme y además de una terapia pues me ha ayudado a sufragar también todos los gastos. Entonces por eso digo que cuando se nos presentan estas dificultades y estos retos como el que tenemos ahora por el sismo, pues es una prueba más, pero quienes hemos pasado por un problema grave de salud, sabemos que cuando hay un problema de salud, los demás problemas son pequeñitos y se encuentran las soluciones si uno tiene la mente con foco en que se va a resolver, obviamente con la ayuda de las autoridades y con el empeño que cada persona le ponga y con la ayuda de Dios, por supuesto.
11: Con la ayuda de Dios, indiscutiblemente. Quería preguntarle, ¿cuántas familias vivían en su unidad? ¿Cuántos han sido afectados en esta unidad del barrio La Flora, que es un estrato 5, pero muy afectado? Muchas personas como usted, que está 15 años pagando su apartamento y prácticamente no se sabe si se puede recuperar, porque a veces hay versiones que no, hay que demoler, no, hay que reconstruir, hasta que ya se define, ya se ve la parte estructural, y Dios permita de que se pueda reconstruir para que no haya una pérdida.

0: aviso rojo. Esperamos que no sean demolidas, pero como les contaba, pues la recuperación demora por lo menos año y medio. Y las otras dos torres están en monitoreo, porque pues no sabemos si con el paso de los días haya que cambiarles de categoría.
1: Pues muchas gracias, lo mejor de lo mejor, muchas bendiciones, felicitaciones por esa resiliencia, por esa fuerza, por ese positivismo que hay en usted.
0: Muchísimas gracias a ustedes por acompañarnos, a la Alcaldía, a la Junta de Acción Comunal y a todas las entidades que nos han venido ayudando, y vamos para adelante porque Cali somos todos.
1: Vamos para adelante porque Cali somos todos. Este es nuestro oxígeno, la vida en nuestro medio.

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0: Y en nuestro oxígeno, la vida en nuestro medio, estamos aquí con una persona también afectada por el sismo, Liliana. Ella tiene este emprendimiento muy bonito que ayuda a la comunidad con Pilates, ese estudio del ejercicio para tonificar sin volumen, para mejorar la flexibilidad, liberar el estrés, consentir, no castigar el cuerpo. Liliana, bienvenida y cuéntenos un poquitico de este momento que está pasando muchos establecimientos del barrio La Flora que quedaron afectados, que no han podido trabajar, hoy presentes en esta integración.
1: Sí, muchísimas gracias por esta oportunidad. Sí, mira, hay algo que a mí me gustaría como empresaria visibilizar. Claro, uno entiende que hay que atender una emergencia y personas que han sido muy, muy, muy afectadas, pero en este momento los empresarios, los emprendedores, nos sentimos que no cabemos dentro de ninguno de los auxilios que están dando. ¿A qué me refiero? Yo no necesité un auxilio de arriendo porque yo no tuve que salir de mi casa, pero sin embargo en mi casa yo por seguridad no pude seguir trabajando. Igual yo tengo que pagar arriendo, no necesito que me quiten los servicios, pero sí me

0: gustaría un alivio. Entonces, ¿qué pasa? Yo dejé un mes de trabajar y todavía no sé hasta cuándo voy a poder volver a trabajar, pero sin embargo yo tengo que seguir pagando arriendo, tengo que seguir pagando servicios, tengo que seguir pagando instructores. Y como yo sé que muchos de los emprendedores que están acá tienen que cumplir obligaciones y nos sentimos que como que no cabemos en ninguno de los auxilios que están dando o que están ofreciendo. Yo no necesito un mercado, gracias a Dios, pero sí siento que me he visto afectada económicamente. Te voy a dar un ejemplo. Yo viví la pandemia. En la pandemia yo igual tuve que pagar créditos, tuve que pagar... ¿Qué pasó con los créditos? Te dijeron, ah, sí, se los congelamos. Se los congelamos, al final te lo cobraron con intereses. Entonces, como que sí consideren muchas de estas cosas porque, y eso no solamente pasa aquí, en muchas partes y en muchos países dicen, los estratos 3, 4, 5 y 6 son los que menos, o sea, que a pesar de verse afectados, son los que realmente no se ven como una verdad, o sea, no sienten como una verdad, como que... Ah, no sé cómo decirlo, no caben dentro de ninguna de las ayudas que están ofreciendo.
1: Sí, porque cuando se habla de estrato 3, 4, 5, 6, muchas personas dicen son ricos, ajá, no necesitan, pero resulta de que aquí hemos visto muchas historias de personas que han durado 15 años pagando su apartamento, han logrado la pensión y viven de una pensión. Ahora perdieron su apartamento. Su pensión no les alcanza para la reconstrucción de su apartamento, no tienen para dónde irse, están en un albergue o están en una familia que les dio, unos días para estar allí, ahora tienen que ir a pagar un arrendamiento, tienen que ver cómo reconstruyen su vivienda. Bueno, tantas situaciones y tantas historias.
0: Es así, y te lo cuento porque yo tengo mis clientes, pues hay gente que dice, no, es que el que hace pilates es rico, ¿sí? Muchos clientes que me dicen, mira, yo me siento vulnerable, yo realmente no sé qué hacer. Nosotros dimos esta clase ahorita en el parque porque las personas sienten que lo necesitan, o sea, necesitan hablar, necesitan, porque se han sentido así vulnerables, como han perdido su sitio seguro, ¿sí? Y bueno, yo de todas formas destaco mucho la labor que está haciendo la alcaldía, la labor que están haciendo todos porque, pues, o sea, se está viendo, pero pues sí es importante visibilizar diferentes situaciones. No todos estamos, me estaba diciendo un compañero, me decía, no, es que fulanito tiene, se le cayó la casa y tenía una cosa, una pila de atún, ¿sí? Hay otras cosas que se están necesitando.
1: Podemos preguntarle a los secretarios, ¿dónde caben los comerciantes? ¿Qué ayuda pueden recibir los comerciantes afectados en este barrio, en los demás barrios y que realmente necesitan una ayuda?
0: Sí, eso me parece importante. O sea, sin demeritar en ningún caso la labor que se está haciendo. O sea, yo sé que esto es una situación que nos toca a todos, pero pues hay que considerar diferentes públicos, ¿sí? Yo creo que como todo el mundo dice, no, es que la flora es un estrato 5. Sí, pero empiece a mirar casa por casa las situaciones que están viviendo.
1: Mira, así es.
0: Ahorita con el compañero de la Academia de Rod, él te puede complementar todo eso. Ellos están reconstruyendo la casa para poder trabajar rápido y atender 15 instructores, o sea, sus clientelas, más los 15 profesores que dependen de esas clases.
1: Ya los vamos a entrevistar también porque queremos que la gente conozca todas las historias para que haya consideración, para que haya esa sinergia, esa ayuda que realmente necesitan muchas personas. Cada situación es diferente, es muy particular y debemos conocerlas para entenderlas, para comprenderlas. La empatía es supremamente importante en estos momentos y trabajar unidos, sin distingo de clase, color, política, religión o limitaciones. Liliana, pues muchas gracias y ojalá abra pronto Estudio Pilates.
0: Aizana, Pilates Aizana.
1: ¿Qué página tiene?
0: www.pilatesaizana.com.
1: ¿Y sus redes sociales también?
0: @pilates_aizana.
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1: En nuestro oxígeno, la vida, nuestro medio, nos encontramos aquí con Funda Fast. Y está Jesús, bienvenido. Y cuéntenos, ustedes están presentes en este momento en que la comunidad necesita presencia, necesita ayuda, necesita acompañamiento.
3: Ok, muy buenos días, ¿cómo está? Mi nombre es Jesús Cabrera. Hago parte de la empresa Funda Fast. Funda Fast es una empresa del grupo, hace parte del grupo Distritiana de Colombia, que lleva más de 30 años en el mercado. Nosotros estamos aquí con la necesidad de atender a los microempresarios, las personas que quieran salir adelante, que han sido afectadas en este sector. Atendemos todo lo que tiene que ver con el suroccidente colombiano.
1: ¿De qué forma están ayudando a la gente?
3: Nosotros somos una empresa que hace microcrédito, presta dinero en efectivo, tenemos para adecuaciones locativas a las personas independientes. Manejamos en ese momento tasas desde el 2% hasta el 4,5%, dependiendo de qué, pues de su perfil, de su capacidad de endeudamiento, y el datacrédito nos arroja un perfil de riesgo donde nos informa con qué y en qué capacidad está el cliente para hacerle el crédito efectivo.
1: ¿Y han logrado, digamos, entregar créditos para que la gente pueda hacer la reconstrucción de su vivienda?
3: Sí, señor, en este momento estamos en ello. Ya tenemos aproximadamente 10 clientes que hemos podido contactar. No han sido del sector de la flora, pero sí dentro de los clientes que atendemos han sido clientes de nosotros, y adicional también clientes nuevos que hemos logrado evidenciar que han tenido problemas con su vivienda, con su negocio. Le hemos ayudado incluso para capital de trabajo para que resurjan nuevamente.
1: Hay personas que lo perdieron absolutamente todo. Estaba viendo y estaba dialogando con algunas personas que no quisieron salir porque sienten vergüenza de lo que les pasó, y le digo, pero no es necesario sentir pena, hay que buscar en este momento las soluciones, y aquí están todas las secretarías de la alcaldía, está la Junta de Acción Comunal, está la señora presidente también de la Junta de Acción Comunal, y ustedes, mire, instituciones que están también para decir, aquí puede encontrar una solución. Hablemos de esos créditos o estas ayudas pueden ser de qué valor hasta qué valor.
3: Nosotros tenemos un perfil de riesgo que lo evaluamos dentro del sistema de nosotros. Dependiendo, prestamos desde 1 millón de pesos hasta 45 millones de pesos, que está dentro de nuestra consolidación para prestarle al microempresario.
1: ¿Sí? ¿Y ese trámite se puede demorar cuánto tiempo?
3: El trámite se demora, si lo solicita el día de hoy, el día de mañana lo estaríamos visitando. El crédito se hace presencial directamente donde está su negocio o donde estuvo su negocio, para evaluar a sí mismo cuánto le podemos otorgar al cliente. Se demora máximo el estudio 3 días hábiles para hacer el desembolso. Tenemos medios de pagos que son muy comunes dentro del sector, como Ganes Supergiros, como Efectis, Nequi, Bancolombia, Aviplata. Incluso estamos haciendo un trabajo muy grande en el departamento de Risaralda, en Pereira. También tenemos oficina ya principal y también estamos otorgando créditos a esas personas que han sido también muy afectadas.
1: Funda Fast, ¿qué quiere decir? ¿Es una fundación?
3: Funda Fast es una entidad que trabaja para los tenderos del grupo Distritienda.
1: Ah, ustedes trabajan para los tenderos. Ya visitaron las tiendas del barrio, hay muchas afectadas.
3: Sí, señor, ya incluso hemos evaluado muchas tiendas afectadas y con ello estamos llevando un trabajo para capital de trabajo.
1: ¿Sabe que sobre la avenida Cesta, aquí mismo en el barrio La Flora, había una ferretería? Y la ferretería, estaba el señor ya mayor trabajando normalmente. Vino el sismo y después del sismo el señor tuvo un colapso nervioso, un accidente cardiovascular, y prácticamente su ferretería está cerrada. Hoy que se necesitan materiales, digamos, él no puede atenderlo porque está enfermo. Quizás va a mandar un sobrino o a alguien de la familia. Una persona en situación como la que tiene este señor de la ferretería, ¿puede recibir ayuda de parte de ustedes?
3: Sí, señor, claro. Después de que nosotros podamos evidenciar que el señor es el dueño del negocio, nosotros podemos hacer una excepción para hacerle un otorgamiento de crédito.
1: O sea, no solamente tiendas, sino también ferreterías, panaderías, diferentes negocios que están en la comuna, que están en el barrio.
3: Sí, señor. para todos los negocios, todas las personas que se hagan llamar o que se revisen y sean clientes, que sean independientes, personas independientes, no, incluso no tienen que ser formalmente constituidas como lo piden otras entidades financieras. Simplemente que nos demuestren con una factura que hace un año son clientes, con ello nosotros le podríamos realizar un crédito.
1: Recuérdenos nuevamente la conexión, si alguien quiere dialogar con ustedes, quiere averiguar, solicitar, ¿cómo lo puede hacer?
3: Ya, en Instagram y en Facebook, y nuestra página se llama fundafaz.com.co, ahí estamos, también estamos entregando los volantes en todo el territorio suroccidente colombiano, y también por medio de Distritinas de Colombia, que es una empresa muy, muy grande, donde ellos distribuyen Alpina, Fríos y Congelados, Colombina, P&G. Por medio de esos canales también nos pueden conocer a nosotros.
1: Jesús, pues muchas gracias por estar presente en este momento en que la comunidad necesita ayuda.
3: Muchas gracias a ustedes por este espacio, la verdad somos nuevos en este espacio, estamos muy agradecidos, la atención ha sido excelente incluso para nosotros que venimos a promocionar nuestro producto y servicio.
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1: Estoy con el maestro Mauricio Toledo, que estuvo en la Orquesta Guayacán. Ahora está en una importante orquesta también, él nos contará. Y está su esposa Claudia. Bienvenidos a Nuestro Oxígeno. Hoy estamos en esta integración en los cuales la comunidad del barrio La Flora, las secretarías de la alcaldía, están aquí para escucharles, para apoyarles, para acompañarles. Maestro, pues usted tiene su escuela, tiene más de 130 alumnos que estudian música, tiene muchos profesores. ¿Cómo se vio afectada la academia?
4: Bueno, Carlos, muy buenos días. Sí, con el sismo, algunos de los edificios que colindan con nuestra academia colapsaron sobre nuestra casa y eso pues ocasionó ciertos arreglos de tipo estructural, de mampostería, etcétera.
1: Imagínese, a veces no es la propia casa, sino la de enseguida. Uh-huh. Hay edificios que se afectaron y afectaron viviendas que estaban prácticamente enseguida. Y esto ha ocurrido, hay muchas historias, hay muchos eventos, muchas situaciones. Hablemos, ¿cómo han venido ustedes sorteando esta afectación desde el día del sismo?
4: Correcto, desde el día 1 nosotros digamos empezamos a analizar básicamente toda la afectación y todo pues cómo ejecutábamos el plan de acción para restituir poco a poco digamos los servicios de la academia como tal y de la cual 11 profesores hacemos parte y dependemos, digamos, en esa actividad económica.
1: Let's Rock es la camiseta que tienen ustedes aquí, lucen, que es la academia, sigue activa con esa resiliencia para salir adelante con sus alumnos, con sus profesores y con lo más bello, una de las cosas más hermosas, que es la música. La música es el lenguaje universal y la música realmente nos transforma, nos ayuda, es terapia, es tantas cosas. Claudia.
5: Realmente pues estamos en este momento trabajando en un espacio que nos prestaron para que estos chicos puedan salir un poco de ese entorno que están también un poco estresados con todo esto.
1: Porque la mayoría de alumnos me imagino son del barrio.
5: Exactamente, hay muchas familias desplazadas, entonces psicológicamente pues estos chicos se han visto muy afectados con esta situación, no solamente del desalojo de los apartamentos, sino que les tocó desplazarse hacia Palmira y los colegios también les quedan muy retirados, entonces digamos que les ha ayudado un poco esta parte de su clase de música.
1: Maestro, en la reconstrucción de la academia, ustedes, pues me imagino lo más afectado fueron los techos, ¿no? Y les tocó prácticamente desalojar la academia. ¿En cuánto tiempo creen ustedes que la van a restaurar? ¿Qué están necesitando? ¿Cómo los han ayudado? ¿Cómo ha sido toda esta sinergia para poder recuperar nuevamente, para reconstruirse nuevamente?
4: Correcto, bueno, dado pues que hicimos un plan de acción realmente rápido, Nosotros este martes retomaremos, esta semana del 7 de septiembre retomaremos actividades. La familia School of Rock ha sido muy solidaria, nos han rodeado no solo de forma afectiva, sino que hemos colocado unos bonos de 100 mil pesos consumibles en las clases de la academia en cualquier instrumento, y hemos digamos logrado sacar adelante ese programa de rehabilitación estructural.
1: A ver, repita nuevamente cómo es lo del bono para que ustedes digamos reciban esa ayuda y mucho más rápido se pueda recuperar la academia.
4: Sí, mediante ese bono musical le permite a la persona que lo adquiera por el valor de 100 mil pesos adquirir una clase con uno de nuestros maestros profesionales, todos reconocidos a nivel de la cultura de la música caleña, y poder beneficiarse con una clase musical, sea de forma virtual o presencial.
1: ¿Qué instrumentos? Yo sé que usted es multiinstrumentista, toca piano, toca bajo, toca muchos instrumentos. Contémosle a los amables oyentes que una persona puede aprender a tocar varios instrumentos.
4: Sí, claro, y en cualquier edad. Tenemos estudiantes de los 3 a los 85 años, y la idea es poder desarrollar mediante cualquier instrumento esos sueños que siempre tuvimos desde pequeñitos, y sí, cualquier persona es pertinente para el aprendizaje musical.
1: Maestro, ¿dónde se pueden comunicar con ustedes?
4: Correcto, nosotros estamos en Instagram como Academia Musical School of Rock, y básicamente con nuestra manager Claudia en el 321-617-5536.
1: Repítalo nuevamente un poquito más despacio por si alguien quiere tomar nota, hacer este bono a la academia y al mismo tiempo decir que vaya mi nieto, que vaya mi hijo, que va o voy yo para decir voy a aprender un instrumento, voy a comenzar, voy a darme la oportunidad de conectarme con la música, deleitarme con la música de la mejor manera.
4: Claro que sí, toda la comunidad, la invitación es para que se vincule a la Academia School of Rock de forma presencial o virtual. Nuestro contacto, reitero, es 321-617-5536.
1: ¿Dónde está ubicada la academia?
4: La academia está justo en la Comuna 2, Parque de la Flora, al frente de la Iglesia Cristo Resucitado. Ahí encuentran ustedes el letrero.
1: Maestro, ¿dónde está usted en este momento? Estuvo en Guayacán muchos años, ¿y ahora dónde está?
4: Sí, hace 2 años y medio tengo la fortuna de pertenecer al conjunto Chaney, el conjunto del amor.
1: Pues muchos éxitos, maestro. Estamos en reconstrucción, estamos en restauración, y la academia saldrá adelante.
4: Que así sea, y muchas gracias por esta oportunidad tan hermosa.
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1: Samuel Vicuña es un joven que también fue afectado el pasado 10 de agosto cuando este terremoto empezó, ese movimiento fuerte, y hubo afectaciones, no solamente afectaciones físicas a edificios, sino afectaciones en la salud de muchas personas. Samuel, gracias por aceptar la invitación. Está usted en esta integración con el emprendimiento que tienen como familia, están rodeados de las secretarías, están rodeados de los medios de comunicación. Hablemos y reflexionemos un poco sobre ese momento, dónde estaba usted, y al mismo tiempo cómo ha venido surtiendo este proceso de recuperación.
7: Bueno, yo más que contar mi experiencia personal, creo que es un momento para que agradezcamos, porque todos los que estamos aquí somos un pequeño milagro de Dios de lo que ha sucedido en el transcurso de las semanas anteriores. Creo que es un momento para que estemos más unidos que nunca, y de alguna manera, si en algún momento hemos sentido orgullo o alguna otra sensación negativa que no nos permite expresar lo que sentimos, pues lo hagamos, porque no tenemos comprado el día de mañana. Hubieron daños físicos en viviendas, hubo familias que lo perdieron todo. Entonces creo que es un espacio muy bonito para que entremos en reflexión y no nos dejemos llevar por las cosas negativas. Simplemente agradezcamos el hoy, y a quien tenemos al lado, digámosle que lo queremos, que valoramos su presencia. Y por último, nada, agradecerle a Dios que nos tiene aquí con vida en este espacio que la Alcaldía, la Secretaría de Santiago de Cali abrió para nosotros, para nuestro emprendimiento también de huevos. Nos dieron el espacio para conocer, ampliar nuestro espectro como de venta. Entonces creo que esa es la reflexión más puntual. Ahorita es un momento para estar unidos, estar juntos, como comunidad apoyarnos y valorar.
1: Me ha encantado su mensaje, Samuel, porque debemos darle gracias a Dios por la vida, debemos darle gracias a Dios por la oportunidad, por la integración, por tu vida, por la vida de todos. Realmente es un momento que nos indica que, así como Popayán tuvo un terremoto de 5.5, pero hubo una destrucción porque fue a un poco más de 15 kilómetros de profundidad, la magnitud de 5.5, hubo destrucción de Popayán. En Armenia fue un terremoto de 6.2, pero también con una profundidad de 16 kilómetros. En Cali fue de 7.4 con una profundidad de más de 100 kilómetros. O sea que había podido ser más catastrófico si hubiera sido más superficial. Son los movimientos dinámicos de nuestro planeta. Quedan muchas reflexiones. Nuestra cordillera occidental es la más joven, está en formación. Hace 100 años no teníamos un terremoto en la ciudad de Cali, lo tuvimos en 1925. Pero lo más importante, la solidaridad del caleño, la solidaridad y la recuperación.
7: Sí, creo que es importante recalcar lo último que acabas de decir. El pueblo caleño se ha visto muy envuelto en todas estas labores de ayudar al prójimo, de solidarizarse, de empatizarse con la situación. Entonces creo que es un momento muy valioso para decirle gracias al caleño que ha salido a ayudar a la gente y también gracias a la Secretaría, a la Alcaldía, que ha brindado ciertos espacios para que los daños del terremoto de alguna manera se puedan mitigar.
1: Samuel, hablemos de este emprendimiento, de este alimento que es tan importante. Antiguamente se hablaba que el huevo producía colesterol y que la culpa era del huevo, pero realmente se ha venido desboronando y la gente y los médicos, los dietistas dicen, puede comer usted 3 huevos cocinados perfectamente, hasta 4 sin problemas. Hablemos un poquitico, que yo me imagino usted también se ha dateado bien porque está en este emprendimiento avícola.
7: Sí, digamos que en un principio mencionaste que digamos los estudios alimenticios han cambiado en los últimos años debido a que ha habido alguna desinformación, y precisamente una de ellas es el huevo. Se comentaba que generaba colesterol, pero digamos que esta es una proteína tan perfecta y tan esencial que de este huevito sale un pollo, sale otra vida de aquí. Entonces, esto es un elemento tan perfecto, tan esencial para nuestro cuerpo, que engendra vida, genera vida a partir de ahí. Entonces, digamos que todos deberíamos comer huevos sin excepciones, a proteína más completa y también de más fácil acceso. Entonces, eso en cuanto a los beneficios del huevo. Sobre el emprendimiento, es un emprendimiento que ha levantado mi papá en los últimos 15 años. Con él pudimos salir adelante mis 3 hermanos, pagar la universidad de los 3. Y ha sido un proceso de mucho aprendizaje, de mucho trabajo también, pero estamos agradecidos pues infinitamente con Dios primero y también con este bello alimento que nos ha dado la papa, el estudio, la vivienda durante estos últimos 15, 20 años.
1: Si alguien quiere conectarse con usted y adquirir este huevo que es de gallina feliz, ¿dónde lo puede hacer?
7: 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Acabamos de abrir página, estamos empezando en esto de las redes sociales porque el negocio era mi papá y digamos que no le habíamos dado como esa visibilidad digital, pero estamos en eso, creciendo. Y bueno, agradecido también con la oportunidad de Oxígeno de abrir las puertas, y con Dios nuevamente agradecido.
1: 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Y repita nuevamente el número.
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1: Samuel, lo mejor de lo mejor para usted. Muchas bendiciones.
7: Amén. Igualmente para Oxígeno. Y bueno, a seguir con el cubrimiento de este maravilloso día.
8: Y a nuestros oyentes también les agradecemos y les recordamos nuestras redes sociales, Facebook, Instagram, Nuestro Oxígeno Oficial, Gaia Tierra Viva. También nos pueden contactar al WhatsApp 316-830-6307 y le invitamos a darle like y suscribirse a nuestro canal de YouTube canal Nuestro Oxígeno. Muchas gracias.
1: Muchas, muchas gracias, muchas bendiciones y para todos ustedes lo mejor de lo mejor.

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10: En La Voz de Bogotá son las 10 de la noche y 30 minutos.
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2: 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En La Voz de Bogotá son las 10 de la noche y 59 minutos. 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
0: 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En la voz de Bogotá son las 11 de la noche y 29 minutos.
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9: 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En La Voz de Bogotá son las 11 de la noche y 58 minutos.
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0: 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En La Voz de Bogotá son las 12:31 minutos.
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11: En La Voz de Bogotá es la 1 de la madrugada y un minuto.
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0: 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En La Voz de Bogotá es la 1:31 a.m.
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0: 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En La Voz de Bogotá son las 2 de la madrugada y 29 minutos. 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
5: 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En La Voz de Bogotá son las 3 de la madrugada y 28 minutos.
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9: 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En La Voz de Bogotá son las 3 de la madrugada y 59 minutos.
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19: 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Hablando de problemas digestivos, de problemas de colon y similares, ¿sabía usted que las mujeres somos las más propensas a este tipo de problemas? Hay mayor cantidad de mujeres con problemas de tipo emocional, de estrés, que se enferman del colon por esa misma razón. Más incidencia en mujeres, un poco menos en los hombres, pero igual se presenta en cualquiera de los dos sexos. Cuando hay problemas de estrés y de angustia, por lo general a la gente se le va el apetito, o le da una soltura, o le dan náuseas, porque como decíamos hace unos días, los problemas emocionales se reflejan en la parte digestiva. Les voy a recomendar a los oyentes algunas frutas que son especiales para tener el colon saludable. El banano, por ejemplo, es el mejor aliado del colon y de la parte digestiva, el banano. La frambuesa, el melón, el mango, también la naranja porque tiene mucha fibra. El kiwi, las cerezas, las peras, los limones y la sandía. Son recomendaciones naturales para que ustedes consuman en su dieta y tengan un colon saludable y una digestión correcta. Pero lo mejor es consumir fibra, porque la fibra nos garantiza que vamos a tener el colon limpio, que no vamos a sufrir de estreñimiento, que no va a haber dolor intestinal, que no tenemos distensiones abdominales y que vamos a tener una evacuación como debe ser, una o dos veces al día. 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
22: Cumpliendo con nuestra misión, nos encontramos en el Carmen de Apicalá. Y hoy vamos a recibir un informe de una persona que nos ha visitado. Hermano, buenos días.
23: Buenos días, hermano Carlos.
22: ¿Cuánto hace que me visitó usted?
23: Hace un mes.
22: ¿Cómo vino hace un mes?
23: Pues bien, bastante agotado de caimiento físico, de caimiento sexual, que usted me comentó que estaba sufriendo de caimiento sexual. ¿Y me ha sentido bien?
22: Hermano, usted tomó el maitake.
23: Yo lo tomé el maitake y me ha sentido supremamente bien y tomé las cáusulas que me dio para la próstata, también me he sentido supremamente bien.
22: ¿Próstata y la vejiga?
23: Próstata, eso, sí, señor.
22: ¿Y en la parte sexual cómo ha estado?
23: Pues ya me dejó harto, porque yo estaba muy decaído, ya prácticamente buscaba a la mujer y como que, no sé, me hacía como, prácticamente le voy a decir la verdad. Ella me arrimaba y a mí me era como ya más bien fastidio, a ver que como que no le podía como responder. Sí le respondía, pero no, entonces... Ya lo que he estado acá con el maitake y todo, ya se me ha, prácticamente ya me he sentido muy bien.
22: ¿Qué dice?
23: Yo le recomiendo, la verdad le recomiendo a todo el que estaba escuchando, le recomiendo que pues lo adquieran acá en Don Carlos, que es muy bueno ese maitake con amalaki, muy bueno, y la droga que acá muy buena, porque la que me dio para la protesta es muy muy buena, también ha sentido una calidad y alivio.
22: Gracias a Dios, con el favor de Dios. Ahora
23: con el maitake ha sentido antes de tomarlo, es que no sentía ni ganas ni de trabajar. Uh-huh. Porque tenía, usted me dijo que tenía las defensas caídas, eso me ha subido las defensas. Entonces, ahorita me siento con ganas, con arranque para trabajar, me siento con buena energía para trabajar, gracias a Dios, sí.
22: En el próximo se lleva otro maitake, ¿oyó?
23: Sí, señor, con la fe en Dios primeramente, señor.
22: Sí, señor.
23: Bueno, listo.
22: ¿Algo más quiere decirle al testimonio?
23: No, es que le recomiendo a Don Carlos, que Don Carlos trabaja muy bien y ahorita por lo menos llegó un muchacho allí que él maneja un café ahí en Hyundai, que hacemos amigos, y él viene muy enfermo de medio que el azúcar y entonces de caimiento sexual también. Entonces le recomiendo a él y le recomiendo a Don Carlos, le dije que él trabaja muy bien. En lo que yo he andado y he volteado en mi vida, he gastado mucha plata a un lado y otro, y lo que han hecho es robarme la plata y no ha conseguido nada ni salud ni nada. Aquí yo ya me siento muy bien. 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
22: Al buzón de la esperanza escribe pensativo soñador, nacido el 11 de agosto de 1994. Me dice,
15: hermanos tibetanos, me encuentro muy, pero muy intrigado por un sueño que se me ha venido revelando con alguna frecuencia. Claro que yo he tenido unas dudas, unas desconfianzas, y no sé si eso ha incidido en el sueño o es la realidad. Solamente quiero comentarles que he soñado viendo a mi esposa en brazos de una persona que es mi mejor amigo. Yo viajo con mucha frecuencia porque esa es mi profesión, viajar, visitar clientes. De eso vivo. Y mi esposa permanece mucho tiempo sola, tenemos dos hijos. Y he tenido estos sueños. Yo me despierto nervioso, asustado, amo a mi esposa, quiero a mis hijos, no deseo perder mi hogar. Me han ofrecido una oportunidad de trabajo donde tendría que estar más estable. No voy a ganar lo mismo, pero podría estar más pendiente de mi esposa. Quiero que descifren mi futuro y va la fecha de nacimiento de ella, la fecha de nacimiento mía. Deseo saber si lo del sueño son solamente mis preocupaciones o eso se va o se está dando. Hijo de Dios, eso no se está dando, tampoco se va a dar. Usted tiene una mujer extraordinariamente buena, sincera, respetuosa, una mujer con principios, una mujer con valores. Pero sí le digo algo muy importante, querido hermano. Lamentablemente a usted se le ha metido en su cabeza y le han metido en su cabeza de que posiblemente entre ella y su mejor amigo existe un cuentico de enamoramiento. Y le hemos realizado el estudio también a la fecha de nacimiento que usted nos envió de su amigo. Y le hago saber que ese es un verdadero amigo, es un caballero, es un señor, es un verdadero varón que respeta a su esposa y la ve como una hermana. Y su esposa respeta mucho a ese amigo suyo. Entre ellos no hay absolutamente nada. Lo que ocurre, querido hermanito, es que usted tiene a alguien muy cercano y se trata de su hermana. Su hermana es una persona intrigante, chismosa, calumniadora, que no quiere a su esposa, siente envidia porque usted tiene bien a sus hijos, la tiene bien a ella, querido hermano, y ella, su hermana, se ha encargado en meterle chismes, cuentos, enredos, en meterle el veneno, y eso le ha despertado celos. Y usted ha estado encerrado y desesperado y muchas veces se ha puesto usted a tomar, se ha embriagado pensando en que su mejor amigo y su esposa lo están traicionando. Entonces usted ha metido esa información al subconsciente, a su mente subconsciente. Y usted piensa y piensa y maquina y muchas veces, hermano, estando solo en sus viajes, se pone a tomar y esto lo tiene a usted muy mal. Son impresiones e información que le ha metido al subconsciente y que se han retraducido en sueños. Pero no está pasando, no va a pasar, esté seguro. Le aconsejo que se retire de la empresa donde está trabajando, gane un poquito menos, se va a sacrificar menos, va a estar más pendiente de su familia, va a disfrutar más de sus hijos, va a brindarle a sus hijos ese amor, ese cariño que usted tanto ha añorado, ha deseado. Claro que usted cuando viene y está en casa, da un tiempo de calidad a sus hijos, un tiempo de calidad a su esposa, pero sus hijos lo extrañan, su esposa también lo extraña. Ella sufre, usted le hace falta. Y usted sabe, hermanito, que ella no se lleva bien con su hermana, tampoco con su mamá, nunca han querido a su esposa. Entonces le meten la cizaña, le meten la cizaña, le meten la cizaña. Y ya usted tiene esa impresión y se ha psicoseado tanto
22: que está soñando lo mismo y está lamentablemente atravesando por una situación bastante difícil. 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Usted se proteja con el bayur beda blanco y, ojo, a su hermanita es bueno que la ponga en su sitio, la ponga en su lugar, téngala más de lejitos, y a su mamá ayúdela como lo ha venido haciendo, sígala ayudando, pero también poniéndole límites, querido hermano, porque ella tiene que respetar a su esposa, porque es su esposa, la madre de sus hijos, y ella tiene que aprender también a respetar y guardar límites, porque usted, lamentablemente, querido hermano, lamentablemente y tristemente, querido hermano, usted no puede tomar decisiones sobre lo que le diga a su mamá. ¿De acuerdo? Ella lo crió, lo educó, lo formó y todo. Bien. Pero ya, hermanito, cuando viene con mentiras y viene con chismes y se amanguala con la hija para hacerle la vida imposible a su esposa, eso no es honesto, eso no está bien. Ahí no está bien. Entonces, hable con su mamá de buena manera y dígale que deje de ser intrigante, que ya sabe y está enterado que son chismes, son calumnias, que le levantan a su esposa, que los quieren ver peleando, los quieren ver separados, y que usted no va a dejar a su esposa, no va a dejar a sus hijos. Y tome distancia, ayúdela de lejos, llámela con frecuencia, vaya a la visita. Su esposa no le gusta ir donde su mamá, tiene sus razones, tiene sus motivos, porque le hacen desplantes. Delante de usted es una sonrisa de hipocresía, pero cuando usted no está, las miradas, las acciones, las actitudes, todo eso, su hermana y su mamá, lamentablemente son una mala influencia para su hogar, para su familia, y a eso se deben esos sueños. Le deseo mucha suerte, me gustaría que me visitara, viniera con su esposa. 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Es mejor que deje de viajar. Renuncie a esa compañía y agarre este puestico. Va a estar más pendiente de su esposa, va a disfrutar más de sus hijos, va a ser usted completamente feliz. Le deseo mucha suerte y hágase el bayur para su esposa y el bayur para usted. Y cuídese de su propia mamá y de su propia hermana, porque tienen una lengua muy peligrosa. Dios lo bendiga.
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1: Estos son los mensajes y consejos de la Organización Tibetana Internacional para todos, absolutamente todos los que nos están escuchando en este momento. Muchas gracias por su sintonía y pues gracias por estar atentos a estos mensajes. 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
0: 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En La Voz de Bogotá son las 5 de la mañana y 29 minutos.
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0: 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En La Voz de Bogotá son las 6 de la mañana en punto.
1: La esperanza es más importante que el recuerdo. Si deja de esperar y empieza a recordar su pasado, estamos en mal camino. La esperanza es la manifestación más clara de juventud. Cuando uno cambia la esperanza por el recuerdo, comienza a volverse viejo. Limitarse a recordar es quedar enquistado en el pasado. Los recuerdos son saludables, pero deben ir siempre acompañados de la esperanza que mira hacia adelante y que abre nuevas perspectivas. Sin esperanza no hay juventud. La esperanza es la apertura hacia un horizonte de futuro. Si queremos mantener un espíritu joven, debemos alimentar la esperanza, que es la virtud de aquel que tiene la seguridad de que al final del camino hay una meta que vale la pena. No dejemos nunca de esperar para refugiarnos en el recuerdo de nuestro pasado, de nuestras propias batallitas, que poco importancia tienen. Que la esperanza sea el timón y el faro de nuestra vida. Avancemos por el camino de nuestra vida, mirando hacia adelante y no con la vista puesta atrás, anclada en el simple recuerdo. Una bendición de Dios para los colombianos. Feliz día.

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0: En La Voz de Bogotá son las 6 de la mañana y 29 minutos. 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
10: Muy buenos días, bienvenidos al Noticiero Todelar de Colombia y a La Voz de Porras Digital. Hoy, miércoles 9 de septiembre del año 2026. Este es el resumen de noticias para hoy. Abelardo de la Espriella levanta la suspensión de los permisos para el porte de armas en Colombia. Festival Cordillera proyecta atraer cerca de 36.000 visitantes a Bogotá. Bogotá enfrentaría un recorte de hasta 3 billones de pesos en inversión para movilidad el próximo año. Bogotá me pertenece, aterrador audio de señalado cabecilla del tren de Aragua. Entre otras noticias, concejala Diana Diago denuncia que más del 70% de la reforma tributaria de Galán la pagarán los comercios y el sector productivo de Bogotá. Partículas invisibles causan más de 1.100 muertes al año en la capital del país. Las bibliotecas públicas de Bogotá se convierten en salas de cine abiertas al mundo con LumiFest Cine 2026. Balacera en Engativá, Bogotá, tras intento de robo de una camioneta de alta gama. Hay un capturado. Mucha atención, Camila llega a Bogotá con su Adiós World Tour para celebrar 20 años de historia musical. Gremios cuestionan propuesta de aumento del 50% en el ICA al sector financiero de Bogotá. Advierten impacto en el crédito y la inversión. 7 de la mañana, 2 minutos, ya regresamos.
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27: Cundinamarca invertirá más de 10 mil millones de pesos para que campesinos y municipios protejan fuentes de agua y ecosistemas estratégicos. La gobernación de Cundinamarca suscribió 24 nuevos acuerdos de conservación mediante pagos por servicios ambientales y 5 convenios interadministrativos que movilizan una inversión superior a 10 mil millones para proteger fuentes de agua, páramos y otros ecosistemas estratégicos del departamento. Cundinamarca siempre ha sido pionero en la implementación de este tipo de estrategias, en donde es el mismo campesino el que protege esas zonas estratégicas, esos ecosistemas y además alerta cuando hay posibles hechos que puedan generar impactos insalvables en ese territorio, afirmó el gobernador Jorge Rey. 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
2: 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Nos vamos, eso está, es una página que dirige la periodista Angélica Porras. Nos vamos a Ciudad Bolívar, vamos a hablar con su alcalde, doctor Diego Arenas. Alcalde, buenos días.
3: Muy buenos días, José. Un saludo muy especial a su merced, a todos los que están allá en cabina y a todos los oyentes de Todelar.
2: Señor alcalde, si es tan gentil y nos cuenta noticias de su localidad, ¿cómo avanza la agenda? ¿Cómo avanza la ejecución? ¿Qué hay para contarle a nuestros oyentes, alcalde de Ciudad Bolívar? Doctor Diego, tiene la palabra.
3: Bueno, pues digamos que convocar a toda la comunidad a nuestros procesos y a nuestros proyectos de inversión. Esto es el 26 de septiembre, sacaremos un nuevo proyecto acompañado con Secretaría de Hábitat para fortalecer a las mujeres madres cabezas de familia en temas de mejoramiento de vivienda en nuestra localidad. Entonces, invitamos a todas las mujeres de nuestra localidad y a todos los que sepan que hay mujeres que necesitan de este mejoramiento, que se postulen igual a otros proyectos de la entidad.
2: Nuestra subdirectora de noticias en Todelar, la periodista Angélica Porras, tiene una pregunta. Angélica, buenos días.
27: Buenos días, director, alcalde. ¿Qué actividades hay en Ciudad Bolívar en esta que es la Semana por la Paz 2026?
3: Bueno, el día de ayer iniciamos con un foro y tendremos varios recorridos por nuestra localidad, acompañados por varios actores de la localidad, excombatientes, reincorporados, organizaciones y demás de paz, con el fin de pues socializar en distintos puntos de nuestra localidad temas concernientes a la sana convivencia y la paz en nuestra localidad.
2: Ahora la pregunta para el alcalde de Ciudad Bolívar, doctor Diego Arenas, amables oyentes, con nuestro coordinador de noticias en Todelar, el periodista Clemente Domínguez. Buenos días.
5: Buenos días, director, alcalde, muy buenos días. En materia de deporte y cultura, ¿cómo avanza Ciudad Bolívar?
3: Bueno, buenos días, Clemente, pues para darle también muy buenas noticias a nuestros habitantes. Pasamos de tener este año 88 escuelas deportivas a fortalecer 130 escuelas deportivas propias que están en todos los puntos de nuestra localidad, desde la ruralidad hasta lo urbano y también para todo el mundo. Tenemos más de 6 escuelas polimotor para jóvenes y niños en condición de discapacidad, las cuales pueden acceder, pueden solicitar la información en la entidad o con las juntas de acción comunal y pues ahí mirar en dónde están los puntos, pero básicamente estamos ubicados en toda la localidad. Y también tenemos 113 escuelas culturales donde hacemos distintas actividades para jóvenes, niños, para adultos mayores en los distintos salones de nuestra localidad.
27: Alcalde de Ciudad Bolívar, Diego Arenas, ¿qué convocatorias activas hay en la localidad para que la ciudadanía pueda participar?
3: Vale, tenemos fortalecimientos a MIPYMES de turismo de nuestra localidad, todos los que en su objeto, todos los que en su emprendimiento o en su MIPYME tengan temas de turismo, los invitamos a que se acerquen a la entidad para poder hacer parte de un proyecto de fortalecimiento. A las mujeres también, a las mujeres cuidadoras, tenemos proyectos que benefician a ellas y al cuidado de ellas, pues también las invitamos a que se acerquen a la entidad para fortalecer. Y pues los otros proyectos como escuelas deportivas, protección animales, escuelas culturales, salud mental, que están activos todo el tiempo en nuestra localidad.
2: Señor alcalde de la localidad de Ciudad Bolívar, doctor Diego Arenas, muy amable por acompañarnos en La Voz de Bogotá. Dios le bendiga, muchas gracias.
3: Bueno, ustedes, un lindo día y pues un saludo muy especial a todos los oyentes.
2: Amén, muy amable alcalde, ya regresamos.
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2: David Valencia nos acompaña en esta mañana. Doctor David, bienvenido, buenos días.
32: Hola, doctor Porras, un saludo para ti, Angélica, y para todos los oyentes y televidentes.
2: Desde la pasada campaña no lo veíamos, Angélica.
33: Estaba perdido.
2: Sí.
33: ¿Cómo le habrá ido?
32: Después de esa quemada tan brava, estaba lamiéndome las heridas, pero bien, aquí vamos trabajando. pero, seguir dándola toda por Bogotá y por en, Colombia.
2: En el mismo partido hubo otros mucho más quemados.
32: Bueno, mal de muchos, complejo de...
2: Venga, de pocas palabras, ¿qué pasó ahí con el Partido Conservador?
32: Yo creo que hay que hacer un análisis sobre lo que pasó en toda la elección en Bogotá. Siento que al Partido Conservador particularmente le cobraron un poco la dualidad que tuvo,
2: claro,
32: en el Congreso de la República en ese momento. Recuerda tú que había un ala que estaba muy, muy afín al gobierno del entonces presidente Petro.
2: Sí, claro.
32: Y una ala muy crítica. Entonces, digamos que esa ambivalencia termina cobrándola el electorado. Y por otro lado, digamos que la ciudad se polarizó. El voto de derecha buscó un refugio seguro, que sintió que no era el Partido Conservador, que sintió que era otra tolda. Esto también se pudo ver en el voto de izquierda. Uno ve personajes como Angélica o Inti que apelaban ese voto y terminaron también quemados porque ese voto tomó el rumbo del pacto histórico. Luego yo siento que, uno, el desastre del partido en esa elección se debió primero a causas internas, a problemas que tuvo el partido,
2: claro,
32: a la manera como el partido se desenvolvió, y dos, a que la gente buscó un refugio que sintió que era más seguro. Y ahí, para cuidar su botico.
2: Y ahí se dieron
32: los... Igual no fue menor cosa, ¿no? Logramos 17.000 apoyos.
2: Para allá íbamos, usted fue cabeza de lista.
32: Logramos 17.000 apoyos y bueno, eso nos da tranquilidad, pero también nos da la responsabilidad de intentar representarlos desde la esfera en la que uno esté con total dignidad, porque fueron 17.000 personas que confiaron en lo que proponíamos, decíamos, e intentábamos hacer por Bogotá.
2: 17.000, Angélica.
18: Bastantes.
2: Ahí hay un consejo de Bogotá.
18: Claro que sí, ¿qué estará pensando ahora David Valencia? Vote. ¿Qué proyectos tendrá?
2: Vote con valentía, vote por David Valencia, nuestro concejal en Bogotá.
18: ¿Por qué no?
32: Ahorita no estoy pensando en eso. Yo creo que ahorita estamos replanteando con el equipo que me acompañó pues todo lo que sucedió, haciendo los análisis respectivos y con mucha tranquilidad. Yo creo que
2: hice una campaña decente.
32: Hicimos una campaña bonita, decente. Sí. Mire, yo trabajé todos los días 24/7, por esos cuatro meses.
2: No tenía tiempo de venir aquí, Angélica.
18: Así es.
32: Todos los días.
2: ¿Cuándo me llevas a cantar? Yo te aviso, porrita.
18: No lo volvimos a ver.
2: Usted sabía lo que estaba haciendo, doctor.
18: Estaba bien enfocado.
2: Sí.
32: Intentamos hacerlo de la manera que creímos que debíamos hacerla y siento que en muy poco tiempo conquistamos la voluntad de muchos bogotanos que se identificaron con lo que decíamos. Si usted recuerda, apenas inscribí mi candidatura, un periodista famoso en Bogotá, en ese entonces decía que yo qué iba a hacer, que a mí me iban a barrer, que a mí quién me conocía, que quién era yo. Y tenía toda la razón, entre otras cosas.
2: ¿A quién le ha ganado? Decía.
32: ¿A quién le ha ganado? ¿Qué ha hecho?
18: ¿Qué atrevido? Y,
32: no, es la verdad es que hasta razón tenía, si uno mira en retrospectiva.
18: Pero el resultado fue
32: entonces,
18: muy bueno.
32: Todo eso me obligó a mí a trabajar.
2: No, pero en campaña es así, Angélica. Cuando aparecen muchos figuras ataques nuevas, uno dice, bueno, ¿a quién le ha ganado? ¿Este dónde salió? ¿Este no tiene opción? Es normal.
32: No, yo no lo tomo personal. De hecho, sí, hasta le agradezco porque eso me dio estímulo.
2: Exacto.
32: Y lo digo, tenía toda la razón. Claro. Tenía toda la razón. Eso nos obligó a trabajar el doble porque precisamente en Bogotá no nos conocían. Pero yo creo que la gente que nos conoció, que escuchó lo que le proponíamos a esta ciudad, que escuchó lo que denunciábamos. Aquí estuve contigo. Tú eres muy... me das muy duro de decir que yo nunca vine. Aquí vine dos veces.
2: No he dicho nunca. Es que nosotros en el momento esperamos que nos visitara con más frecuencia.
32: Tú recuerdas que teníamos...
2: Pero la agenda fue muy tenaz. Tú estabas en... organizado el día a día, el volanteo, la visita a los barrios, fue bonito, de verdad.
32: Fue una campaña muy bonita y, claro, y yo creo que el fuerte de nosotros es que le hablábamos claro a la ciudadanía. Sí. Y tocábamos temas que normalmente no se tocan en las campañas
2: políticas. Lo persiguieron, se metieron con su sede.
32: Nos tiraron piedras en la sede, claro, nos sacaron pistola en Rafael Uribe.
2: Ah.
32: Fue una campaña bonita, pero también tuvimos un par de sustos que muestra cómo está la política en Colombia. Es que recordemos que en víspera de esta campaña congresional nos mataron un candidato presidencial.
2: Sí, claro.
32: Actos de violencia por doquier. El excomandante del ejército denunciando que sí hubo voto fusil. Es decir, que hubo estructuras armadas intentando incidir en los resultados electorales. Todo eso lo vivimos de alguna manera. Ahora, si eso pasa en Bogotá, si eso pasaba aquí en la capital de Colombia,
2: claro,
32: imagínese usted lo que estarían viviendo algunas provincias de este país. Afortunadamente hoy tenemos un gobierno que está comprometido con recuperar el orden, la seguridad y el respeto institucional, y yo creo que eso nos da un poco de tranquilidad y de esperanza y fe en el porvenir.
2: La noticia del día es la visita de un personaje muy importante de Estados Unidos a nuestro país y la decisión que ha tomado el presidente Abelardo de la Espriella y que tiene que ver con el tema de las armas. ¿Qué piensa, doctor David Valencia?
32: Mire, yo lo primero que destaco es que la visita a un mes, ayer cumplió un mes Abelardo de la Espriella, a un mes de haberse posesionado del secretario de Estado de Estados Unidos, es una muestra de apoyo, respaldo y sobre todo de confianza institucional en lo que está haciendo.
2: Nunca ha dado en la historia de ningún país que a un mes de alguien posesionado ya esté este personaje acompañando.
32: Entonces hay que hacer dos lecturas. Uno, la confianza del gobierno de Estados Unidos en el gobierno de Colombia y de Abelardo de la Espriella. Y dos, también cómo Estados Unidos sí valora la alianza estratégica con Colombia. Que esté el secretario de Estado a un mes de posicionar al presidente muestra el interés de Estados Unidos de estrechar relaciones con Colombia.
2: Vino tranquilo.
32: Recuerda tú que
2: con la prensa, sin ningún problema.
32: Esa relación venía muy maltrecha, si tú te acuerdas. Sí. Es que es muy complejo cuando el presidente de la República maneja relaciones internacionales por Twitter, en teoría sometido a su adicción al café, y termina poniendo locuras y afectando la relación binacional de nuestro principal aliado, en términos estratégicos y militares, pero además económicos y comerciales, que era un hecho sin precedentes. Es uno mira en retrospectiva también esto, claro. Y uno no se la cree. Si uno le contaran que esto iba a pasar, uno no es capaz de decir o de argumentar que esto podía ser así. Claro. Y con Petro pasó, porque lo gobernaba una persona que de alguna manera tenía un desequilibrio.
2: El tema de las armas.
32: El tema de las armas, mire...
2: Porque los que atracan están armados, pero los que somos gente de bien no tenemos cómo defendernos.
32: Mire, Porras, ¿cuántos delitos se cometen con un arma legal cuando estuvo legal en Colombia? Por ello tenía la estadística. Yo creo, si recuerdo bien, que era menos del 2%. Si recuerdo bien, puedo estar equivocado. Perfecto. El arma legal la tiene el ciudadano para intentar salvaguardar su vivienda, su casa, su familia, sus bienes y su honra. Los bandidos todos están armados, incluso algunos con salvoconductos entregados en ese momento por el gobierno y su política de paz total. Y el ciudadano de bien sintiéndose sometido. Yo le voy a contar una anécdota para mostrar cómo la criminalidad se empoderó en Colombia. En mi casa se metieron. En mi casa se metieron hace como un año y medio. Nosotros teníamos, pues yo tenía cámaras, el edificio, en su momento, mostramos las cámaras, pusimos el denuncio y la respuesta que nos dieron es, usted no los identificó. Y cerraron la investigación.
2: Ahí terminó.
32: Imagínese usted un ciudadano que está sometido, la carga de pedirle la cédula al bandido para que la fiscalía pueda actuar. No hay labor investigativa. Eso me pasó a mí y le pasa a muchos bogotanos, a muchos colombianos. Y precisamente el ciudadano, y en mi caso se lo digo, uno se siente desprotegido. Entonces yo creo que el presidente Abelardo de la Espriella, como en cualquier sociedad libre, lo que hace es abrir una ventana para que el ciudadano pueda defenderse.
2: A mí me gusta. Uno también tiene que... Cuando se meten al apartamento, ¿y qué hace una Angélica?
32: Pues recuerde una entrevista con un youtuber del expresidente, en ese momento presidente, donde decía que más o menos uno tiene que pensar que el otro señor que lo está amenazando, que se le metió a la casa, es un ser humano y uno tiene que estar tranquilo y dejarlo, no. Y llama a la policía y... Sí.
2: Y dejar que el otro
32: dispare. Nuestro presidente actual, en la misma entrevista, la misma pregunta, dijo, no, es que si se meten a su casa y ponen en riesgo a su familia, dele con lo que tenga.
2: Claro, a defenderse. A mí me gusta la medida. Me gusta. Angélica Porras, su pregunta.
0: ¿Qué opinas sobre esa polémica que hubo de que el presidente saliera exhibiendo los cuerpos de abatidos, que la defensora del pueblo lo criticó?
2: Ahí la pregunta la complemento. ¿Se le fue la mano a la defensora o se le fue la mano al presidente? Para Porras se le fue la mano a la defensora.
32: Mire, Porras.
2: Fue lo más natural del informe que hizo Abelardo de la Espriella.
32: Mire, Porras, lo que pasa es que veníamos de un gobierno,
2: ¿sí?,
32: en el que era exótico ver al presidente trabajando. Entonces un presidente que no madruga, que no trabaja, un presidente que se perdía por días, hoy les parece muy exótico ver a Abelardo de la Espriella en una zona de combate donde le dieron de baja unos bandidos, ¿sí?, haciendo la inspección de la operación. Es apenas normal.

0: un presidente dando de baja 23 sinvergüenzas, hoy Colombia puede dormir mucho más tranquila, porque hay claro. 23 bandidos menos extorsionando, reclutando. Sí. No eran ningunos angelitos. Pues que me van a decir que Bendito Menor en la Operación Centinela es un angelito que... Sí. Que qué pobrecito y cómo estamos de tristes.
1: Qué vergüenza con las víctimas.
0: Es una vergüenza con los niños reclutados, con las familias que sufrieron la pérdida de un ser querido, con los extorsionados, que son muchos. Entonces, aquí yo creo que hay que preocuparnos en lo importante, indignarnos por lo que nos debe indignar.
2: Sí.
0: Y es que hoy en Colombia pasamos de 15.000 hombres en armas a 30.000 hombres en armas casi, después de 4 años de gobierno Petro, porque se les empoderó, que se cuadruplicaron los niños reclutados en Colombia. Se quintuplicaron las extorsiones, los secuestros. Estamos hablando de cifras que tienen que preocuparnos y sí nos deben indignar, pero que el presidente recupere la seguridad del país. Al revés, esto que está sucediendo hoy es de aplaudir y son los mensajes que hay que entregar. El crimen no paga y la criminalidad tiene dos caminos. O se entrega y se desmoviliza y se resocializa, o va a terminar dado de baja.
1: Sí, ¿y por qué porque se entraron tanto en la crítica? Porque estaba en el sitio donde estaban los cadáveres diciendo pasó esto. O sea, yo no leo la falta de respeto contra nadie.
0: Además que dicen, no, es que exhibió los cuerpos. Dígame usted si usted vio algún cuerpo.
1: No, ninguno. Estaban...
0: ¿Recuerda usted cuando le dieron de baja a Pablo Escobar?
1: Sí.
0: Para hacer remembranza.
1: En directo.
0: Fue en directo.
1: Claro.
0: Y estaban las fotos.
1: Sí, y la cara.
0: El mono Jojoy.
1: También.
0: O a Cano. Se veían las caras perfectamente.
1: Tiene usted la razón, no pararle bolas a eso. De ahí se van a estar pegando todo el tiempo los
0: ladran, Sancho, luego cabalgamos.
1: Esa es la idea. Bueno, y ahora su vida, ¿para dónde va?
0: Es una excelente pregunta.
1: Como todas las de Porras, doctor David.
0: Oh, doctor Porras, estamos...
1: ¿Quiénes son la parte de su equipo político en Bogotá?
0: Yo tengo un equipo muy ciudadano.
1: Sí.
0: Mire, yo no tuve estructuras. Y yo tuve un grupo de personas que se convenció de lo que decíamos y decidió acompañarnos con mucha mística.
1: Claro.
0: Mire, yo le contaba que un periodista decía que a mí no me conocía nadie y que era verdad. ¿Cómo compensamos eso? Las personas de mi equipo se dedicaron sin descanso a trabajar en las localidades de Bogotá para dar a conocer la propuesta y el nombre. Claro. De tal manera que cuando yo llegué a un barrio, increíblemente ya habían escuchado de mí. Por algo.
1: Qué bueno.
0: Y eso lo genera la mística. Logramos con esa mística que le imprimió el equipo, a quien yo quiero agradecerle aquí a través de tus micrófonos, todo el compromiso y todo el cariño que me brindaron, romper de alguna manera el castigo que la ciudadanía le está imponiendo al Partido Conservador.
1: Se equivocó de partido.
0: Lo que pasa, Porra, es que yo soy un hombre...
1: Angélica en el Centro Democrático había salido y en muchos otros partidos. Con esa votación.
0: Y seguramente
3: totalmente.
0: Podríamos haber sacado una votación diferente.
1: Claro,
0: pero,
1: y es que el Partido Conservador en el momento estaba completamente en problemas.
0: Mire, yo soy un hombre de ideología, de ideas, de principios. Yo no puedo estar cambiando de un lado a otro, aunque le confieso que cuando el partido terminó aliado con el petrismo en ese momento, iniciando el gobierno, yo estuve tentado a renunciar.
1: ¿Por ese motivo?
0: Claro. En ese momento incluso estaban hablando de la nueva fuerza democrática, pero al final del ejercicio eso no se dio.
1: Claro.
0: Y la única bandera en la que yo me sentía arropado era en la del Partido Conservador. Yo soy un hombre conservador, de derecha. De hecho, mi eslogan de campaña era Dios, patria, familia y propiedad, que eso resume lo que yo le proponía a la ciudadanía.
1: Correcto.
0: Y por esa razón tomé la decisión sin cálculo, equivocadamente probablemente, de irme por el partido. Que si usted lo mira hoy, en retrospectiva también, sin ver el resultado, tampoco es que fuera una decisión loca. Usted ve los nombres que estaban en esa lista, todos decían que me ganaban, y se da cuenta que no era una lista débil, es una lista que debía haber alcanzado una curul en una circunstancia normal. Teníamos 4 o 5 exconcejales de Bogotá, personas que han trabajado en seguridad, con el ejército, exmilitares. Teníamos, una baraja de buenos candidatos.
1: Pero fueron votaciones muy bajas las de ellos.
0: Muy bajas las de todos porque finalmente la gente atacó el partido. Claro. Pero eran muy buenos candidatos que debieron, el partido debió haber alcanzado una curul en cabeza de cualquiera.
1: Le rogamos un favor, cuando la agenda se lo permita, venga, charlamos. Y vamos a organizar también un debate sobre Bogotá. con concejales de la ciudad, con actores de la ciudad, para que nos acompañen en esta mesa de trabajo.

0: Porra, yo perdí las elecciones. A mí donde me inviten, que haya cafecito, yo me lo puedo ahorrar.
1: Acá siempre bienvenido.
2: Es más, una mañana de esta le traemos a Manuel Salazar.
0: Oh, a Manuel le mando un abrazo, un saludo y quiero agradecerle porque su diagnóstico fue perfecto.
2: Sí, sí, sí. Doctor David Valencia, vamos a grabar internamente para redes. Que Dios le bendiga y que vuelva. Muchas gracias.
0: Porra, saludos a ti y a toda la audiencia. Gracias. Amén. Por recibirme.
2: Ya volvemos.
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12: Cundinamarca, red digital finalista en Premio Nacional de Territorios Inteligentes. Cundinamarca Red Digital fue seleccionada como finalista en los Smart City Innovator Awards, organizados por el Centro de Investigación y Desarrollo en Tecnologías de la Información y las Comunicaciones, en el marco del Congreso Andicom 2026 que se realiza en Cartagena. La estrategia liderada por la Secretaría de Transformación Digital de la Gobernación de Cundinamarca amplía el acceso a infraestructura de telecomunicaciones y conecta entidades públicas mediante una red que actualmente llega a 96 municipios y alcanza una cobertura del 83% del territorio departamental. 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
12: Las bibliotecas públicas de Bogotá se convierten en salas de cine abiertas al mundo con LumiFest Cine 2026. Una biblioteca también puede ser una sala de cine, una ventana hacia otras culturas y un punto de encuentro para compartir nuevas maneras de mirar el mundo. Con esta invitación, las bibliotecas públicas de BiblioRed se suman al LumiFest Cine 2026, festival de cine, infancia y adolescencia que se realizará en Bogotá del 7 al 12 de septiembre. Durante 6 días, la edición número 17 del festival ofrecerá una programación nacional e internacional gratuita que llegará a distintos escenarios de 9 localidades. En total, el público podrá disfrutar de 89 producciones y más de 130 actividades entre exhibiciones, espacios de circulación y encuentros académicos. 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
21: Las 7 de la mañana, 53 minutos en Colombia. Vamos a revisar la agenda de la Cámara de Comercio de Bogotá. Las actividades del presidente de la Cámara, doctor Ovidio Claros Polanco. Creo que vamos a hablar de el nuevo aguardiente. No sé si Yuri se ha tomado un aguardiente de papa. No tengo ni idea. Clemente Domínguez, buenos días.
27: Señor director, muy buenos días. Aguardiente artesanal del municipio de Cibaté, en el departamento de Cundinamarca, destilado a partir de la papa. Es una de las tantas iniciativas que encontró el presidente de la Cámara de Comercio de Bogotá, Ovidio Claros Polanco, durante la visita a la Feria del Hogar dentro del proyecto de Vitritur.
21: Vamos a escuchar al presidente de la Cámara de Comercio de Bogotá hablando del aguardiente de papa.
28: Aquí hay un relato. Vamos a ver cómo nace esta idea del manicomio. ¿Por qué el manicomio?
29: ¿Por qué el manicomio? Bueno, nosotros venimos de Cibaté. Nosotros nos conocen como el pueblo de los locos.
0: Entonces quisimos guardar la connotación de cómo nos conocen, manicomio. Y Cíhuate, Cíhuate en lengua muisca, que significa derrame de la laguna. Por eso es el nombre de nuestra marca, La Locura del Placer. Y tras de esto hay una historia que lleva a la creación del aguardiente. El abuelito de mi esposo duró 54 años internados en el manicomio. Allí consiguió un amigo que también se hizo pasar por loco. Y dentro de sus locuras y no tan locuras, se escapaban en la noche, se robaban los cultivos de los alrededores de la papa y entre ellos empezaron a crear un aguardiente clandestino para ellos. Así vivieron muchos años dentro de su locura. Y ya dentro de muchos, ya después, tiempo después, nosotros encontramos los manuscritos, empezamos entre prueba-error, hasta que dimos con el trago. Ahorita, manicomio Cíhuate, La Locura del Placer.
2: Bueno, estos son los empresarios que hay que impulsar, que hay que respaldar, que hay que decirles que la Cámara de Comercio está con ustedes, ¿no? Que queremos que les vaya muy bien, que vendan mucho. Y estos relatos, estas historias que hay acá, venden, ¿no? Entonces, Cíhuate ya no se conoce solo por la papa y por los locos. Ya hoy se conoce también, mire, porque están vendiendo un buen aguardiente y porque están hablando ya mucho los chicos y las chicas, de la mano de la Cámara de Comercio de Bogotá, de robótica, ciencia con tecnología y con innovación. Ese es nuestro trabajo desde la Cámara de Comercio, generando en Cundinamarca gran atracción, de verdad, gran respaldo por lo que hace la Cámara de Comercio en la región. Por eso hoy no somos Cámara de Comercio Bogotá, hoy somos Cámara de Comercio Bogotá Región, porque Cundinamarca también es de nosotros.
21: El aguardiente de Cíhuate, el aguardiente de papa, esto es una locura, pero es una realidad, ya lo están vendiendo. Entonces,
27: La Locura del Placer.
21: Señor Clemente Domínguez, salud con aguardiente de papa de Cíhuate. Ahí es la nota curiosa de la Cámara de Comercio de Bogotá con nuestro presidente, el doctor Ovidio Claros Polanco, y el aguardiente de papa. Ya regresamos.
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16: A continuación, los titulares del nuevo siglo, el primer diario de análisis y opinión de los colombianos.
8: ¿Cómo puede superar Colombia el descalabro de sus estudiantes en las pruebas PISA? Alemania, otra derrota a la política de posguerra. Entre gobiernos Duque y Petro, las solicitudes de insolvencia subieron un 374%. Reacciones encontradas por levantar suspensión de porte legal de armas. Colombia y Estados Unidos firman alianza y ajustan agenda bilateral. Impacto del salario mínimo cubre a toda la economía y dispara la inflación. La escasez de agua desafía la ventaja del Canal de Panamá. Gremios plantean plan de choque para combatir la informalidad laboral. Se deben acelerar proyectos térmicos para evitar apagón, NAME. Coalición gobernista tiene 58 de 103 curules en Senado y 108 de 183 en Cámara. Debate presupuesto 2027, nuevo campanazo a los ministros que no asistan. Estos fueron los titulares del Nuevo Siglo en primera página.
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9: Hasta aquí nuestra emisión del día de hoy. Recordemos que en nuestro país el 9 de septiembre se celebra el Día de los Derechos Humanos en honor a San Pedro Claver, sacerdote jesuita que arribó por primera vez a la Nueva Granada en 1616. Estuvimos con la dirección del periodista José Fernando Porras, en el máster Yuri Igua Porras y quien les habla, la periodista Angélica Porras. Para todos y para todas, un feliz miércoles.
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12: En La Voz de Bogotá, son las 8 de la mañana y 3 minutos.

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0: 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En La Voz de Bogotá son las 8 de la mañana y 31 minutos.
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11: Muy buenos días para todos, saludándolos acá en esta frecuencia, en La Voz de Bogotá, la terapéutica natural Araltel en vivo. Tantos oyentes que siempre están pendientes de esta programación, Araltel está en vivo, los saludamos este espacio, les damos la bienvenida al consultorio Araltel, iniciamos esta transmisión, este contacto con ustedes acá en esta emisora de Todelar, La Voz de Bogotá, en vivo, la terapéutica natural Araltel. Recuerden, este es un espacio dedicado para todos ustedes.

0: Muy buenos días, ¿cómo se encuentra usted el día de hoy? ¿Qué tal este inicio en este programa?
1: Sebastián Hernández, buenos días a todos los oyentes. Esta es una etapa nueva. Bogotá comenzará a conocer qué es Araltel, comenzará a conocernos, Cundinamarca y quizás otro territorio aledaño también reciba estas ondas de la emisora. Empezamos una etapa nueva porque el trabajo de Araltel es la pedagogía en la salud. Y la pedagogía de la salud es muy sencilla. Usted está enfermo, ha luchado por obtener la salud por diferentes medios y quizás no lo ha logrado. Bien, segundo paso. Escuchando este programa, usted recibe un consejo de un remedio o dos remedios. Usted toma ese remedio unos meses, unas semanas, un mes, y usted se va a conocer el mensaje que Araltel envía. Va a entender qué es Araltel. Araltel lleva 37 años. Tengo un grupo científico de 7 personas que me han acompañado variablemente en estos años y hemos encontrado remedios para la mayoría de las enfermedades de los colombianos, pero no para todas. Yo no curo todas las enfermedades. Araltel no las cura todas, pero una buena parte de ellas sí. De manera que esta es una aventura fascinante porque vamos a ver cómo los oyentes, aquellos que preguntan, necesitamos darles el teléfono inmediatamente para que tengan esa posibilidad, van a hablar de su angustia, porque la enfermedad es una angustia. Y yo le voy a decir, tómate este remedio y en un mes o 2 meses volverá a llamar, porque vamos a estar aquí inicialmente a esta hora. Y también el jueves, a esta misma hora, el jueves, respondiendo a todas las preguntas de los oyentes. Muchas gracias por escucharnos. Bienvenidos.
0: Muchas gracias, doctor, por esa introducción. Ya tenemos una oyente aquí en línea, la tenemos en espera. 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Iniciamos el contacto con nuestra primera oyente. Muy buenos días, ¿con quién tenemos el gusto?
2: Llamo para consultar con el doctor. Mi nombre es María
0: Claro que
2: Elena
0: sí.
2: Carranza, vivo en la ciudad de Bogotá y lo que pasa es que hace como 3, 4 meses tengo un dolor que me baja de la cadera hasta el pie por la pierna derecha. A veces se me tensiona el músculo de la pierna en la parte de abajo y se me pone la pierna como dura, me dan calambres, me hormiguea. Entonces, pues yo quisiera ver si el doctor me pudiera dar pues algún medicamento o eso, porque pues ya fui al médico, pero no me dio nada porque me envió que me tenía que sacar un doble y otros exámenes, pero como ahorita lo de la salud está tan difícil, pues la verdad no he podido tomarme el doble porque nunca hay agenda. Voy a ver si me lo mando a hacer particular. Entonces yo quisiera ver si el doctor cómo me pudiera colaborar, será cosa que yo le agradezca. Y que Dios le bendiga.
1: María Elena, ¿usted le empieza ese dolor en la mitad de la nalga, de la cadera?
2: Sí, como de la cadera hacia abajo hasta donde termina el pie.
1: ¿En la mitad de la
2: Señor,
1: cadera?
2: sí, como en la mitad de la cadera y me baja derecho abajo por la pierna y la pierna se me pone dura abajo en el músculo grueso como donde uno antes del tobillo, ¿sí? Y entonces el
1: ¿Usted
2: músculo a veces se pone duro.
1: ha tomado Araltel antes?
2: Pues sí, señor, yo estuve tomando un tiempo el arancel Forte y el Artrie.
1: ¿Cómo le fue?
2: Pues bien, o sea, sí pues me hizo efecto. Ahora último me lo tomé en cápsulas y primero fue en gotas, después en cápsulas, pero la verdad pues se me terminaron y pues la verdad no pude volver a comprarla.
1: ¿Cuánto tiempo lo
2: Pero pues
1: tomó?
2: yo lo tomé como... Lo tomé como qué, pues cuando me tomé de las gotas me lo tomé por 4 meses y pues para qué, pues me sentía pues bien y eso,
1: ¿Cómo
2: pues por
1: le
2: lo menos quedó
1: parece, María Elena, que le toca tomarlo
2: bien.
1: otros 4 meses, esos mismos dos remedios? Bien
2: Y
1: juiciosa,
2: otro,
1: 3 veces al día.
2: sí señor, en gotas o en cápsulas.
1: Como usted quiera.
2: Bueno, señor.

0: Y en 2 meses, María, me llamas y me cuentas. En este programa vamos a estar todos los martes y todos los jueves a esta misma hora.
1: Ah, bueno, sí, señor. Bueno,
0: Con
1: doctor,
0: mucho
1: le
0: gusto.
1: agradezco. Bueno,
0: Con
1: buen
0: mucho
1: día.
0: gusto.
2: Claro que sí, doctor. Igualmente también agradecemos el contacto de la señora María Elena, quien nos consulta por su caso. Recuerden, estaremos comunicándonos en la tarde con todos ustedes para indicarle, pues bueno, todas las recomendaciones del doctor Javier. 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Es la invitación para que usted, ama de casa, señor caballero, desde su lugar de trabajo, desde su hogar, donde sea que se encuentren, pueden iniciar este contacto con nosotros, con la terapéutica Araltel, y también para hablar con el doctor Javier, consultarle todo en materia de salud, para contar testimonios. También hemos tenido también testimonios de personas que han pasado por la terapéutica y han encontrado el bienestar natural que tanto estaban buscando. Doctor, ¿qué tal si tenemos acá, tenemos unas llamadas que me están diciendo desde el máster, si podemos pasarla? Tenemos otras dos llamadas, podemos dar paso a una, doctor. Muy buenos días. Humberto Terar nos saluda. Muy buenos días.
3: Bueno,
2: Buenos días, ¿con qué tenemos el gusto?
3: con Carolina López.
2: Carolina, bienvenida a este espacio. La escucha el doctor Javier Aristizábal.
3: Javier se llama Javier Aristizábal. Doctor, lo que pasa es que yo tengo una incontinencia, pero terrible, terrible. Yo ya tengo 64 años. Doctor, yo nunca me pude operar, nunca, nunca me pude operar porque a mí me sacaron el útero a los 40 años y tenían que hacerme esa cirugía. Pero ellos con la talparoscopia me embolataron y yo también por mi trabajo me mandé solo que me sacaron el útero y nunca más. Ahorita pues tengo ya esa edad y terrible la incontinencia y pues no sé,
0: Desde
3: no.
0: la cirugía, Carolina, le empezó la incontinencia.
3: No, no, no, no, doctor, los miomas eran terribles. Entonces eso fue de urgencias que me tuvieron que, porque me venía el periodo terrible, doctor. Entonces pues yo nunca me mandé a operar, sino solo me sacaron el útero y ya por el trabajo yo que me iba a poner a ponerme a cirugía, doctor. Ahorita ya tengo 64 años y pues la incontinencia es terrible, pero pues
0: No, no, no entiendo, Carolina. ¿La operaron o no la operaron?
3: del útero, el útero me lo sacaron y tenían que hacerme las dos cirugías, pero como
0: Bueno.
3: ellos estaban en ese tiempo la talparoscopia, me hicieron fue la paroscopia y no me pudieron hacer las dos cirugías.
0: Bueno, Carolina, ensaye. Mire que estoy utilizando la palabra ensaye. El Araltel lo tira. En 2 meses me comunica cómo va.
3: Arantel,
0: ¿Le di?
3: Arantel, pero ¿dónde lo compro?
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3: Doctor, yo le puedo hacer otra pregunta de mi mamá.
0: Bien pueda.
3: Doctor, imagine, mi mamá tiene 95 años y está sangrando por la vagina, ella tiene una colonoscopia. Ella pues está, yo la veo muy mal y muy acabada, acabada, y ya lleva un mes sangrando. Y ayer la hospitalizaron el viernes, ayer le dieron salida, pero pues yo no estaba preciso. Y dejaron, hay un audio que no, que eso era normal, que le viniera sangre por la vagina con toda esa edad, y ya lleva un
0: Bueno,
3: mes sangrando.
0: le vas a dar Araltel Forte, repito, aunque les digo a todos los oyentes que lo que yo formule aquí, hay un empleado en el laboratorio tomando nota y por la tarde lo llaman y le repiten lo que yo les diga para que no pierdan su llamada. Le va a dar a
3: Doctor,
0: ella el Araltel Forte, perdón, por 2 meses. Y también me avisa. Cuando
3: doctor,
0: tenga el
3: ¿qué me puede?
0: diagnóstico de ella, me avisa.
3: Estoy
0: Por
3: preocupada
0: favor.
3: porque ¿cómo van a decir eso? Que la ginecóloga, que no, que eso era normal, que le viniera sangre. ¿Ya
0: El
3: un mes?
0: Forte. Y si
3: Doctor,
0: hay
3: un
0: algún
3: segundo.
0: diagnóstico, por favor, me avisa. Con
3: Sí,
0: mucho
3: doctor, gracias.
0: gusto.
3: Gracias, gracias.
0: Con mucho gusto.
2: Muy bien.
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2: Muy bien, para la señora Carolina, muchas gracias por su llamada. Igualmente también le reiteramos a todos nuestros oyentes, todas las personas que están escuchando esta transmisión, recuerden que todas las personas que llaman les estaremos devolviendo esa llamada, el contacto, para reiterarle la información y la indicación del doctor Javier puntualmente desde el laboratorio de nosotros. 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Doctor, tenemos más oyentes, estamos en sintonía en este programa en La Voz de Bogotá, Araltel en vivo. Buenos días, ¿con quién tenemos el gusto?
5: Días, estamos llamando de Bogotá, habla con Blanca González.
2: Blanca González, bienvenida a este espacio, el doctor Javier te está escuchando.
5: Doctor Javier, muy buenos días. Quería hacerle una pregunta. El doctor Javier, mi pregunta es relacionada con las articulaciones, doctor, en las piernas, en los brazos, en los codos, todo, ¿qué me podría colaborar para ese tratamiento?
0: Bueno, a mí lo que me gusta es que la gente se cure. Me gusta, sí, a mí doctor, me gusta eso. Por ese motivo, yo le voy a mandar un remedio que no es de mi laboratorio.
5: Sí, doctor.
0: Vea, que no es de mi laboratorio, pero yo sé que le va a servir. Le voy a mandar una foto y un comentario precisamente para la pregunta suya.
5: Bueno,
0: muchas gracias.
5: Muy gentil.
0: Con mucho gusto.
5: Gracias,
2: muy bien, muchas gracias también por su llamada, Blanca González. 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Y tenemos más llamadas, doctor. Seguimos el contacto.
5: Gracias,
2: con los oyentes de La Voz de Bogotá. Muy buenos días. Muy buenos días. ¿Con quién tenemos el gusto?
6: Con Humberto Tobasella.
2: Humberto, muy buenos días. Bienvenido a este programa. Cuéntenos, el doctor Javier lo está escuchando.
6: Buenos días, doctor. Doctor, tengo un problema de una tos y con un poco, ¿no?, de flemas. Y un sonido en la garganta que me molesta bastante.
0: ¿Un qué en la garganta? ¿Un qué?
6: Un sonido en la garganta como un silbido que me sale en la garganta cuando exhalo. Respiro y exhalo y queda como un silbido en la garganta.
0: Y ¿cuánto es hace que está así?
6: Hace como 2 meses. Doctor, tengo ese problema. Estoy tomando productos Araltel.
0: Cuénteme.
6: Estoy tomando Aspiravan y estoy anticoagulado, doctor. Estoy tomando Aspiravan y Metropolol.
0: Esos productos no son Araltel.
6: No, esos aparte, esos del médico tratante. Sí. Estoy tomando de Araltel el Uchuén y el Solab.
0: ¿Para qué los toma y cuénteme si le ha servido?
6: Porque tuve una arritmia cardíaca, entonces yo los compré para favorecer mi sufro también del glaucoma, que para eso me tomo el Uchuén.
0: ¿Cómo le ha ido con el Solab?
6: Pues hasta ahora no me ha visto el cardiólogo todavía, doctor, porque tengo cita hasta la otra semana.
0: No, pero uno se da cuenta, perdón, por los síntomas.
6: Sí, doctor, ya estuve cita con la medicina familiar y me dijeron que me quitaron uno porque estaba tomando tres. Y
0: Humberto,
6: me
0: espérame, yo te pregunto. ¿Usted qué síntomas molestos tenía en el pecho por el tema del corazón?
6: No he sentido nada extraño ahorita.
0: Bueno, no, entonces, le voy a dar el tratamiento. Siga con esos dos, aunque a mí sí. No me gusta que tomen, a mí me gusta que tomen menos remedios que más. Me gusta más que sean poquitos sí. Que sean muchos. Le voy a dar el remedio para sí, que doctor. Se alivie del tema bronquial que tiene.
6: Sí.
0: ¿Cuántos sí, años
6: es que
0: tiene?
6: Es una cantidad. 82, doctor. 84.
0: Bueno, bien. Entonces no se acose en anotar, porque aquí le estamos escribiendo y en la tardecita lo llaman y le repiten. Va a tomar
6: bueno,
0: el Araltel jarabe de coco y el Araltel ortiga. Escúcheme muy bien y no se
6: sí,
0: me asuste.
6: Sí, doctor.
0: Y no se me asuste, Humberto. 4 meses para el problema sí, bronquial doctor. Suyo.
6: Doctor, yo estuve en cita con el médico de tratante de la atención y me dijo que los pulmones estaban bien. El examen que me hizo me dijo, usted está muy bien de los pulmones.
0: ¿Usted se quiere aliviar de ese problema que me comentó?
6: Sí, sí, sí, señor.
0: Entonces, haga eso y de pronto necesita menos tiempo. Con mucho gusto, Humberto, que esté muy bien.
6: Bueno, pues muchísimas gracias.
0: Con mucho gusto.
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2: Gracias. Muchas gracias, Humberto, por su llamada. Esa es la recomendación del doctor Javier. Esos dos tratamientos que les vamos a reiterar en el transcurso de la tarde. Tenemos más llamadas. Seguimos con este contacto, doctor. Tenemos más oyentes a esta hora. Muy buenos días. ¿Con quién tenemos el gusto? Buenos días. Oyentes en línea a esta hora en La Voz de Bogotá. 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Buenos días. 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Seguimos acá, más oyentes en línea, buenos días. Buenos días, oyentes en línea en La Voz de Bogotá. Listo, tenemos ya como que, bueno, vamos a investigar el número, vamos a tener ya este contacto luego para tener, digamos, ya este acercamiento con nuestros oyentes, doctor. ¿Qué tal si hablamos también de la parte de cómo el laboratorio ha evolucionado durante 37 años? ¿Cuál fue su motivación para ayudar a tantas personas? ¿Qué fue lo que lo motivó, doctor?
0: Repitamos el número a los oyentes, Sebastián.
2: Claro que sí, doctor. 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Si tenemos más oyentes en línea en el máster, a ver si nos pueden confirmar. Si tenemos más oyentes en línea, recuerden, esta es la línea de atención terapéutica natural Araltel en vivo. ¿Tenemos más oyentes en línea?
7: Sí,
2: buenos días.
7: Buenos días.
2: Buenos días, ¿con quién tenemos el gusto? ¿Desde dónde nos llamas?
7: De Bogotá. Habla con
2: bienvenida
7: María.
2: Bienvenida a este espacio. ¿Sí?
7: Con María habla.
2: María, bienvenida a este espacio. El doctor Javier la está escuchando.
7: Bueno, sí, señor. Gracias. Lo que pasa es que pues a mí me encontraron el Helicobacter pylori, pero pues ya me dieron antibiótico y se me calmó. Entonces yo pensé que con eso me quitaba la gastritis, pero resulta que no me quita la gastritis, ya no me hace, me da omeprazol, exomeprazol y ya no me hace. Entonces no sé qué tomar para eso.
0: Bien. María, Mulcerel. Sí, Araltel Mulcerel, juiciosa 4 meses, muy juiciosa. Cuando yo digo eso es porque yo, fuera de haber descubierto esos remedios, también descubrí el tiempo que hay que tomarlo. Y la gastritis es una enfermedad rebeldita. 4 meses muy juiciosa, 3 veces al día. Araltel Mulcerel.
7: Arantel Muserel.
0: Con mucho gusto. Por la tarde le repiten, la llaman y le repiten el remedio.
7: Bueno, sí, señor, por 4 meses. ¿Después o antes de cada comida?
0: ¿Media horita antes o media hora después?
7: Bueno, doctor. Bueno, voy a hacerlo muy juiciosa. Muchas gracias.
0: Mucho gusto. Sebastián, están tomando en el máster los números telefónicos de ellos porque hay que cumplirles y llamarlos por la tarde y repetirle lo que yo les digo, por favor.
2: Claro que sí, doctor. Desde el máster nos están compartiendo ya todos estos contactos y, doctor, ya llegando, ya está finalizando ya este espacio que ya vamos terminando. Ya terminamos este espacio dándole cierre. Recuerden, vamos a estar los martes y los jueves. Entonces, la invitación siempre de 8:30 a 9:00 a.m. ya vamos a estar acá en vivo, doctor. Muchísimas gracias por esta participación, por estar el día de hoy con nosotros y por hacer posible este espacio. Seguimos este jueves en este mismo horario, en esta misma sintonía.
0: Sí, jueves 8:30. Gracias. Sebastián Hernández, muchas gracias por su colaboración. Esta es la tónica, es la metodología. Así como les decía, la persona llama. La persona llama, cuenta su enfermedad y le doy el remedio puntual para que lo pruebe. ¿Qué es lo bueno de esto? Que el paciente puede contar en 1, 2 meses o 3 cómo va con el remedio, para que vamos comprendiendo el mensaje que Araltel tiene. Muy amables a todos y hasta un próximo programa.
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10: En un debate de control político en el cual fue citada la ministra de Minas y Energía, María Noemí Arboleda, la funcionaria manifestó que se está viviendo uno de los peores fenómenos de El Niño en años. Agregó que el sector se encuentra en un contexto crítico y en una situación deteriorada. La funcionaria manifestó que las tarifas de electricidad van a estar al alza. Lo anterior se debe a que durante el fenómeno de El Niño se va a requerir una mayor generación de las plantas térmicas, que a su vez necesitan el gas para operar. Cabe señalar que precisamente este energético es el que se está importando desde diciembre de 2024 para atender la demanda de pequeños hogares, comercios, refinerías y hospitales. Más noticias. La Junta Directiva de la Cámara Colombiana de la Infraestructura eligió en una sesión realizada este martes 8 de septiembre a la economista Tatiana Orozco de la Cruz como nueva presidenta ejecutiva. Los miembros del directorio le dieron su visto bueno a la exdirectora del Departamento de Prosperidad Social para encabezar el gremio. Orozco llegará a la dirigencia de la agremiación en reemplazo de María Consuelo Araujo, quien asumió como embajadora de Colombia en Estados Unidos. Más noticias. La ministra de Transporte, Elsa Noguera, planteó una propuesta al ministro de Hacienda para realizar modificaciones contractuales que permitan reprogramar vigencias futuras de megaproyectos a cargo de la Agencia Nacional de Infraestructura, ANI. La iniciativa responde a un déficit identificado de 5 billones de pesos en recursos correspondientes al presupuesto del próximo año, recursos que debían girarse a las fiduciarias, pero que no se desembolsaron por falta de caja. Noguera explicó que la alternativa contractual busca evitar mayores presiones sobre un presupuesto que está altamente comprometido previamente, según dijo este martes en un debate en las comisiones económicas del Congreso. 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

0: Saludo cordial, amigos. Muy buenos días. Aquí estamos en una emisión más de la radio de Hilda Strauss. Estas son las frecuencias Todelar en Bogotá, en la ciudad de Cali, en Medellín. También www.hildastrauss.com, el Facebook Live y nuestra gran comunidad de las fórmulas naturales Hilda Strauss en WhatsApp. Estamos en miércoles 9 del mes 9. 9 de septiembre del 2026, mañana soleada en la capital de la República. Hoy con Irma Robledo Strauss, Nicolás Bejarano Robledo, nos acompaña en la sala Audiomaster Yuri Igua, presenta Alberto Ávila Quiroga. Un saludo muy cordial a todos nuestros oyentes, tanto en Colombia como en el exterior. Mil gracias por esa gran audiencia. Saludamos a esta hora a Nico en la ciudad de Barranquilla. Nico, muy buenos días.
1: Muy buenos días para ti, Alberto. Buenos días a todos los oyentes, a la tía Linda, un beso de tornillo muy espichado, y a todos una cordial bienvenida y un abrazo gigante para iniciar esta edición de hoy, miércoles 9 de septiembre, de la radio de Hilda Strauss.
0: Así es, Nico. Muchísimas gracias. Saludamos a Irma. Irma, muy buenos días.
2: Muy buenos días, Alberto. Muy buenos días a mi hermoso príncipe Nico. Muy buenos días a nuestros oyentes. Yo estoy de un humor fantástico porque hoy hay un sol que no les cuento. Amaneció haciendo un día de esos así como de película, como de fotografía, que le levanta a uno el ánimo. Está haciendo sol sin un calorón así horroroso. Está haciendo un clima muy, muy agradable en Bogotá. Yo sé, por ejemplo, que en Barranquilla están haciendo unas temperaturas que por lo menos la sensación térmica es como de estar en un horno o algo así.
1: Pues tesoro lindo, en estos últimos días se han registrado sensaciones térmicas por encima de los 50 grados.
2: Imagínense eso, o sea, estamos hablando de clima de desierto seco espantoso, con la diferencia de que Barranquilla el nivel de humedad es altísimo. Entonces sí debe estar haciendo un calor bien grande. Te considero, mi Nico, por ese calor tan terrible. Nosotros aquí estamos con un clima muy agradable.
0: Sí, así es, Irma, por acá también, en el norte de la capital de la República, un sol brillante, una muy bonita mañana de este miércoles 9 de septiembre. 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
2: Pues me parece fabuloso porque es un complemento, como siempre lo hemos dicho, a través de los años, la belleza va de adentro hacia afuera. La belleza va de nuestro estado de salud, de nuestro estado de nutrición, de nuestro estado de tonicidad muscular. No puede haber belleza si no hay salud, Alberto. Esto es una cuestión real. Vemos muchas mujeres hoy en día, además con unas modas raras que hay en cuanto a alimentación y a medicamentos, una cantidad de mujeres que han tenido fama a nivel mundial de una belleza absoluta, ¿no es cierto? Que son íconos de belleza en el mundo, y sin embargo, por modas de alimentación, por modas de tomar una serie de cosas raras allí, de inyectarse cosas, de, bueno, en fin, no voy a entrar en detalles, uno las ve y uno dice, bueno, pero aquí, ¿qué pasó? Semejante mujer tan divina, ¿cómo está? De flaca, ¿cómo se ve? Chupada, parece un cadáver que camina. La piel se le ve pergaminosa, se ve la piel con unos surcos profundos, a pesar de que están muy delgadas y supuestamente en forma, no se ven bonitas, porque detrás de toda esa cuestión no hay una muy buena salud. han estado abusando de determinadas sustancias y de determinadas cosas, y no estoy hablando de sustancias psicotrópicas, estoy hablando de, entre comillas, formas nuevas de alimentarse que no se han terminado de probar y han llegado a unos niveles de flacura que ya no se ven tan bonitas, ya no se ven tan saludables. Entonces la belleza va unida a la buena salud y el buen estado físico, que hagamos buen ejercicio, que tengamos nuestros niveles nutricionales en los puntos adecuados. Eso se refleja en la piel, se refleja en el brillo del cabello, en el brillo de los ojos, en la salud de no solo de la piel, sino lo que complementa la piel, que es el cabello, las uñas, las manos, y todo esto que acompaña pues nuestra estética externa. Entonces, esta promoción me encanta por eso, Alberto, porque va primero la salud y después lo que vemos afuera.
0: Claro que sí, así es, Irma, así es. 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
2: Bueno, en estos últimos programas hemos venido hablando en diferentes formas acerca de la espiritualidad. Hemos estado hablando de la espiritualidad propia. Hemos estado hablando de cómo alcanzar ciertos niveles o ciertas cosas que contribuyen. Hemos también hablado de cómo podemos ayudar a los pequeñitos a entrar dentro de ese camino de la vida espiritual, que la mayor parte de las veces, yo diría que en una porción muy, muy, muy grande, no está atado a una religión en específico. ¿A qué me refiero? Una religión es un camino de devoción o de fe que se escoge. Nosotros, digamos, somos católicos porque somos culturalmente, nuestra influencia es católica. Sin embargo, hay personas que cuando llegan a cierta edad dicen, no, mi camino no es tanto por este lado, sino que yo me identifico más o me siento más cómodo dentro de esta otra corriente religiosa. Y cambian, por ejemplo, de religión o cambian de fe o practican varias, ¿no es cierto?, lo mejor de cada una, o se vuelven agnósticos a nivel religioso. Hay muchas formas dentro de las religiones para seguir el camino espiritual, pero el camino espiritual es personal, es permanente. Todo lo que tenemos nosotros en nuestra vida, lo que hacemos, lo que somos, lo que desarrollamos, es espiritual. Entonces la espiritualidad no siempre va atada a la religión. La religión es un camino, es una forma de espiritualidad, pero no es el único. Y eso lo podemos notar en no solamente en los grandes factores del trabajo espiritual, como les digo, personal, sino con grandes ejemplos. Miren, hay un personaje de la historia que a mi mamá le encantaba. Mi mamá realmente admiraba el pensamiento, la forma de enseñar y la forma que tenía de transmitir lo que era ser un ser espiritual. Y era un maestro muy, muy, muy lindo, que nació en el siglo XIII en Afganistán, pero que él decía que él era turco. Este maestro murió en lo que hoy en día es Turquía, que es el maestro Mevlana, o el maestro también llamado Rumi. El maestro Jalal ad-Din Mohammed Rumi, uno de los grandes santos del Islam, él era seguidor de la religión islámica, pero es uno de los grandes, grandes maestros del sufismo de todos los tiempos. Y hay que recordar que el sufismo es esa parte, digamos, esa ala mística, esa ala profundamente espiritual del Islam. Este hermoso, hermoso, hermoso maestro es el más fidedigno representante de lo que hoy podríamos llamar la inclusión. ¿Por qué? Porque para Rumi no existían los fanatismos. Para él no existían las religiones. Él no tenía sesgos. Y aborrecía, pero de verdad aborrecía y le fastidiaba profundamente todo aquello que discriminara o que hiciera diferencias entre las personas y la gente. Tenía un enorme, enorme corazón para todos. Y siempre ha sido, digamos, una figura absolutamente sagrada y venerada no solamente en el lejano oriente y en la religión musulmana, no solamente ha sido un ser espiritual enorme para el Islam, no solamente para su rama preferida, que era el sufismo, no. Rumi es uno de los grandes, grandes maestros espirituales de la humanidad entera. Era absolutamente honesto. Por eso fue muy polémico, entre otras cosas, porque no tenía filtros. Él iba diciendo, punto. Él decía las cosas, además, de una manera muy cruda. Eso era absolutamente encantador. Miren, eso es como uno puede tener una tía metepatista, de esas que va diciendo las cosas como le salen del alma, y uno dice, ay, Dios mío, trágame tierra, porque de pronto dice alguna cosa que no es tan educada o no es correcta para el momento, aparentemente. Pero en estos enormes seres, nada es porque sí. Y esa honestidad, ese no filtro, ese decir las cosas de una manera muy cruda, que además todo el mundo que lo conocía o que lo rodeó o que entendía su forma, lo adoraba por eso, lo hacía, decían los que lo conocieron que su parte más encantadora era precisamente esa, entre comillas, metepata, ¿no es cierto? Que decía y punto. Lo amaban por esa sinceridad y por esa honestidad sin ningún tipo de cortapisas. Pero, bueno, todos sabemos que hay personas a las que no les gusta esa forma de hablar tan directa. Y el maestro Mevlana tuvo muchos detractores en todos los siglos posteriores a su vida, tuvo muchos críticos a su existencia y a su forma. Incluso hoy en día hay detractores, personas que critican y están en contra de Mevlana. Y esto es insólito. Y les voy a decir por qué, porque era un ser con un alma tan absolutamente linda y especial. Él nos dejó siete consejos que son muy famosos alrededor del mundo. Él solamente, digamos, de forma categórica, dejó siete recomendaciones muy simples. Algunos dicen que esas recomendaciones son infantiles, pero hay que verlas profundamente y si uno las ve con profundidad es exactamente lo contrario. Son recomendaciones muy, muy, muy profundas y muy bellas, que siempre van, o sea, siempre han estado, ahora están y estarán vigentes para toda la humanidad. No importa el lugar. No importa la creencia ni la fe, no importa la zona del planeta. ¿Por qué? Porque son recomendaciones para el ser humano. Y hay que grabárnoslas. O sea, uno tiene que estas palabras, estos siete puntos de guía, grabarlas, casi que con oro en una placa de mármol en el alma. O sea, en ese templo corazón que todos tenemos, abramos un espacio. Cuando cerremos los ojos y nos sentemos en ese templo corazón a meditar, dejémosle un pedacito de pared de nuestro templo a estas palabras, a estos puntos, como pondríamos algún cuadro en nuestra casa o algún tablero con recordatorios importantes. En ese templo corazón grabemos estas palabras, porque estos siete consejos que nos dejó el maestro Mevlana, nos sirven a todos. Miren, los siete consejos son, el primero dice, sé como el río, en generosidad y en ayuda. Segundo, sé como el sol, en ternura y misericordia. Tercero, sé como la noche, cubriendo los defectos de los demás. Cuarto, sé como un muerto en cólera e irritabilidad. Quinto, Sé como la tierra, en humildad y modestia. Sexto, sé como el mar, en tolerancia. Séptimo, sé visto como eres o sé como eres visto. Esos son los siete fundamentos de sus enseñanzas. Ser como el río que no hace distinciones en su cauce generoso, simplemente se presenta ayudando a todos. Ser como el sol que da calor a todos con la ternura cósmica y con la calidad misericordiosa inagotable. No hay que apurarse en ver los defectos de los otros, que en nuestra personalidad y nuestra bondad los cubra con un manto esos defectos, mientras las otras personas los dominan y los transforman. Nosotros hagámonos los que no los vemos. Ser totalmente neutro y controlado frente a la ira propia y a la ira ajena. Siempre con el discurso en son de paz. Ser como la tierra, que es sencilla y da frutos, sin aspavientos, con la modestia llena de los campos de sembrado. Ser como el mar, que recibe todo, que disuelve todo, y ser tan legítimo y tan veraz, que hasta llegar a una igualdad de cómo es que a nosotros nos ven y cómo es que somos. Sé visto como eres, igual a cómo te muestras. O sea, no tengas diferentes aspectos de ti mismo, sé tú mismo siempre. Entonces, fíjense que si uno mira la espiritualidad desde el punto de vista religioso, hay separaciones grandes y hoy las vemos con mucha frecuencia. Hoy vemos grandes peleas, ¿no es cierto?, por comunidades religiosas completas. Sin embargo, la espiritualidad es única y nos une a todos. Entonces, cuando hablamos de grandes maestros de espiritualidad, grandes maestros que dejaron guías sencillas aparentemente, aparentemente muy sencillas, podemos tener, como les digo, estos siete punticos, así como tenemos los pasos, los ocho pasos de Buda, y tenemos los 10 mandamientos de Moisés, y tenemos la guía de los siete puntos de Mevlana, que son reglas espirituales para absolutamente todos. Nosotros tenemos que estar en permanente estudio de los elementos de nuestra vida espiritual, que por afinidad, por misión y por evolución, trabajamos en distintas proporciones, pero todos ellos son importantes y a todos hay que ponerles atención. Entonces, en primer lugar, es necesario entender eso que hablábamos en otras oportunidades. Hay que entender y aceptar que tenemos ego y que convivimos con él. Y ese ego tenemos que transformarlo de dos formas simultáneas. La primera es casi que un mientras tanto. Y la segunda es un tratamiento definitivo. El mientras tanto es en meditación, en esa observación que hemos hablado aquí tantas veces, donde limitamos, aprendemos a limitar la actividad del ego, aprendemos a observarnos, a encerrarnos y observamos detalladamente ese ego en desarrollo o ese ego en su plena potencia, porque en estado de meditación, como hemos comentado, el ego es tímido. O sea, cuando tiene todo el poder, es una cosa impresionante, pero cuando se siente observado, se achanta. Entonces, cuando nosotros lo observamos, se hace chiquito, casi que no lo puede soportar. Entonces, se acorrala y se arrincona como un niño, se enfurruña. Y cuando lo tenemos así, tenemos que analizarlo. Nosotros debemos permanentemente acorralar nuestros egos con nuestra vigilancia permanente. Y digamos que trabajar con ese ego achantado fue lo que nos enseñó Buda hace 2500 años. Es la forma más práctica de transformar el ego. Otro aspecto es el de la luz interna, el de nuestra propia energía interior. Ese aspecto es precioso porque es el aspecto de nuestra magia, la magia humana. Reconstruirnos dentro de nuestra propia energía, de esa energía central de nuestro sistema nervioso. Esto es supremamente importante. Este es digamos, la segunda parte. Tenemos la observación y la transformación del ego a través de la meditación y también tenemos esta parte, ¿no es cierto?, del aspecto de nuestra propia luz, de nuestra alquimia interna, de la magia de la luz que tenemos los seres humanos, de esa posibilidad que tenemos de reconstruirnos, de nacer por segunda vez. Ese es el famoso nacimiento segundo del que hablaba nuestro Señor Jesús. Y que los grandes maestros del yoga de todos los tiempos han trabajado de manera disciplinada y serísima. Esa es la reconstrucción de energía que debemos hacer todos, sin excepción alguna. Ese nacimiento de luz es el secreto del que también hablaba Krishna en la India, en la antigüedad. Es el mismo secreto del fuego que había en lo que hoy es Irán. Antes era la tierra de la memoria de Ahura Mazda. Ese aspecto de la energía que asciende es supremamente importante. Miren, algunas personas apenas saben que eso existe. Y esto es una cosa muy antigua que ha cambiado de nombre y de aspecto con el paso de los milenios, pero que ahí ha estado la enseñanza hace mucho tiempo. Y sin embargo, muchas personas hoy de este mundo moderno muy poco saben que toda esta enseñanza y este proceso existe. Entonces, hay otras personas que rebuscan alguna información por curiosidad. Otros verdaderamente investigan, ¿no es cierto? Es cuestión del momento y es cuestión de conciencia, de lo que tiene que además vivir el alma individual de cada uno de nosotros en las diferentes encarnaciones y en nuestro proceso individual. Cada uno va a su ritmo, en su momento y a su velocidad propia. Entonces, ahí entra también otro aspecto, que es el de la meditación, porque la meditación es esa puerta de entrada y es el camino. Entonces, al principio, como nos pasa a muchos, y me incluyo, uno cierra los ojos y no pasa nada. Se distrae, cambia de tema, le cuesta trabajo el enfoque, pero poco a poco, con la práctica rutinaria, todo eso se va despejando. Se nos va facilitando. Miren, es como la persona que aprende a manejar. Al principio, tanta cosa, o sea, uno no sabe si meter el pedal del frente, meter el de la derecha, meter el cambio, sacar el cambio, mirar por el espejo retrovisor, acelerar, frenar. Uno, bueno, aquello es tanta cosa para hacer al mismo tiempo que uno se confunde. Y después, con el paso del tiempo, la manejada es casi mecánica. La persona ya ni siquiera piensa en las cosas que está haciendo, las hace de manera automática, las hace de manera mecánica. Igual, exactamente iguales con la meditación. Al principio parecen demasiadas cosas, que hay que cerrar los ojos, que hay que respirar, que hay que relajar el cuerpo, que hay que enfocar la mente, que la pared blanca, que la postura, que mantener la columna erguida, que, bueno, son aparentemente muchas cosas y la persona inicialmente se distrae. A veces hasta se duerme, ¿no es cierto? Porque en todo ese proceso de relajación termina quedándose dormida. Todo eso es normal. Todo eso es normal. Y aparentemente, como les digo, tiene ese montón de condiciones que enredan y terminan distrayendo. Todo eso no importa, todo eso está bien. Como sea que lo registre cada persona, no importa. Esa práctica de la meditación de manera cotidiana y permanente se va volviendo como manejar un carro. Y llega un momento en que vamos al punto. Hay que manejar y hay que manejar bien. Y uno tiene que meditar y meditar bien y se logra. Entonces, la práctica principal de entrada al reino de la conciencia es la meditación. Tenemos que meditar y tenemos que lograrlo. Y la meditación, como les digo, es como el ejercicio. Hay que dedicarle un tiempo exclusivo, el que nosotros consideremos, pero hay que hacerlo todos los días, al principio, como la persona traste que coge el carro y no sabe qué hacer con él, y después con una experticia impresionante. Y así vamos a ir entrando dentro de esos aspectos que son necesarios para iniciar nuestro proceso evolutivo de meditación, de transformación y de vida espiritual.
0: Así es, querida Irma, un tema muy interesante el que has traído hoy y la forma como justamente has puesto sobre el tapete eso que nosotros debemos hacer a diario y sobre todo ir cogiéndole esa práctica. Es que ese ejemplo que tú has puesto es maravilloso de cómo cuando uno comienza esas clases de conducción, ¿sí? Son miles de cosas que tiene que hacer uno al tiempo y
2: Que
0: no las.
2: acomode la silla, que mire el espejo, que pongas el cinturón de seguridad, no frene tan duro porque manda a todo el mundo contra el vidrio, no
0: Sí.
2: frene tan poquito porque se estrella. O sea.
0: Sí. Aparte de eso, mire los espejos y tiene uno que mirar los laterales, el frontal, el retrovisor, en fin. Bueno, es bien complicado. Y después lo que tú dices, sigue, después termina uno haciéndolo mecánicamente muy fácil, ¿no? Lo mismo sucede como tú lo has indicado con la meditación. Así mismo nos pasa con la meditación. Al comienzo algo complicado, después ya se convierte en un hábito muy, muy, muy fácil de realizar.
2: Innecesario, Alberto. Es una
0: Innecesario.
2: cuestión que tenemos que hacer todos, todos.

0: todos los procesos de salud de nuestro organismo. Entonces, es por supuesto muy conocida por su relación con la salud capilar, con la salud de las uñas y de la piel, y sin embargo, trabaja de adentro hacia afuera. Se llama también vitamina B7 y es una vitamina hidrosoluble del grupo de las vitaminas B, que son varias. Entonces necesitamos aportarla a través de la alimentación y se almacena en pequeñas cantidades en nuestro organismo, por lo que puede ser necesaria su suplementación si tenemos una dieta complicada o monotemática, incluso para ayudarnos con todo ese proceso del colágeno, pues hay que consumirla diariamente en la cantidad adecuada. ¿Para qué sirve la biotina? Uy, para muchas cosas, pero en este caso de hoy, que estamos hablando de la belleza, para la salud y la fortaleza del cabello, por ejemplo. La biotina forma parte de todos los tratamientos para el pelo porque es realmente efectiva. Uno ve el efecto de manera muy rápida. Para las personas que sufren de caída de cabello, para las personas que tienen caspa, para las personas que tienen el pelo muy delgadito o quebradizo, para las personas que han sufrido las consecuencias de tintes, de ondulaciones, de alisados, de tratamientos locos que le da uno por hacerse a veces, para las personas que usan permanentemente gorro o cachucha, para las personas que tienen el cabello muy finito. Para todas esas personas, la biotina es perfecta, es maravillosa, es increíble. Otra virtud que tiene la biotina, además del cabello, es la belleza en general de la piel del cuerpo y de las uñas. Una de las virtudes más espectaculares de la biotina es sobre nuestro sistema nervioso y es esencial en todas las funciones nerviosas de nuestro organismo. Por eso es que todas las personas, por ejemplo, que tienen dolores neuropáticos o en las extremidades, tipo articulaciones, en los tobillos, en las rodillas, en las caderas, en las uniones de los dedos, en todas las articulaciones, consumen biotina porque es como ponerle, no sé, un aceite hidráulico a unas zonas que tienen una cantidad de movimiento permanente y que con el paso del tiempo, si se desarrollan algunos problemas como artrosis, artritis, falta de vitamina B y falta de colágeno, pues empiezan a doler, empiezan a mal funcionar. Entonces, la biotina es perfecta para este tipo de cosas. ¿Qué beneficios extra tiene? ¿En qué otros alimentos encontramos la biotina? Bueno, podemos encontrar esta vitamina fantástica en muchas fuentes alimentarias en pequeñísimas cantidades. En la yema del huevo, por ejemplo, en todas las carnes, carnes rojas, carnes blancas, carnes, todas las carnes, en los frutos secos y en los cereales. Pero para consumir la cantidad aceptable, como les digo, de biotina, tendríamos que comer como el forraje de un elefante, o sea, grandes cantidades de estos alimentos, solamente por una serie de nutrientes que son predilectos por ciertas personas. Mire, hay personas que les fascina el huevo y pueden comerse hasta 10 huevos en un día, pero ese tipo de alimentación exagerada y que no es balanceada, pues tampoco es bueno. Por eso los complementos alimenticios son buenos, son importantes, para no entrar en déficit y empezar a tener problemas de salud. Por eso es necesario tomar las cápsulas de biotina. Y por último, una recomendación amorosa. El aspecto, digamos, de la consecución de la biotina, nosotros, la nuestra, es, ustedes saben, garantizadísima. Pero nosotros tenemos que ser muy celosos y muy marqueros, porque una muy buena biotina es la nuestra. 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
1: Así es, Irma, efectivamente. 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

0: 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Irma. Seguimos con más.
1: Sí, continuamos, Alberto, con otro aspecto que es importantísimo. Miren, ya hemos mencionado la parte de la meditación, hemos mencionado la parte de la transformación del ego a través de la meditación. Hemos hablado de ser conscientes de nuestra propia energía de luz. Y otro aspecto es el tejido de luz al que pertenecemos. Ya lo hemos mencionado, que somos un eslabón de una cadeneta. Y ese tejido, que es universal, está formado por voluntades celestiales, por las almas humanas y por las criaturas naturales, incluidas las plantas. Está formado por seres que no vemos y que existen en dimensiones sutiles. Esa conciencia del tejido universal que va más allá de lo que podemos ver, de lo que podemos percibir, de lo que conocemos, nos hermana con todo, nos despierta un amor genuino, porque los sentimos familiares, conectados en la luz, formando esa red que, como sabemos, en otros lugares del mundo pues, le han dado otros nombres, que casi que los conocemos todos, Dharma, Tantra, lo han llamado, digamos, de todas las formas, y lo hemos conocido también a través de milenios. Este es un conocimiento muy antiguo. Somos caminantes en la serie de vidas y de encarnaciones. Y estamos además en el profundo deber de investigar, de averiguar, de dudar, de buscar información, de no creer cualquier cosa, de leer mucho. Miren, ver, como digo yo, ver todo, dudar de todo, mirar tradiciones antiguas y olvidadas, estudiar esa memoria perdida de la que tanto hablamos aquí, porque es nuestro deber ese conocimiento espiritual, es tratar de averiguar y de entender qué fue lo que pasó con las humanidades anteriores, qué pasó con Mu en el Pacífico, con la Atlántida, qué pasó, por ejemplo, con la tierra de los Aymaras en Sudamérica, quiénes son los Cheyenne en Norteamérica, qué cosas espirituales nos unen a ellos, aún en la distancia y en las diferencias, ¿Qué fue lo que nos enseñaron los Vedas, los persas, los celtas, los Tao, el Shinto? Porque la verdad se convirtió en un secreto de poquitos. Y sin embargo, como hemos insistido miles de veces aquí, está repartido por el mundo entero, que el mundo es casi como un libro lleno de información, y que además tenemos que desarrollar esos cinco aspectos que hemos mencionado en este programa. Es nuestro deber, porque es parte de la misión espiritual de todos los que estamos aquí. Miren, todos tenemos una misión espiritual individual, un trabajo espiritual que hacer, del que la mayoría de nosotros aquí no somos conscientes. Muchos de nosotros tenemos un trabajo allá a nivel astral, a nivel espiritual, que seguimos desarrollando paralelamente a esta vida aquí. Sin embargo, dentro de esa misión general que todos tenemos es desarrollar esos cinco aspectos que les he mencionado en este momento, que son importantísimos, y que va a dar o que está dando lugar a ese ser espiritual extraordinario que está empezando a llegar y del que hablábamos en un programa anterior, que son todos esos seres que están reencarnando y que van a empezar en un futuro no muy lejano a encarnar con una visión y con una cosa mucho más despierta, mucho más evoluida de lo que estamos nosotros dejando aquí hoy, porque estamos preparando el camino para esa era de la iluminación que ya está llegando. Y estamos iluminándonos nosotros para próximas encarnaciones. Entonces, es un proceso. Y dentro de esa evolución y de ese proceso, hay como unos estados de ánimo en la evolución espiritual humana. Hay como unos pasos, como unos procesos. Y ya no tendríamos a estas alturas, sabiendo las cosas que sabemos y tenemos la información a la mano de manera permanente, además inmediata, ya no deberíamos estar hablando de diferencia de opiniones entre Oriente y Occidente. Tampoco deberíamos estar haciendo esa comparación que hacemos siempre entre India, China y Colombia, por ejemplo. En realidad, lo que deberíamos estar hablando es de la memoria perdida. Y también de después de la memoria perdida, porque es un conocimiento que nos pertenece a todos. Es un conocimiento general que tenemos de tiempos remotos. Y recordemos, como recordábamos en un programa anterior, que mucho de la memoria de aquí, de este lado de Occidente, se sepultó muy rápido, porque la conquista, aunque parezca que, digamos, 300 o 400 años, pasaron muy lentamente o pasan muy lentamente a nivel de transformaciones de información, es rapidísimo. O sea que en 400 años de la conquista de América, mucho de lo que había aquí guardado y del conocimiento espiritual que se tenía y todo se haya sepultado con una adaptación muy rápida que hubo a la conquista, y que lo poco que quedó, quedó en manos de unos pocos, y que no haya sido muy respetada, porque mucha de la información se dañó, se perdió, se destruyó, porque cuando una invasión llega, pues lo que hay que hacer es, digamos, transformar las creencias para imponer las nuestras. Y cuando nosotros hacemos eso, pues destruimos lo que estaba. O por lo menos lo que queda es muy poco. Entonces, eso fue lo que ocurrió con Occidente. Nosotros no tenemos tanta información, a pesar de que sí existe. Si nosotros vemos, por ejemplo, toda ¿cómo es que se llama esto? No la leyenda, sino la historia de origen de la humanidad que tienen, y lo hemos comentado aquí en alguna oportunidad, los mamas de la sierra, es impresionante oírlos. Si nosotros miramos las historias de origen de algunas tribus amazónicas o de los mapuches en el sur del continente, o si escuchamos las historias de origen de las tribus rojas del norte o de los algonquinos en Canadá, es impresionante sus historias de origen, con diferencias, digamos, de nombres o diferencias de leyenda o algunas formas ligeramente distintas, pero son verdaderamente impactantes en la cantidad de cosas en común que tienen. Cuentan casi la misma historia, pero con palabras distintas. Aun cuando se destruyó mucho de nuestra propia cadena de información, existe y lo que existe es bellísimo. Entonces, la meditación no es propia de por allá, de Oriente. Por ejemplo, grandes, grandes meditadores de este lado del mundo eran precisamente los rojos de Norteamérica, eran maestros de la meditación. Entonces, no es una cuestión lejana y de otro lado, es de aquí también, nos pertenece.
0: Así es, Irma. Bueno, y vamos a seguir hablando de este tema tan interesante después de la pausa. Pero antes de la pausa, vamos a recordar eso tan importante que tenemos para hoy, miércoles 9 de septiembre. La mejor noticia de este mes de amor y amistad. 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Amigos, vamos a hacer nuestra pausa habitual aquí en la radio de Hilda Strauss. Regresamos en un momento.
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0: Iniciamos nuestra segunda hora en este miércoles 9 de septiembre del 2026, segunda hora de la radio de Hilda Strauss. Recuerden que todos estos programas los pueden ustedes escuchar posteriormente en la página web, ahí en el botón de radio, quedan todos los programas colgados, y también en el Facebook. Entonces, ahí tienen la oportunidad o de volver a escuchar, porque son temas de verdad muy interesantes. 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Nico, adelante.
1: Pues sí, Alberto, y es que hay cosas importantes que hablar de este fabuloso tónico, de esta fabulosa fórmula de Hilda Strauss, que en realidad es un extracto. Un extracto como los que se hacían hace muchos años atrás, como en los 50s. Como esos extractos fluidos que hacían las abuelas con hierbas frescas para regenerar el cabello, para devolverle la vitalidad al cuero cabelludo. Así es este tónico. Es un extracto fluido, es decir, es un líquido verdoso, precisamente porque el conjunto de extractos es realmente vegetal. Esta fórmula sí contiene todo lo mejor que se ha descubierto y que se ha comprobado en botánica para el bienestar del cabello y del cuero cabelludo. Contiene extractos en una muy buena concentración y la verdad es que estamos muy satisfechos porque las fórmulas nuestras contienen lo que decimos y lo que se reporta en las etiquetas. Y con esto, a lo que me refiero es que, bueno, como ustedes lo sabrán, a veces nos encontramos en el mercado con muchos engaños, con muchos productos que dicen unas maravillas increíbles en el rótulo, pero que en realidad es otra cosa. Este tónico contiene realmente los extractos de las plantas, contiene las vitaminas para que toda la regeneración del cuero cabelludo se dé y se configure. Y está en una presentación de rápida y fácil penetración, que tiene un aroma muy agradable, de manera que si nosotros lo dejamos por tiempo prolongado no nos va a causar ninguna molestia, ningún fastidio. Pero antes de entrar a contarles lo que tiene este tónico regenerador, les cuento que aquellos que lo han usado han reportado unos resultados increíbles, y entre estos hay algunos que son realmente extraordinarios. Pero ese tipo de cosas, y casi que por política nuestra, no nos gusta aparentar o aparecer como milagrosos, ni tampoco con hipérboles o exagerando en la manera de mostrar los testimonios de crecimiento y de regeneración capilar. Pero más allá de esto, y obviamente con en su justa medida y con la objetividad de siempre, la verdad es que tenemos unos reportes y unos testimonios increíbles. Y la verdad es que no es para menos, esta es una fórmula que mezcla el extracto de ortiga, proteína de frijol, tiene extracto de capuchina, tiene extracto de tomillo, tiene extracto de ginkgo biloba, tiene extracto de quina, contiene proteína de trigo, extracto de guásimo, tiene pantenol, alantoína, que se extrae de la sábila y de la consuelda. La alantoína es un regenerador del epitelio, que es excelente para mejorar y restablecer el cuero cabelludo. Y es esta la razón que este tónico capilar hace que nuestro pelo y nuestro cabello crezca en un tiempo récord. Detiene la caída del cabello y es efectivo, realmente efectivo, y además huele delicioso. No olviden que nosotros siempre aseguramos la función de nuestras fórmulas a través de la concentración. Nuestras fórmulas son concentradas. Muchas personas se preguntan, bueno, espérate un segundo, ¿cuál es la diferencia entre el tónico regenerador capilar y el revitalizante capilar de Rosmarinos? Pues bien, El revitalizante de Rosmarinus es un tratamiento especial. Es un masaje para hacernos los fines de semana o eventualmente aplicarlo dos veces a la semana. Nosotros ponemos el masaje de Rosmarinus, lo dejamos 20 o 30 minutos, preferiblemente con un gorro plástico o con vinipel de la cocina, precisamente para crear calor, para que los poros de nuestro cuero cabelludo se abran y reciban y absorban todos los beneficios de la fórmula de el revitalizante de Rosmarinus. Luego simplemente lo enjuagamos. Es así de fácil. Recuerden, este masaje de Rosmarinus se retira a los 20 o 30 minutos. Hay algunas personas que lo dejan más tiempo, pero eso depende de cómo vayamos viendo el progreso de nuestro propio cabello. Eso en cuanto a el revitalizante capilar de Rosmarinus. Ahora, en la otra mano, el tónico regenerador capilar se deja actuar toda la noche. Al otro día lo retiramos cuando nos bañamos con un poquito de champú. Y aquí las damas siempre hacen la siguiente pregunta. ¿Y qué hacemos? ¿Qué hacemos cuando nosotros no nos lavamos el cabello todos los días? Y la respuesta es verdaderamente simple. Aplicamos el tónico capilar en una cantidad un poco menor sobre el cuero cabelludo, de manera que al otro día no moleste y no tiene ningún problema en la apariencia. Es así de fácil. Y amigos, la forma de aplicación de este tónico también es cuestión de revolución. Es revolucionaria, porque no estamos hablando de cualquier tónico. Lo aplicamos a las 8 o 9 de la noche. Primero, hacemos unas aspersiones sobre cada área del cabello y nos hacemos un suave masaje con la yema de los dedos. Nos vamos a dar cuenta que se absorbe rápido, se seca rápido y cuando nos vayamos a acostar, pues ya nuestro cabello, nuestro pelo está seco. No hay problema y como les dije, es un extracto fluido, por lo que no nos va a quedar ningún tipo de residuo graso en la funda de las sábanas, porque son extractos acuosos. No tiene un olor penetrante, no tiene un olor fuerte. Tiene un olor como a talquitos, muy suavecito, que entre otras cosas es un aroma relajante, es delicioso. Así que podemos aplicarlo y dejarlo toda la noche que obre sin ningún problema. Y otra vez la pregunta, ¿y si no nos lavamos, no nos queremos lavar o no nos podemos lavar el cabello el día siguiente? Pues no hay problema. Todos esos ingredientes del tónico son espectaculares, así que no vamos a tener ni una agresión, ni nada por el estilo, ni en nuestro cabello, ni en nuestro cuero cabelludo. Todo lo contrario, estos elementos que componen la fórmula equilibran y mejoran completamente el aspecto del cabello. Ahora bien, hace un tiempo se puso muy de moda que todos los cabellos fueran alisados en extremo. Y para esto, pues, se necesita el uso de herramientas como planchas, como cepillos calientes y toda clase de sustancias que tienen los nombres más graciosos, que por más que los quieran como arreglar, siempre termina siendo la misma silicona. Y esa silicona la acompañan de nombres o de extractos, o dicen que es queratina, o que es colágeno, o que es alisaína, y bueno, la alisaína entre comillas, porque verdaderamente todos los anteriores terminan siendo lo mismo, silicona. Y ya sabemos que esto agrede el pelo, ya sabemos que esto ayuda y es, pues nada, termina por hacer que el cabello se caiga, lo achila, le quita la vida, le quita su volumen, su salud, lo daña y queda con el cabello con un efecto como de fibra de fique, que parece verdaderamente una cabulla. Entonces, amigos, para restaurar el cabello dañado tenemos ese par de fórmulas que es el tónico capilar y la biotina. Juntas recuperan el cuero cabelludo y el cabello de todas esas, ¿cómo le podríamos llamar? De todas esas actividades extracurriculares que especialmente las damas hacen con su cabello. Y con esto estoy hablando de aliceres, estoy hablando de, bueno, estoy hablando también de todo tipo de tintes y cuestiones que agreden realmente el cabello. Entonces, cuando nosotros juntamos tónico capilar, biotina y colágeno, pues estamos verdaderamente fortaleciendo y fijando el folículo piloso, estamos previniendo la caída del cabello, estamos retardando la aparición de las canas, estamos haciendo y dándole todos los elementos y circunstancias para que nuestro cabello crezca. Lo estamos protegiendo de los rayos ultravioleta del sol y los estamos regenerando y devolviéndole la salud después de esos tratamientos que son un poco crueles de alisado. Así que estas tres fórmulas son fabulosas y realmente funcionan en trío y conjuntamente. Así que hoy, pues casi que podríamos decir, Alberto y tía, que es un día para celebrar la salud capilar.
0: Así es, sí señor. 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Bueno, Irma, ¿algo más para agregar sobre estas tres fórmulas maravillosas de hoy?
2: Bueno, no, yo lo único que agregaría por el momento, Alberto, porque voy más adelante a hablar un poco del colágeno hidrolizado, pero solo añadiría a todo eso que dijo Nico, que, y me van a odiar, porque sé que me van a odiar, hay muchas, muchas mujeres que la sola mención de lo que voy a decir ahorita les produce toda clase de escozor, pero el cabello hay que cortarlo de vez en cuando. El cabello hay que por lo menos cada 3 o 4 meses cortarle puntas. Eso lo fortalece de una manera impresionante. Está comprobado que cortar el cabello, yo soy particularmente, digamos, aficionada a cortes más profundos que solamente los 2 deditos, pero hay muchas señoras que verdaderamente les produce crisis emocional tener que cortarse así sean 2 deditos, pero es importante cortar el cabello cada 4 meses, hacerle un pequeño corte o un corte más drástico, mejora la calidad del cabello, mejora la apariencia, mejora el crecimiento, el fortalecimiento. ¿Por qué? Porque ya los cabellos, cuando están muy largos, las puras puntas, es pelo muerto. Es cabello al que no le llegan todo esto de lo que estamos hablando. No llega hasta las puntas muchas veces, ni la nutrición, ni nada de estas ventajas fantásticas que tienen estos productos. Entonces, mantener, digamos, un ritmo donde le cortamos los excesos de largo al cabello para que la apariencia completa del cabello sea bonita, es importante. Entonces, de vez en cuando, no tan de vez en cuando, cada 3 o 4 meses, un cortecito, así sea de 2 dedos, es importante. Recordemos que el cabello crece, algunas, por lo menos a mí me crece muy rápido, o sea, el cabello vuelve a crecer. En cambio, la apariencia bonita, la apariencia cuidada del cabello, que es tan importante, vale la pena el sacrificio de vez en cuando ir y cortarnos un poco.
0: Pues sí, ahí está ese consejo tan importante, Irma. 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
2: Dentro del tema de lo espiritual, hay algo que está muy, muy fuerte y que a veces no le ponemos la suficiente atención. La mente crea, aunque las personas a veces sean, no sé, como estén prevenidas ante esta idea, la mente realmente tiene el poder de crear. Y eso es un hecho, eso está comprobado ya incluso hoy en día por estudios serios de personas que no creen en nada. Está comprobado que el proceso mental es tan fuerte, que nuestra mente es tan poderosa, que nuestra mente tiene la capacidad de crear, de materializar. Por eso cuando nosotros hablamos de materializar mentalmente, yendo hacia esa capacidad que todos tenemos de materializar y de crear.

Es una creación mental. Y eso ocurre para lo bueno y para lo malo. Ojo a esto, para lo bueno y para lo malo. ¿Cuál? Es una creación mental. Y eso ocurre para lo bueno y para lo malo. Ojo a esto, para lo bueno y para lo malo.

Hasta la forma en que pensamos y lo que pensamos tiene una importancia verdaderamente impresionante en la calidad de vida y en quiénes somos. Pero también cualquier pensamiento positivamente. Y si con una mente positiva, proyectada y purificada, nosotros pensamos, hablamos y obramos, esa consecuencia de positivismo y prosperidad nos acompañará. Esa felicidad se pegará a nosotros, esa consecuencia positiva se unificará con nosotros. Ojo a esto es verdaderamente importante. Entonces, en el budismo, por ejemplo, que es también una corriente espiritual y más que una religión es una filosofía, también existe la enseñanza de los estados internos. Pareciera ser como la enseñanza de los estados de ánimo, que deben ser entendidos desde lo superior, deben ser entendidos por la mente de los niños a partir de enseñanzas complejas. Miren, les voy a decir esos estados que enseña el budismo y que están en los textos más viejos. Y nosotros ya hemos hablado de esto, de estos estados que son 10 y que son verdaderamente importantes a tener en cuenta. Pues nosotros hemos hablado de los pasos del camino, pero estos estados, internos que nos pertenecen a todos, hay que tenerlos en cuenta porque son sencillos, pero digamos tienen una complejidad extrema a la hora de practicar, ¿no es cierto? Y vamos a hablar un poco de cada uno, pero voy a dar la lista. Número uno, los estados inferiores son los más feos. El segundo, tercero, los egos animales.

y el décimo, los que tienen pensamiento superior. Y esto traducido, porque esto es, digamos que esto el original no está en español, esto traducido suena chistoso y hay que decirlo, porque por ejemplo el número 4, que es el de los egos de sed de poder, esto en sánscrito se llama Asura, y los que están despertando conciencia son los Bodhisattva, o los Bodhisattva. Y hay que decirlo, porque hay que apropiarnos del conocimiento, y es más fácil si no tenemos términos difíciles, si no tenemos términos que no nos pertenecen. Entonces, para que sea nuestro, aunque es milenario y está su origen en otra lengua, en otro lenguaje, tenemos que entenderlo y tenemos que apropiarnos de esto en nuestro idioma. Entonces, si ustedes van a buscar en el budismo esto, pues lo van a encontrar con otros nombres y con otras cosas, pero para poder uno integrarlo a su cultura y a su naturalidad, a su normalidad, es mejor en español, a lo que estamos acostumbrados, a lo que entendemos. Entonces, el número 1, esos estados inferiores, son feos o infernales de los que hablan las antiguas escrituras. Son esos estados de profundo sufrimiento, de profundo resentimiento, de un resentimiento grandísimo y paralizante, que producen tristeza. Los que quedan en un tenso silencio, con una tristeza inmensa y dolorosa, están atrapados por su propia memoria. Son personas a las que cualquier posibilidad de salir de ese encierro y de ese profundo estado negativo les queda casi imposible, les cuesta un trabajo inmenso. El número 2, el estado de los egos voraces. Es ese estado de los yoes, hambrientos. Son esos egos que nunca se complacen, los insatisfechos, que están en estado permanente de querer y querer y querer más y más y más, que son insaciables, que nada les parece bueno, que todo les parece terrible, que todo les parece poquito, que nada les alcanza. Entonces son seres que crean estados de ánimo terriblemente ansioso. El número 3, estados de los egos animales. Son coincidentes con la torpeza, con la falta de administración de los impulsos. Es el ego que hace obrar a la gente casi que de inmediato. Son personas que no piensan, sino que reaccionan, como lo haría un perrito, que busca la satisfacción instantánea sin ningún tipo de proyección hacia adelante ni ninguna memoria hacia atrás. Tienen una acción, digamos, animal, instantánea, instintiva, borra la capacidad de discernir. Entonces, esto causa una serie de ansiedades grotescas o ansiedades bruscas, lo que se llama ansiedades gruesas, básicas, que nos restan a los seres humanos sensibilidad. Crean estados de ánimo pesados. Entonces, vuelvo y repito, todo esto tiene, como les digo, nombres en sánscrito, pero tenemos que entenderlo en español. Número 4. Son los egos con ansia de poder, los asuras, que les he comentado, que crean frustraciones, estados de irritación, de ira. Son los de la importancia personal. Esos de por qué yo, por qué a mí, o pero si yo soy magnífico, por qué yo estoy aquí. Incluso crean gestos. La persona tiene una serie de poses, de gestos, de manifestaciones físicas, como de alcurnia, como de superioridad. Son personas de doble agenda, o son personas también que tienen un sótano complicado, que viven con esa angustia permanente de ser y de parecer, y que crean como un estado de ánimo a su alrededor permanente de tensión y demostración. Los 5. En los cánones antiguos,

Este punto 5 son los egos humanos normales, de las personas que viven en equilibrio, los de la gente buena que de pronto mete la pata y se da cuenta que lo hace. Son personas que tienen desequilibrios y lo saben, pero que viven en constante cambio o en constante conciencia para mejorar. Aunque sea solo la intención, que pensándolo, pues es gracioso, ¿no es cierto? Algunas personas incluso se les nota que es solo la intención, pero tienen la intención, porque son conscientes permanentemente de esas fallas y de esos desequilibrios. Número 6. Son los seres de sentimientos celestiales. Son las personas que ayudan. Son las personas que viven para ayudar a otros en todos los aspectos. Son las personas que viven felices porque no se guardan nada. Son generosos con su tiempo, con su ayuda, con su disposición, con sus cosas, con sus entendimientos y con su alegría. Esto crea sentimientos y estados de ánimo de buen humor. Y en el budismo se habla de estos seres con forma de gruñones o bondadosos, pero de todas formas son seres lindos, son seres con un alma linda, con una disposición linda, son seres que realmente están conectados con el tejido de lo que está creado frente a ellos, ven más allá de la individualidad. Los siete son los que tienen el don del oído y el don de la escucha. Esto en los viejos textos es un don superior. Es el don de la persona o del ser que percibe las enseñanzas espirituales. Es el don del que puede ser sensible a la sabiduría. Y ellos le dicen al saber escondido, que es lo que nosotros llamamos la memoria perdida, y esto crea estados de ánimo, de alegría, de asombro, de investigación, de comunicación con lo sagrado. Dispersa el ruido de lo material. En la costa se dice de una forma graciosa, de la fartedad, de la mostradera, de lo aparente, de lo innecesario. Ellos se libran de todo eso y dispersan eso. No lo necesitan. Los ocho son los que saben del Dharma, son los que saben de la causa y el efecto. Y esto ya pasa de simple sensibilidad o de simple comprensión al practicar. Aquí ya se habla de verdadera espiritualidad, de los estados de ánimo espirituales. Ese personaje o ese ser que inicia el camino, el que disipa las dudas y el que dice que ya es hora de recomenzar. Los nueve son los que están despertando conciencia, los investigadores, los que están impregnados de espiritualidad, los que dejaron atrás el fanatismo. Ya no hay divisiones, en todo, absolutamente en todo está Dios y todos los caminos conducen a Dios. Aquí vemos a Dios en las catedrales, en los altares, en las mezquitas, en las sinagogas y en los bailes indígenas, en las oraciones aprendidas de memoria, en la meditación, en las estampitas, en las costumbres bonitas. Pero es algo superior a eso, es cuando la mente supera esas formas y las maneras de representar. Cuando esto ya no es una postura para mostrar, sino una postura sagrada. En ese estado se despierta en nosotros el concepto más elevado de dos palabras importantísimas frente a los demás: solidaridad y consideración. Y en esa felicidad de hacer que los demás sean espirituales, se disuelve todo. Y finalmente, los 10. Son los que tienen pensamiento superior.
que en textos antiguos eso se refiere a los pensamientos de budeidad o a los estados búdicos. Es de una persona despierta, que va más allá de las apariencias y sabe

estados de ánimo sagrados, de respeto, de espiritualidad, de alegría, de saber que todo es acción y reacción. Pero dicen los libros sagrados alrededor de estos estados algo muy importante. Y es que estos estados, y estamos hablando de los 10 completos, no son el mismo samadhi. Estos 10 estados son de la gente superior en el mundo. Es decir, nosotros no tenemos que llegar a estados muy avanzados para expresar los últimos 5 estados, porque los 5 primeros son inferiores, son estados del ego, y los 5 últimos son del alma. Cada uno de esos 10 estados generan estados de ánimo buenos y malos, que nos impregnan de buena o mala vibra. Nosotros ya con estos datos podemos elegir. Podemos vivir alegres, podemos vivir confortables, podemos vivir en pro, ¿no es cierto? O podemos vivir tristísimos y amargados y resentidos por elección propia, porque esto es de conciencia. Esto es de tomar conciencia de cómo estamos viviendo, cómo reaccionamos, quiénes somos, hacia dónde vamos, por qué pensamos, reaccionamos y sentimos de esta forma y cómo podemos transformar. Y recuerden, todo esto, toda esta transformación y toda esta conciencia se obtiene a través de la meditación. Ese es el camino inicial para absolutamente todo. Entonces, ojo a la meditación, porque la meditación nos abre los diferentes caminos y nosotros tenemos la opción de

la opción de cada uno. Pero antes de entrar en otra cosa verdaderamente linda y importante de este tema, tenemos que recordar que el colágeno de Hilda Strauss es una bebida rica, o sea, es deliciosa. Nosotros podemos tomarla fría o caliente. Es preferible en agua fría, pero caliente también se puede. Y podemos agregarla a algo. Nosotros podemos, por ejemplo, agregar nuestro colágeno a un jugo, le podemos agregar nuestro colágeno a un agua de panela, le podemos agregar nuestro colágeno a un té, ¿no es cierto? Hay que ser prácticos. Y si nosotros tenemos deficiencias nutricionales o si tenemos problemas musculares de cualquier tipo, podemos tomarla incluso 2 veces al día. Pero la recomendación general es tomar este colágeno una vez al día, a menos que haya, como les digo, ya una recomendación especial de una falta de colágeno muy alta. El colágeno con extracto de té verde, con biotina y con vitamina C, que es el nuestro, que es maravilloso, nos ayuda con el mantenimiento normal de la piel, del cabello, de las cejas, de las pestañas, de las uñas, de las encías, de las articulaciones. Es importantísimo para la recuperación muscular, porque reduce el cansancio, reduce la fatiga, previene las enfermedades cardiovasculares, nos ayuda con la memoria, con la capacidad de concentración. Trabaja en muchísimas áreas. Recuerden que también influye en el sistema nervioso central. Entonces, el colágeno es importante en primera medida en nuestros tejidos conectivos, en la salud de la piel, en la salud de los tendones, de los cartílagos, de los ligamentos, en el funcionamiento de la córnea de nuestros ojos, en el buen estado de los dientes, en las uñas fuertes, en el cabello saludable. Este colágeno está en constante renovación porque nuestro cuerpo lo produce. Pero recordemos que con el paso de los años, con el abuso a veces, por ejemplo, los deportistas de alto rendimiento se gastan el colágeno más rápido. Todo este tipo de cosas pueden ralentizar o casi que escasear de totalmente la renovación del colágeno en el organismo y es lenta y se va volviendo más lenta con el paso del tiempo y con el abuso. Y ese es uno de los grandes problemas de la vejez. Sonamos como una caja de cubiertos. Empezamos a traquear. Estamos faltos de aceite, lo que yo les digo, nos falta la alineación, el balanceo y la aceitadita. Y la aceitadita es el colágeno en todas sus formas. Nuestra fórmula de Hilda Strauss aporta 1.500 miligramos de colágeno por cada porción. O sea, el colágeno del bueno, del que sí se absorbe, de ese que están hidrolizado o fragmentado para que sea fácil de metabolizar por el cuerpo. Por eso ayuda a una regeneración rápida de tendones, de articulaciones, que como les digo, por distintas razones se van deteriorando con la edad, ya sea por la actividad física, por el desgaste natural, por una enfermedad. El colágeno disminuye y el dolor en las enfermedades osteoartríticas, pues es famoso, conocido. Y en muchos casos podemos, si no evitarlo totalmente, por lo menos sí retrasarlo y bajar toda la sintomatología que es tan aburridora. Para fortalecer la fórmula, se le puso biotina, 300 miligramos de biotina por cucharada o por porción. Es una de las vitaminas, como ya hemos mencionado, de la piel y es uno de los grandes alimentos para el cabello. Quien consume biotina tiene unas uñas duras y resistentes, casi que perfectas. Y eso se garantiza cuando está mezclada con colágeno. Entonces, es un alimento que también sirve para el cerebro y va directamente al sistema nervioso. Por eso, es que nosotros decimos que la biotina ayuda verdaderamente a la concentración cuando estamos estudiando, cuando estamos trabajando, cuando hay que producir ideas, cuando hay que ser creativo, la biotina es un elemento necesario. Y es necesario también para la memoria, porque es un alimento neuronal, es un alimento para nuestras neuronas que va derechito allí. ¿Por qué también, además de todo esto, le agregamos té verde? Porque es controlador de grasa. El té verde controla las calorías,

nos ayuda con la oxidación de las grasas en el cuerpo, o sea, nos ayuda a que no se queden ahí de visita eternamente, sino que las podamos eliminar un poquito mejor. Y aquí hay algo importante. Las grasas oxidadas son difíciles de eliminar, o sea, esas personas que tenemos nuestros rollitos de grasa hace rato, sacarlo no es fácil. Pero si uno consume el té verde, o en este caso, esta maravilla que es este colágeno con biotina,

0: grasas buenas, que son las que no están oxidadas y que son las que fluyen y se pueden eliminar más fácilmente. Entonces, nuestra fórmula aporta 250 miligramos de extracto puro de té verde por cada porción. Y el último ingrediente, que es la vitamina C, pues casi que no hay ni que decirlo, se une al colágeno para acabar con el cansancio, con la fatiga, para restaurar el sistema inmune y para el favorecer más aún el funcionamiento perfecto de nuestro sistema nervioso central. O sea, una fórmula más completa que este colágeno, difícil. 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
1: 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Pues bueno, Irma, entonces vamos a continuar con tu tema y a cerrar este tema tan interesante de hoy.
0: Claro que sí, Alberto. Miren, esta vida que tenemos, esta vida natural a nivel general en la que se encuentra nuestro alimento, nuestra curación, nuestro entorno, no está separada de lo que ocurre a nivel general en el universo. Porque, como hemos dicho infinidad de veces, todo está unido a todo. Los hechos físicos ocurren como consecuencia de un suceso astral organizado. Primero el espíritu y la voluntad dicen a la mente lo que debe ocurrir, por misión, karma, destino. Luego, la mente lo traduce en imágenes, ideas y pensamientos subconscientes e inconscientes. Después, esto, todo esto, es convertido en imágenes, sonidos y espectros en el cuerpo astral, para luego cristalizarse y materializarse en el mundo físico. Toda creación, todo lo que el hombre hace, siempre está subordinado a la misma secuencia. Si nosotros analizamos esa secuencia, vemos que inicia en el espíritu, y el espíritu es el Atman, que es el ser que habita en las profundidades de nuestro corazón. Es nuestra única parte perfectamente evolucionada y divina. Ese Atman sabe de nuestro futuro, conoce nuestra vida y comprende perfectamente nuestro camino evolutivo de principio a fin. Cuando los antiguos Vedas hablaban de los dioses próximos de los hombres, se referían al ser espiritual de cada persona. Ellos no hablaban del ángel de la guarda o de los espíritus custodios externos a nosotros, no, ellos hablaban de nosotros, de ese ser nuestro, ese Atman de cada uno, que es esa parte perfecta de cada uno de nosotros. Y cuando hablaban de los dioses de menos rango, se referían a esa escala de materialización que ya hablamos aquí al principio. Las enseñanzas antiguas.

lenguas, todas, son profundamente alegóricas. Eso, pues, se ha prestado para interpretaciones varias, porque tomar todas estas enseñanzas o todos estos textos de forma al pie de la letra, digamos, o a letra muerta, como decimos, es simplemente acabar con ellas, es malinterpretar completamente su contenido, es hacer oídos sordos a las verdades que se encuentran entre líneas en esas escrituras tradicionales antiguas. El hombre está relacionado con todo lo que lo rodea, con todo en su entorno, y no solamente él, también sus actividades, los signos y los símbolos con los que se manifiesta en la naturaleza. Miren, por ejemplo, una casa para nosotros o una maloca para las culturas americanas conceptualmente son distintas. Para un huitoto, para un muinane, la maloca es el símbolo y la representación del universo. Y en torno a ese fundamento son configurados los espacios y la distribución de esas viviendas. Ellos saben que su maloca forma parte del orden universal porque está concebida bajo sus mismos principios. Para nosotros, una casa es un espacio aislado donde vivimos una equivocada y malentendida privacidad por diferentes motivos, principalmente relacionados con esos defectos que desarrolla un individuo que participa en una sociedad, entre comillas, civilizada. Inseguridad, envidias, temores, ignorancia, codicia, agresividad, etc. Entonces la casa, al igual que el cuerpo y el universo, es un espacio, un punto donde ocurre la evolución. Los muinanes, al igual que las antiguas culturas de Asia, como los hindúes y los chinos, ellos saben desde hace miles de años que el desorden no existe, que todo forma parte del perfecto orden sincronizado del universo. Nosotros aquí, los occidentales, hasta hace muy poco, lo comenzamos a entender con el estudio moderno del caos entrópico, estos descubrimientos científicos, y las matemáticas fractales, pero era algo ya descubierto desde épocas muy antiguas, muy pasadas. La armonía de todos nuestros componentes en las diferentes dimensiones es la responsable de nuestra estabilidad en el plano físico, nuestra armonía de espíritu, de mente y de cuerpo. Y esa es la base de la buena alimentación, de la curación, de la vivienda, del vestido, de nuestros hábitos y de nuestra actitud con la naturaleza y con los demás seres que nos rodean. Nosotros sí tenemos que ser muy estudiosos, estudiosos absolutamente de todo lo que se relaciona con nosotros y con nuestro entorno. Miren, esto es un ejemplo abierto. Si nosotros vivimos en Bogotá, ¿cómo es la humedad del ambiente? ¿Cómo son los cambios de temperatura? ¿O qué puede causar el frío? Nosotros, por lo menos aquí en Bogotá, vivimos quejándonos que tenemos un clima bipolar, por ejemplo. Aquí todos los que vivimos cerca en la sabana sabemos que el clima bogotano es bipolar. Si la persona como Nico vive en Barranquilla, donde puede proliferar el calor húmedo, ¿cómo nos debemos cuidar? ¿Cuál debe ser nuestra disciplina? ¿Qué debemos modificar para mejorar las cosas con este entorno en el que nos toca vivir? En el aspecto mental, ¿cómo está nuestra mente? ¿Qué energía le proyectamos, por ejemplo, a la curación o a la enfermedad? ¿Qué insatisfacción o frustración tenemos? ¿Qué pensamiento negativo nos enferma? Y en el aspecto espiritual, ¿en qué momento retomamos el camino de observar la verdad? Cerrando los ojos todos los días en paz y buscar dentro de nosotros mismos. Entonces, como pueden ver, todo absoluto. Y en el

Aspecto espiritual, ¿en qué momento retomamos el camino de observar la verdad? Cerrando los ojos todos los días en paz y buscar dentro de nosotros mismos. Entonces, como pueden ver, todo absolutamente.

0: hablamos, sobre esos cinco aspectos que tenemos que tener en cuenta, etcétera, de todo lo que hemos hablado hoy, vamos a empezar un proceso consciente de transformación.
1: Exactamente, Irma. Qué excelente tema el que has traído hoy, siempre buscando que nuestros oyentes mejoren esa parte espiritual, esa parte interna que a todos, desde luego, a todos nos interesa. Bueno, pues Nico, estamos llegando al final de esta emisión, un recorderis de eso tan importante que tenemos para hoy.
2: 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Y bueno, Alberto, creo que, y tía, creo que es momento de despedirnos y decir hasta mañana.
1: Así es. Entonces, Irma, muchísimas gracias y un feliz resto de día. Un rico almuerzo, Irma.
0: Lo mismo para ustedes. Me gustaría rápidamente contestar una pregunta. Un oyente nos pregunta sobre los splash. Le contesto, puede usarlos sobre la ropa y no tienen ningún componente que manche la ropa. Que tengan un feliz, feliz día a todos. Un abrazo, los acompañó con un placer enorme Irma Robledo Strauss, miembro de la Asociación Colombiana de Locutores.
2: Estuvo también con ustedes y les acompañó hasta el momento Nicolás Bejarano Robledo, miembro también de la Asociación Colombiana de Locutores y Comunicadores, deseándoles de todo corazón una fantástica tarde, un rico almuerzo y esperándolos, recordándoles y esperándolos para nuestra cita mañana también en punto a las 9 de la mañana.
1: Así es, muchísimas gracias Nico, a Irma, a todos nuestros oyentes que estuvieron hoy en las frecuencias Todelar, estuvieron con la página web, también con el Facebook Live. Aquí en el Audio Master nos acompañó Yuri Igua, presentó Alberto Ávila Quiroga. Mañana en punto de las 9 regresaremos con otra emisión de La Radio de Hilda Strauss.
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2: 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En La Voz de Bogotá son las 11 de la mañana en punto.
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3: El dolor o los dolores, esa sensación muy incómoda que estás sintiendo en este momento, quizás anoche o ayer o el fin de semana, es producto de algo más interno que está produciendo ese dolor, quizás una inflamación o desgaste de tu organismo. Te damos a dar la solución y tú tomarás esta solución para que logres tener una mejor calidad de vida y un mejor pasar, porque tú te lo mereces. Tienes que revisar el merecimiento, porque quizás ahí es donde estás fallando. Y el dolor está somatizando algún tipo de dolor emocional, sentimental, personal o de personalidad. Aquí en la cabina de sonido, señorita Juni Igua, gracias, gracias, gracias por el buen sonido que nos brinda día a día Terapia Verde. Don David, gracias porque toda la semana pasada estuvo con ese sonido 2020 o espectacular. Gracias. Y Sandrita en la superproducción, muy, muy, muy amable. Oyentes y pacientes, un abrazo caluroso y a la distancia. Siéntanse y acompañadas y acompañados desde este instante. No estás sola, no estás solo. Aquí estamos a tu lado, dándote un abrazo de amor, de amistad. Desde aquí, siéntelo allá. Quizás está en la cocina en este instante haciendo el almuercito. Unas grandes chefs que tenemos, que no son famosas, pero el Hotel Mamá es el mejor menú que existe. No hay otro. Y a cada una y a cada uno de los pacientes, mucho amor, porque hemos tratado de hacerlo durante más de 22 años a nivel radial y muchos años antes más de experiencia en salud para que tú te vengas beneficiada o beneficiado. El dolor, esa sensación tan incómoda, puede cursar en la parte articular con un desgaste de las articulaciones. Los pacientes aún confunden desgaste articular, que es artrosis, con inflamación de las articulaciones, artritis. De ahí se generan en el reumatismo, reumatiz, como le dicen los pacientes antiguos, artritis, artrosis, osteoartrosis degenerativa, que es peor porque la enfermedad avanzó porque solamente le dieron la pastilla mágica, que cura de todo y hace de todo, hace milagros. Es acetaminofén, te quita el dolor, sí, pero la enfermedad sigue, avanza, avanza, avanza, continúa, aumenta, aumenta, aumenta. 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
3: Escuchen muy bien. El amor llega a tu vida en forma de salud. 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Y la inversión. No es un gasto, es una inversión porque estás invirtiéndote en ti misma porque tú te lo mereces. 80 mil pesitos. ¿Qué recibirás? 90. 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Ya es una gran ventajota. Producto de origen natural, otra ventajota. La otra ventaja, que lo pueden tomar diabéticos porque no tiene sabor a naranja. O los pacientes que tienen predisposición al cáncer, no tiene sabor a naranja artificial. Ya le he hablado muchísimo que esos sabores a naranja artificiales producen cáncer. Ya lo he dicho mil veces. 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Y que rápidamente, solo frasco, esa combinación, esa parejita, le va a quitar el dolor con un solo frasco. Le va a quitar el dolor. Y en menos que cante un gallo. No tienes que esperar 4, 6, 8 meses para que te quite el dolor. No. Inmediatamente te lo tomas. El umbral del dolor va a bajar, va a disminuir. Se va a empequeñecer, se va a minificar. Compruébalo. No me creas, compruébalo. El teléfono de pedidos. Ahí buscas el efero y el cuerno. Es urgente que consigas una solución a esos dolores. Pero no una solución del acetaminofén que daña el hígado y después estás pidiendo algo para el hígado y el hígado empieza a engordarte y después me dice que ¿por qué te engordas? 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El celular, ve y busca el efero y el cuaderno. Y el WhatsApp, te damos un tiempito para que busque el efero, el cuaderno y la agenda. Recuerda, antes de las 11 de la mañana ya debe estar listo el cuaderno y el efero para que aprendas y lo apropies para tus miembros de tu familia. 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

0: Desde la sala de cirugías visuales, oculares y refractivas, llega el doctor Bain Leguchin para hablar de un tema muy serio: dolor, pero ocular, que produce la enfermedad que más invidentes dan a nivel mundial, o sea, lo que ustedes llaman ciegos, glaucoma. Doctor Bain, buenos días.
1: Buenos días, queridos oyentes y pacientes que nos están escuchando. Y buenos días, doctor Camilo Vivas. Hablamos de un tema muy importante: ataque de glaucoma agudo. ¿Por qué es muy importante? Porque ataque de glaucoma agudo es una urgencia en oftalmología, ¿no? Y esos pacientes deben ser atendidos y tratados en transcurso de próximas 24 horas. Voy a recordar a nuestros queridos oyentes que glaucoma es una enfermedad que se puede producir ceguera irreversible y se manifiesta con aumento de la presión intraocular y daños a nivel de nervio óptico. Presión intraocular normal en el ojo debe fluctuar entre 10 y 18 milímetros de mercurio. Esa presión es muy importante, porque el ojo permanentemente produce líquido y permanentemente está evacuando líquido y mantiene esa presión para sostener funcionamiento normal del ojo y también tener forma normal del ojo, sostener forma normal del ojo y mantener los medios del ojo transparentes, porque el ojo es una cámara de video que tiene muchos lentes y tiene fotosensor que se llama retina, donde se enfoca la luz. Y después, por las neuronas de la retina, luz se transforma en una imagen que con estímulos eléctricos llega hasta parte occipital del cerebro por el nervio óptico. Nervio óptico es un cable prácticamente que conecta el ojo con el cerebro, como una cámara de video se conecta con el computador con el cable, ¿no?, de video, ¿no? Y la diferencia entre cable de video y nervio óptico es que cable de video podemos cambiar, pero el nervio óptico, si se daña, no tiene cambio, no hay repuestos para eso y no hay cómo hacerlo, ¿no? Por lo tanto, hay que cuidar el ojo cuando hay glaucoma, ¿no? Y el proceso glaucomatoso puede ser crónico y puede durar años, a veces décadas, o puede ser agudo, cuando el proceso se desarrolla en transcurso de horas o días y puede dejar uno completamente ciego, ¿no? Por lo tanto, pues, ataque glaucoma agudo es una urgencia. Debe recordar a nuestros queridos oyentes que síntomas de ataque agudo de glaucoma es disminución de la visión, un dolor fuerte en el ojo, congestión del ojo, ojo se queda rojo y uno comienza a ver muy borroso y a veces visión se disminuye hasta percepción, ¿no? Por lo tanto, pues si ustedes sienten esos síntomas, tienen que de una vez correr a donde un oftalmólogo, porque esos pacientes requieren un control, un tratamiento para disminuir la presión intraocular, porque cuando hay ataque de glaucoma agudo, la presión intraocular puede subirse hasta 40-50 milímetros de mercurio, que es mucho, eso produce mucho dolor, disminución de la visión y puede hacer daños irreversibles a nivel de nervio óptico. Bueno, hoy aquí en el estudio tenemos a doña María del Carmen Jaramillo, que quiere dar su testimonio. Vamos a escucharlo.
2: Buenos días. ¿Sí?
3: Buenos días, doctor.
2: Entonces, mira, créanos su número de la cédula y su nombre completo, porque a veces la gente no cree que es verdad, ¿no? ¿Listo? ¿Cómo es la cédula?
3: 41.319.679, devota.
2: Ajá. Y cuéntame, doña María, ¿qué le pasó?
3: Me dio una picada en el ojo a las 11 de la noche. Me aguanté hasta las 6 de la mañana para llamar a mi hermana. Fui donde una doctora en Paca y me dio unas gotas. Duré un mes con esas dolencias y con esas gotas y no me hizo nada.
2: ¿Y estaba bajando la visión también? ¿Se bajó la visión?
3: Sí, me dolía. Yo ya tenía el ojito cerrado casi la mayoría porque el dolor no me dejaba abrir el ojo. Entonces llegó una amiga y me habló del doctor y yo le dije, sí, sáqueme la cita. Y ella me trajo y estoy ya muy bien, gracias a Dios y al doctor.
2: Bueno, pero ¿qué detectamos? Un ataque de glaucoma agudo, ¿no?
3: Sí, doctor, que me subió la tensión mucho y un ataque de glaucoma agudo, sí.
2: Y tocaba sacarle catarata, operar glaucoma, hacer unas cosas para bajar la presión y mejorar la visión, ¿no?
3: Sí, doctor, sí, el doctor me operó la glaucoma y lo que tenía que el doctor hacer.
2: Listo. Pues, ¿Y ahora hasta que tiene visión después de la cirugía? Porque esto ya iba prácticamente perdido.
3: Ya yo veo más o menos bien, bien. ¿Para qué voy a decir que no? Yo veo bien. De 10, casi sí, ya veo ya.
2: Ya, y medimos presión intraocular, hoy tiene cuánto, 11, ¿no? Salió.
3: 11, sí, ya estoy bien, dice el doctor que bien.
2: Listo. Cuénteme, doña María del Carmen, si puede recomendarme esta clínica a los oyentes que están escuchándonos.
3: Sí, doctor, de corazón, sí.
2: Bueno, querida, bueno, muchas gracias.
3: De corazón, sí, yo lo recomiendo al doctor porque me fue muy bien y estoy ya bien, gracias a Dios, voy mejorando muy bien.
2: Bueno, querida, muchas gracias.
4: Una picada en el ojo a las 11 de la noche. ¿A dónde vas a coger? Para no prevenir.
0: Muy bien, doctor Bain.
1: Bien, muy buen testimonio, muy buen resultado, porque pues no siempre los pacientes con después de ataque de glaucoma llegan a tener visión, porque pues a veces el proceso se tarda mucho, hasta que uno llega en urgencias por la noche y a veces pues ahí no hay especialista para atender, ¿no? Y siempre hay que decir que en todas maneras ataque de glaucoma agudo no aparece de repente y podemos decir ningunas causas aparentemente claras. Esas causas nosotros podemos detectar en las consultas preventivas. Si usted acude a consulta de un oftalmólogo, un glaucomatólogo, ¿no?, que lo examina y siempre dice, mira, usted tiene ángulo de cámara normal o tiene un ángulo de la cámara anterior muy estrecho o cerrado, ¿no? Es muy importante, ¿no? ¿Cómo está el ángulo de la cámara anterior? Porque el ángulo de cámara anterior es ángulo que forma la córnea donde se une con el iris, ¿ya? Entonces allá se está ubicada una estructura que se llama trabécula, y esa trabécula es una malla que filtra el líquido. Si el iris comienza a tapar esa trabécula, comienza a cerrar el ángulo, ir adelante, y eso pasa con mucha frecuencia en los ojos que tienen hipermetropía, ojos chiquitos, ¿no? Y con la edad, la diafragma que constituye cristalino de iris va adelante y comienza a cerrar este ángulo. Eso puede producir ataque agudo de glaucoma y es una causa muy frecuente de ataque de glaucoma agudo. Por eso es muy importante acudir a consulta oftalmológica a partir de por lo menos de 40 años de edad y adelante. Hay que acudir una vez al año a consulta de oftalmólogo para que le examine el ojo, y aparte de otros exámenes como presión intraocular, examen de fondo del ojo, tiene que hacer un examen que se llama gonioscopía. Gonioscopía es un examen de ángulo de la cámara anterior. Y si se detectan ángulo estrecho o ángulo cerrado, es muy recomendable hacer una iridectomía preventiva, hacer un orificio en el raíz del iris, para que en caso si aparece el bloqueo, si el ángulo se cierra, pero la perforación en el iris permite que ese líquido se sigue filtrando, se sigue funcionando, ¿no? Y bueno, si hay ataque glaucoma agudo, claro, eso toca atender al paciente a aplicar medicamentos. Formulamos unos medicamentos en forma de gotas, en forma de tabletas, para bajar la presión en el ojo, y pasando unas 24 horas hay que hacer una cirugía de glaucoma para salvar el ojo. Y es muy importante. Y también, aparte de los síntomas y aparte de que hay que hacer, hay que recordar que si ustedes tienen entre los parientes antecedentes de glaucoma, su tío, abuelo, no sé, sobrinos, primos, han tenido glaucoma, existe riesgo que usted también puede tener glaucoma, y por lo tanto tiene que acudir a consulta oftalmológica una vez al año para prevenir problemas graves que pueden ocurrir. Puede ser que no, pero existe riesgo, deben saber eso. 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Muchas gracias, queridos amigos. 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
5: 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En La Voz de Bogotá son las 11 de la mañana y 29 minutos.
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0: Minas y Energía, María Noemí Arboleda. La funcionaria manifestó que se está viviendo uno de los peores fenómenos de El Niño en años. Agregó que el sector se encuentra en un contexto crítico y en una situación deteriorada. La funcionaria manifestó que las tarifas de electricidad van a estar al alza. Lo anterior se debe a que durante el fenómeno de El Niño se va a requerir una mayor generación de las plantas térmicas, que a su vez necesitan el gas para operar. Cabe señalar que precisamente este energético es el que se está importando desde diciembre de 2024 para atender la demanda de pequeños hogares, comercios, refinerías y hospitales. Más noticias. La Junta Directiva de la Cámara Colombiana de la Infraestructura eligió en una sesión realizada este martes 8 de septiembre a la economista Tatiana Orozco de la Cruz como nueva presidenta ejecutiva. Los miembros del directorio le dieron su visto bueno a la exdirectora del Departamento de Prosperidad Social para encabezar el gremio. Orozco llegará a la dirigencia de la agremiación en reemplazo de María Consuelo Araujo, quien asumió como embajadora de Colombia en Estados Unidos. Más noticias. La ministra de Transporte, Elsa Noguera, planteó una propuesta al ministro de Hacienda para realizar modificaciones contractuales que permitan reprogramar vigencias futuras de megaproyectos a cargo de la Agencia Nacional de Infraestructura, ANI. La iniciativa responde a un déficit identificado de 5 billones de pesos en recursos correspondientes al presupuesto del próximo año, recursos que debían girarse a las fiduciarias, pero que no se desembolsaron por falta de caja. Noguera explicó que la alternativa contractual busca evitar mayores presiones sobre un presupuesto que está altamente comprometido previamente, según dijo este martes en un debate en las comisiones económicas del Congreso. 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
7: Muy, pero muy buenas tardes. Bendecido día, tremendo frío. Me dice la gente, cambie de disco porque siempre lo mismo. No, pero es que no puedo decir que de tremendo calor. Describimos la situación como es y damos la razón a nuestros oyentes, a que les agradecemos su firmeza, su lealtad aquí con Todelar, orgullo de la radio colombiana, 50 años, siempre de la mano con las familias colombianas, trabajando Todelar. 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Un frío glacial aquí en la capital del país, sale el sol, pero se tapa con el frío que está haciendo. Todo lo que hace nuestro Dios es de bendiciones, ya es la honra y la gloria a nuestro Dios.

0: Sí, pues que muy buenas tardes. Bendecido y cordial saludo. Bienvenidos a su radiorevista Cita con Colombia, un producto de Rabel Publicidad con el respaldo de la Caja Colombiana de Subsidio Familiar con Subsidio Vigilado, Superintendencia de Subsidio Familiar, Supersubsidio. Saludo súper especial. Asociaciones, sindicatos, federaciones, amas de casa, padres de familia, filiales de la Confederación General del Trabajo, CGT, que nos amplifican a lo largo y ancho de todo el país. También saludamos, aquí nos dicen que lo hagamos con mucho gusto, a la Central Unitaria de Trabajadores, su cuerpo directivo, y a la Confederación de Trabajadores de Colombia, CTF, a las comunes de Pemis y Servicios en el Comité Ejecutivo de la época de José Raquel Mercado por espacio de 50 años. Háganme el favor, nos volvimos viejos y no nos damos cuenta. Así pues que nos acompañamos hoy en la parte técnica nuestra ingeniera Yuri Igual David Ruiz, locución y notas periodísticas, redacción Raúl David Agustín Velandi, Raúl Velandia, personal afiliado a la Asociación Colombiana de Periodistas Deportivos, ACOR Bogotá y ACOR Colombia, y a la Asociación Nacional de Periodistas y Trabajadores de la Comunicación, a Zonapeco, CGT, 45 años, y al Círculo de Periodistas de Bogotá. Tiene un compromiso que cumplir hoy, con mucho gusto se lo recordamos hoy la fecha, 9 de septiembre del año 2026, las 12 del día, 7 minutos. Saludamos a nuestro co-director Raúl David Agustín Velandia. Buenas tardes, ¿cómo le va? ¿Cómo va nuestro equipo? Millonario, saludos especiales al doctor Gustavo Serpa, apreciado, muy apreciado, doctor Gustavo Serpa, apreciado, muy apreciado. Hagámosle ahí con nuestros jugadores. Pedirles disciplina, que suben la camiseta, porque nosotros como hinchas de Millonario, más no fanáticos, queremos que este semestre sea el semestre de nuestra nueva estrella. Entonces, 10 minutos, nuestro director Raúl David Agustín Velandia.
1: Muy buenas tardes para todos nuestros oyentes, son las 12 del día, 8 minutos, como decía nuestro director. Y pues hablando ya del tema de Millonarios, el día de mañana jugará su partido en condición de local frente al Deportivo Cali, para que todos los hinchas estén atentos. También el equipo femenino va a jugar el día de hoy, un partido pues creo que demasiado importante frente al Atlético Nacional, lo va a jugar a las 6 de la tarde. Ya si Millonarios logra ganar este partido, aseguraría su paso a la final. Si digamos que el partido lo empatara, tendría que obligatoriamente empatar o ganar el partido que sigue, porque pues está el día de ayer se jugó el partido entre Internacional de Palmira contra Internacional de Bogotá. Internacional de Palmira logró llegar a 7 puntos con 5 partidos jugados. Ya no tendría nada, mentiras, quedaría apenas a un partido, pero Millonarios tiene 8. Entonces, pues, Millonarios necesita sí o sí un triunfo para asegurar quedar ya con 11 puntos y con eso asegurar su paso a la final, que en este caso podría ser frente al Deportivo Cali, también dependiendo del resultado que se dé en el partido que tienen frente al equipo de Santa Fe. Millonarios, pues, el siguiente partido, como lo dijimos, es frente a Atlético Nacional. Un empate o un triunfo, pues ya los pondría en la siguiente fase. Esperemos, pues, que el equipo femenino le vaya muy bien y podamos lograr un triunfo y una futura final en el fútbol colombiano en la Liga Femenina. Son las 12 del día, 10 minutos.
0: Bueno, nuestro crédito a nivel mundial, Díaz, ¿cómo se llama?
1: Luis Díaz.
0: Luis Díaz va por el balón de oro. Este hombre colombiano, nuestro gran embajador, que deja muy en alto el nombre de Colombia, es cumplido en letras de oro. Está en el listado, bendito sea Dios, de 30 jugadores nominados que se entregará el 26 de octubre. Como difícil, no, pues sí.
1: Sí, está entre el listado de los mejores, como lo estuvo alguna vez Falcao o James, pero pues sí está un poco complicado porque pues obviamente jugadores que están por encima de él en cuanto a reconocimientos y títulos, pero es una gran mención que esté dentro de los mejores jugadores del mundo peleando por esta estatuilla del Balón de Oro.
0: Bueno, a ver qué dice por acá la prensa, el periódico, El Tiempo. Me gusta mi gente que me regañen. Vamos a decir que mi periódico, El Tiempo, es el dueño, ¿qué? Me dicen. No, yo no soy el dueño, tengo mi periódico porque yo lo que soy se lo debo a Dios. Y mucho, mucho, mucho al periódico El Tiempo. A don Hernando Santos Castillo, ya le murió, don Enrique Santos Castillo también. Doctor Rafael Santos Calderón. Toda su deferencia y su ayuda que me han dado ha sido importante para figurar. El hecho de traer la información, por ejemplo, mi gente la dije, ¿por qué está tan agradecido, señor Belandia? Por ejemplo, cuando yo iniciaba mi vida periodística, estaba en Casanare y empezábamos la lucha por segregarnos de Boyacá y ahí figuraba Yopar Casanare por Raúl Belandia. Imagínense figurar mi nombre en El Tiempo. Empecé a ser famoso, pero mi Dios es el que me abre las puertas. Hablábamos de Luis Díaz en la élite, nominado precisamente al Balón de Oro. Está prácticamente, digámoslo así, el listado 30 futbolistas que optan al premio muy duro, que será el entregado precisamente el próximo 26 de octubre, en una ceremonia en Londres. Esto lo estaremos ampliando en cuestión de minutos. Por el tiempo, 11 minutos, ya me dice nuestra ingeniera de sonido, Yurigua, y David Ruiz, que está lista la música. Ustedes mandan aquí Tobelar, recuerde, Tobelar cumpliendo 50 años, cogido de la mano con ustedes en las buenas y en las malas, pero siempre ahí está Tobelar. Decimos pues que son las 12 del día, 11 minutos. Decíamos de hoy día que está en la élite y es nominado al Balón de Oro. Está el listado de 30 futbolistas, imagínense eso, que optan precisamente al premio que será entregado el próximo 26 de octubre en una ceremonia especial en Londres. Orar, pedir a nuestro Dios que ilumine y le dé fuerza a nombre de Luis Díaz para que sea precisamente no solamente nominado, sino ganador del Balón de Oro. Un colombiano dejando en alto el nombre de nuestro país a nivel mundial, un reconocimiento, y este reconocimiento pues lo hacemos viendo a nuestro Dios que nos dé la mano para que sea reconocido a nivel mundial. ¿Qué más tenemos de información, nuestro Coirecor, Raúl David Gutiérrez, de un pintico, ¿no? Tremendo frío en la comunidad del país.
1: Son las 12 del día, 14 minutos. En las informaciones locales, en la alcaldía de Bogotá, la administración del alcalde Galán llegó a las 20.000 viviendas entregadas y a los 37.000 subsidios asignados. En Bogotá se está trabajando en programas de acceso a viviendas para las familias más humildes de la capital. Y después de años de esfuerzo, ahorro y sueños aplazados, 200 hogares de Bogotá cumplirán la meta de tener casa propia y estarán recibiendo las llaves de sus casas durante el transcurso de esta semana, del 8 al 11 de septiembre del 2026. 50 de estas familias estuvieron acompañadas por el alcalde mayor Carlos Fernando Galán y la secretaria distrital de Hábitat, Vanessa Velasco. Las familias beneficiarias que habitarán en los proyectos de Ártico y Morati en la localidad de Fontibón lograron cumplir su sueño gracias al apoyo de los programas Reactiva tu Compra, y oferta preferente de la Secretaría Distrital del Hábitat que facilitaron el cierre financiero para la adquisición de viviendas de interés social BIS y viviendas de interés prioritario VIP. Por su parte, la Secretaría Distrital del Hábitat, Vanessa Velasco, resaltó el trabajo articulado con las constructoras para contar con personal de la entidad en salas de venta y poder orientar a las familias para aplicar y beneficiarse de los subsidios de vivienda que ofrece el distrito. En caso de Maura Daniela Ladino, una joven de 21 años que recibió asesoría, aplicó el subsidio y junto con sus ahorros, hoy recibe las llaves de su nueva vivienda. En Bogotá y en Cundinamarca, hace más de 40 años, las familias están viviendo buscando este tipo de subsidios y ya van 200 familias que se entregarán paulatinamente durante esta semana, que se ubican en el conjunto cerrado Ático, ubicado en el plan parcial de Ayuelos, en la localidad de Fontibón. Y este proyecto de vivienda se conforma en total por 400 unidades de vivienda, 200 de ellas pertenecen a familias que recibieron subsidios de la política de vivienda de Bogotá, más oportunidades para acceder a vivienda de los programas Reactiva tu Compra y Oferta Preferente. Están dirigidos a hogares de menores ingresos que requieren acceder a una vivienda nueva y que enfrentan dificultades para completar los recursos necesarios para su compra. Son las 12 del día, 16 minutos.
0: Bueno, ustedes mandan aquí, lista. Lista la música que homenaje a todo poderoso en nuestro radio de vista cita con Colombia. Recuerden siempre, muchas gracias por estar con nosotros y acompañarnos. Así les respondemos, 50 años de todo el arte. Por todo el arte, orgullo de la radio colombiana. Lista la música, me dice nuestra ingeniera Zuniga y David Ruiz. Entonces, pongámosle cuidadito a la música, tomémonos un tintico para el frío y retomamos la información en cuestión de minutos.
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tot. Bueno, tenemos otra musiquita ahí, de una vez la anexamos. Aquí cumplimos las órdenes de nuestros oyentes, les gusta la música ahí, que en una época se llamaba Los Dos Pegaditos. Entonces tenemos más música aquí para nuestros oyentes. Ustedes ordenan aquí, recuerde, Todelar, 50 años, siempre cogidos de la mano con las familias colombianas. Aquí está la música.

0: Qué bendición. Vallenata cristiano. Me llaman los oyentes que para que lo repitamos. Por hoy, no. Muchas gracias. Nos dejaremos pasar el transcurso de los próximos días agradecido con Dios. Qué lindo está Dios. De acordeón, la voz res y maracas ahí haciéndola sonar. El Señor los sabrá premiar ricamente. Bueno, vamos al break de las 2:30. Agradeciéndole a nuestro Dios, luego estaremos en una cita con Dios. La información deportiva, felicitamos a nuestros colegas de la COR que con esfuerzo y superación y desarrollo se gradúan hoy como periodistas y comunicadores sociales, filiales de la Asociación Colombiana de Periodistas y Redactores Deportivos, ACOR Bogotá y ACOR Colombia, que tiene como su presidente, a nuestro buen periodista y amigo Ricardo Ruiz Espinel y su selecto grupo de colaboradores. Entonces, del día 25 minutos, vamos al break de las 2:30, tomamos por acá o comemos algo y retornamos nuevamente. Recuerdes, Todelar, siempre de gancho con ustedes. 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El break, ya volvemos.
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10: Este es nuestro loro identificativo. 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
11: Cuervo. 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
10: Doctor Carlos Cuervo, muchas gracias por estos 50 años de soñar siempre unidos con la familia colombiana, el Habanero. Para adelante, dicen en mi tierra, para adelante porque para atrás asustan. Entonces, muy bien, por tolerar estos 50 años, agradecimientos a la directiva de Otovelar, doctor Carlos Cuervo, a usted, amable oyente, a ustedes, familias colombianas, por tenernos ahí siempre la preferencia de oír Otovelar, la voz de Bogotá 930, en todo el centro del dial. Bueno, corre el tiempo rápidamente. ¿Qué más tenemos, nuestro codirector? ¿Deportes o vamos con más música?
11: Sí, son las 12 del día, 35 minutos, entonces vamos directamente con más música que han pedido nuestros oyentes.
10: Ustedes mandan aquí 201-616-0226, 310-809-9005-320-338-9700. Estamos pendientes de la colega periodista y pastora María Eugenia Segura, el informe de todos los días, las palabras de fe, de esperanza, tranquilidad, una cita con Dios. Yuri Igua, y allá nuestro compañero y buen amigo en estudios en Chanel Yaurus. Procedan ustedes.

Bueno, perfecta. Muchas gracias por la coordinación profesional. Estamos en Tocaima, la Ciudad de Salud de Colombia, Bogotá, en la autopista Medellín.

0: calle 85 con la Caracas. Ahí está Todelar. 50 años, siempre al servicio de ustedes. Muchas gracias por la coordinación profesional, Yuri y David. Bueno, deportes, deportes y más deportes. Se nos acaba el tiempo y luego iremos con la cita con Dios y con la colega periodista María Eugenia Segura y el informe en directo desde Corabastos y Gobernación de Cundinamarca. Nuestro codirector y afiliado a Cor Bogotá, Raúl David Gutiérrez.
1: Son las 12 del día con 44 minutos para todos nuestros oyentes en la información deportiva. La Selección Colombia tendrá su segundo partido el día de mañana a las 11 de la mañana frente a la Selección de Portugal. Esperemos pues que a la Selección Colombia le vaya bien. En este momento está como cabeza de grupo con su primer partido ganado frente a la Selección de Costa Rica. 3-2. Esperemos pues que a la Selección Colombia le vaya bien. El día de ayer, Independiente Santa Fe tuvo su partido de ida frente a Vasco da Gama. El partido quedó sin goles, 0-0. Entonces, pues Santa Fe va a tener que ir ahora el martes 15 de septiembre a enfrentar a Vasco da Gama allá en Brasil. Y con eso, pues esperamos que Santa Fe pueda lograr la hazaña como lo hizo frente al River Plate, que les pudo ganar en condición de visitante. El equipo del Boca Juniors también jugó su partido ayer frente a Sao Paulo. Le ganó 1-0 y el partido de vuelta será también el martes 15 en Brasil a las 7:30 de la noche. El día de hoy, Santos va a enfrentar a Atlético Mineiro y Cienciano el día de mañana va a enfrentar a Montevideo City Torque, que son los otros dos partidos que completarán el paso de los cuartos de final para buscar semifinales de la Copa Libertadores. También, como lo estuvimos diciendo, las niñas de la Liga Betplay jugarán sus partidos el día de hoy. Millonarios enfrentará a Atlético Nacional y Santa Fe enfrentará al Deportivo Cali, cada uno en un grupo aparte, Santa Fe con la obligación de ganar, Cali con un empate ya está casi que asegurando un paso a la final. En los partidos de los octavos de final, recordemos que Nacional ya logró su cupo después de ganar 3-0 frente al Deportivo Cali y Llaneros le ganó, empató 1-1 frente a Quindío y ganó por penaltis. Los otros partidos que se van a jugar el día de hoy, Real Cundinamarca recibirá a Internacional de Bogotá, América de Cali a las 6 de la tarde recibirá al Deportivo Pereira, Once Caldas a las 7 de la noche recibirá a Alianza y Deportivo Pasto frente a Independiente Medellín se jugará a las 8 de la noche el sábado 3 de octubre. Barranquilla enfrentará a Millonarios por los octavos de final, son partidos que estos últimos tres no van a ser de ida y vuelta, solo el de América de Cali y Deportivo Pereira será un partido de ida y vuelta. Los demás todos van a ser partidos de una sola ida y definirán finalistas. Millonarios también va a jugar su partido frente al Deportivo Cali el día de mañana por la fecha número 8. Recordemos que Millonarios ya tiene 8 partidos, pero es porque tiene un partido adelantado. Mañana a las 8 de la noche va a jugar su partido frente al Deportivo Cali. El viernes Jaguares de Córdoba a las 6:15 recibe a Fortaleza. Independiente Santa Fe a las 8:30 recibe al Deportes Tolima. El sábado Internacional a las 4 de la tarde recibe a Llaneros. Boyacá a las 6:10 recibe a Independiente Medellín. Alianza a las 8:20 recibe al Junior. El domingo Deportivo Pereira recibe a Atlético Bucaramanga. Nacional recibe a Águilas. Once Caldas al Deportivo Cali. Y cerrará Cúcuta enfrentando a Millonarios a las 8:15 de la tarde. Son las 12 del día, 47 minutos, y hasta acá las noticias deportivas.
0: Bueno, ya casi llegamos al final del programa. Nuevamente agradecimientos allá en el estudio en Chile. Ya está María Eugenia, nuestra colega, ya vamos con ella, ya vamos constancia ya porque coordinación desde Tocaima, la ciudad salud de Tocaima, la ciudad salud de Colombia 1, la oficina de la radio.

Revista en la calle 80, donde ese curso Millonarios 2, doble comunicación y tres comunicación por el máster de Todelar en la autopista norte, cumpliendo 85 años con ustedes. Entonces, de verdad, muchas gracias y bendiciones. Se nos acaba el tiempo, vamos con los que no nos puede faltar aquí, que los amigos se fueron, se pusieron bravos, que nuestros familiares nos dejaron por ver a todos estos Susana. Pero una cita con Dios no nos puede fallar acá. Entonces, en Todelar, 80 años, orgullo de la radio colombiana, una cita con Dios.

0: Interrumpimos el almuerzo de nuestra colega periodista María Eugenia Segura y su esposo, el pastor de la Iglesia Zoe Ministerio, José Alessio Velán, ya estaba gozando, pero escuchamos una entrevista con Dios, palabra de Dios.
1: Director Raúl Velandia, muy buenas tardes. Saludamos a todos nuestros oyentes de la radio revista Cita con Colombia. Es tiempo de reflexión, la palabra del Señor. Dice el Salmo 141, líbrame, oh Jehová, del hombre malo, guárdame de hombres violentos. Para David la vida se hallaba sepultada literalmente, perseguido por gente de Saúl que quería destruirle. David huyó a la cueva de Adulam. Allí se murieron 400 hombres, afligidos, hombres que estaban pasando por situaciones difíciles, todos ellos en amargura. Las emociones de David se fueron al fondo. Allí escribió en el Salmo 142 una oración para las ocasiones en que la vida le recluía, una que quizás necesita hacer hoy. En la cueva de Adulam, David se sintió confiado emocionalmente, exhausto, se sintió sin amigos en el mundo, sin fuerzas, abatido. Pero en vez de alejarse de Dios, David, los problemas lo atrajeron más hacia Dios. Es objeto de su ruego. Clamaré a Jehová, pediré a Jehová misericordia, delante de él expondré mi queja. Clamé a ti, oh Jehová, abatido por sus perseguidores, David clamaba a Dios. David halló que no tenía a dónde mirar, excepto arriba, al cielo, a Dios. ¿En qué te sientes aprisionado hoy? ¿Por qué el agotamiento emocionalmente de tu familia? Presiones de trabajo, inseguridad financiera, una enfermedad permanente. ¿Qué te está afligiendo hoy? Al igual que David, no permitir que los problemas se interpongan entre tú y Dios. Él es el único refugio seguro que le te da la fuerza. Une tu voz a la voz de Él, haciendo oración para seguir adelante con Dios. Únete a Él y háblale con Él. Él está allí y dile, Señor Dios mío, protector mío, hoy acudo a ti buscando un refugio. Líbrame de la maldad de las personas violentas, de aquellos que traman el mal en secreto y buscan hacerme tropezar. Guárdame de las palabras hirientes, de la mentira, de la calumnia que dañan como el veneno. Tú eres mi Dios, tú eres mi Salvador. Fuerte, tú has cubierto mi cabeza en el día de la batalla. Es una oración sencilla que tú puedes decirle al Señor. Ayúdame en este momento de aflicción, en este momento de circunstancia adversa. Eso es lo que debemos hacer con nuestra aflicción. Ir a la presencia de Dios y decirle, Señor, yo sé que tú me amas como nadie me ama. Y recuerda esta frase muy, muy directa que el pastor José Alexis nos tiene acostumbrados a decir siempre que termina un sermón, siempre que termina un servicio. Recuerda que nadie te ama como Jesús te ama. Esta es la palabra del Señor, el momento de reflexión aquí en su radio revista Cita con Colombia.
0: Bueno, muchas gracias. Y bendiciones, nuestra colega periodista, locutor y pastora María Eugenia Segura con este mensaje. ¿Qué más tenemos? Raúl David Gutiérrez Velandia, nuestro codirector, que nos acabó el tiempo, nos quedan 2 minuticos, 3 minuticos.
2: Son los 12 del día, 53 minutos, con corte al 31 de agosto del 2026, la línea número 1 del Metro de Bogotá completó un avance del 82.33%. En Bogotá se están avanzando los proyectos que mejoran la movilidad y la calidad de vida de la ciudadanía y las obras de la línea 1 del Metro de Bogotá registran un avance del 82.33% con corte al 31 de agosto del 2026. El viaducto alcanzó los 17 kilómetros construidos y megaestructuras como el puente ferroviario de la 26 con Caracas avanzan a buen ritmo. La línea 1 del metro tendrá un total, una extensión de 23.9 kilómetros desde el patio taller de Bosa hasta la calle 72 con Avenida Caracas, límites entre Chapinero y Barrios Unidos. Este resultado alcanzado es producto del esfuerzo de miles de trabajadores, ingenieros, técnicos y profesionales que a diario hacen posible que el proyecto de infraestructura más importante del país avance y materialice la transformación histórica para la movilidad de la ciudad. Por la primera vez, hay dos trenes que ya recorrieron juntos el viaducto que se inició en septiembre del 2026. En el mes del amor y la amistad, aparece que el Metro de Bogotá también se contagió y por primera vez dos trenes recorrieron juntos el viaducto de la línea 1 del Metro de Bogotá en una prueba que nos acerca cada vez a este sueño que estamos construyendo. Actualmente la línea 1 cuenta con 17 de los 30 trenes previstos en su operación y la circulación simultánea hace parte de las pruebas necesarias para revisar el comportamiento de los trenes y los sistemas de control y señalización y comunicación antes de la entrada al servicio comercial. Son las 12 del día, 54 minutos.
0: Cerramos Todelar de la mano, por 35 años de la mano con las familias colombianas, el gran binomio Todelar, familias colombianas. Dice el presidente Abelardo de Lespriella, nuestro presidente, quien destacó la visita de Marco Rubio de los Estados Unidos, el segundo hombre después de Donald Trump, como un giro en relación diplomática con Estados Unidos. La seguridad, la economía y el consulado en Barranquilla entre los temas claves. Bueno, hemos recibido el mensaje de Yuri y de oír que ustedes hablan rico y chévere, pero se acabó el tiempo por el día de hoy. 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Hasta acá su radio revista Cita con Colombia, un producto de Ravel Publicidad con el respaldo de la Caja Colombiana de Subsidio Familiar, con subsidio vigilado, supersubsidio, lo que respecta y tiene que ver con esta óptica importante en nuestra ciudad capital y también lo que respecta tiene que ver con noticias de interés general. 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Locución, notas periodísticas, redacción, corrección, titulación, Raúl David Gusté Melandia, Raúl Melandia, personal afiliado a la Asociación Colombiana de Periodistas y Redactores Deportivos, ACOR Bogotá y ACOR Colombia, y a la Sonatpetco, 50 años y también al CPB. Recuerde, Todelar es su casa. Bendiciones y nos veremos mañana en punto de las 12 del día.
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5: 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En La Voz de Bogotá es la 1:01 p.m.
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0: 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En La Voz de Bogotá es la 1 de la tarde y 30 minutos. 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
0: 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En La Voz de Bogotá es la 1:59 PM.
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vamos a tener el valor de decirnos la verdad. Sí, porque la mentira se ha hecho tan común entre nosotros como en un diario sensacionalista de cualquier ciudad. Por eso quiero que hoy nos digamos...

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0: 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En La Voz de Bogotá son las 2 de la tarde y 31 minutos. 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
2: 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En La Voz de Bogotá son las 2 de la tarde y 59 minutos.
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0: 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En La Voz de Bogotá son las 3 de la tarde y 28 minutos. 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

0: Muy buenas tardes, Bogotá, 4 y 3 de la tarde. Bienvenidos a Lo que Todos Quieren, el magazine informativo sin límites, donde cada tarde la información, la actualidad, el deporte, la cultura, el entretenimiento, la música, las entrevistas y sobre todo las grandes historias se encuentran en un solo lugar. Durante los próximos 90 minutos los acompañaremos con un programa hecho para todos, con invitados especiales, análisis de opinión, participación de nuestros oyentes y las noticias que realmente importan. 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Así comienza este espacio que conecta con nuestra audiencia. De nuevo una tarde soleada en Bogotá, la verdad es que está siendo un día muy bonito. Aquí ya llegando, bueno, casi a lo que son las 5 de la tarde, que la gente ya empieza a salir del trabajo, ya empieza a regresarse a sus casas. Y bueno, quiero darle la bienvenida a mi compañero acá, Manuel. Manuel, ¿cómo vio el empate de Santa Fe?
1: Ave María, buenas tardes, Juan, para usted, para Alex, para nuestro ingeniero de sonido, don David Ruiz, y toda nuestra audiencia, ¿no?, que se conectan a través de nuestras redes sociales y a través de las amplificaciones de las distintas redes que tenemos de emisoras que nos acompañan. Un saludo muy especial para Benjamín Lozada Posada de PRIRadioTV.com, al canal 2 de televisión también de la ciudad de Cali, a Cundinamarca Estéreo, Radio y Televisión, a don Luciano Beltrán Zamudio, con esta disponibilidad de emisoras llegando a diferentes departamentos del territorio colombiano como el Huila, Tolima, Caldas, Meta, Santander. Seguimos creciendo. Venga,
0: seguimos creciendo,
1: Juan,
0: así es.
1: Y usted, esta pregunta del Independiente Santa Fe anoche, ¿no?
0: Es que fue un empate, la verdad,
1: un agridulce,
0: diría yo.
1: Porque tuvo oportunidades.
0: Tuvo varias oportunidades en el final.
1: Al final, y ese arquero también hay que reconocer.
0: No,
1: que
0: es
1: bueno.
0: Que a eso iba. Es que
1: y también Santa Fe se salvó también.
0: Exactamente, sí. Es que a eso iba. La verdad es que fue un partido, un duelo de arqueros.
1: Un duelo de arqueros.
0: Maras Prilla, el portero de Santa Fe, 4 atajadas.
1: Oh.
0: Y el portero brasileño Leo Jardim, 2 atajadas, ya pero
1: sacó
0: las del
1: una
0: final,
1: llave de remate. Seguidas.
0: Y el muy, palo, el muy, palo de
1: venga,
0: Fagundes.
1: Y el palo.
0: Ese también, esa jugada cosa, tenía, ¿no?, que ser gol.
1: Iba para adentro y no, mire.
0: Sí, bueno. Es que estas instancias se resuelven por pequeños detalles.
1: Pequeños detalles.
0: Y bueno, aquí y le damos meterla, la bienvenida, ¿no?, a Alexander Mora.
2: Mis estimados compañeros, cordial saludo para ustedes y obviamente para todos los oyentes aquí de la 930M de La Voz de Bogotá. Hoy precisamente con el tema del día. El tema del día es exactamente, ¿están de acuerdo con la inteligencia artificial en el trabajo? Repito, ¿están de acuerdo con la inteligencia artificial en el trabajo? Para que obviamente se comuniquen con nosotros, interactúen, den su opinión. ¿Y cómo lo pueden hacer? Obvio, por TikTok, lo que todos quieren, que estamos en vivo y en directo. Adicional a eso, por todas las redes sociales, tanto en YouTube como arroba la voz de Bogotá 930M y lo que todos quieren uno. Ahí estamos en vivo y en directo para que participen con nosotros. Y de verdad, como decía mi estimado, mi amigo Manolito, www.todelar.com, nuestra casa, que es las, obviamente comenzamos con la alianza informativa en simultánea, como es también www.prontonoticias.com. Un saludo muy especial a Carlos Forero, asimismo también a www.ecoradio.com.co, a www.priradiotelevisión.com, a Cundinamarca Estéreo Radio y Televisión, que estamos saliendo en la ciudad de Madrid, Cundinamarca, para diferentes departamentos de nuestro país, como es Meta, Santander, como es Huila, Tolima, Manizales y pues los 90 municipios de Cundinamarca. Y www.prensalaregion.com con nuestro compañero Freddy allá en la ciudad de Medellín. Ya comenzaron a vincularse. Buenas tardes, un saludo desde Neiva a todo el equipo de trabajo, María Rincón Nusa. Gracias, compañera. Asimismo también a nuestro querido compañero Luchito, tranquilo, ahora sale. Un saludo especial para los compañeros de trabajo y a nuestro querido amigo James Vargas. Somos los que somos. Ya el Oritica hace su arribo y como herramienta de trabajo, si la IA, que sirve para mejorar las tareas, no falta el flojo, dice ahí nuestro compañero Lucho con respecto al tema del día de hoy. Invitamos a toda la gente para que nos regale los likes en vivo y en directo. Venga. Y ahorita vamos a hacer un saludito muy especial. Sí.
1: Ah, bueno.
2: No, ahorita, tranquilo.
1: Ah, bueno, lo dejamos así pendiente.
0: Lo bueno
1: ya,
0: tarda.
1: Ya le tenemos ahí la sorpresa, sí. Mire, Juan y toda la audiencia, los invitamos también a las personas que lo siguen por las diferentes redes sociales, que se vinculen, que escriban, ¿no? Que den su concepto sobre el tema de la IA, de la inteligencia artificial. Pero la verdad es que esto, mire, ha generado tanta polémica que bastante. Según, mire, hasta los expertos dicen, y esta mañana nombraban a alguien, se me escapa el nombre, de una persona que es experta en la inteligencia artificial y se atrevió a decir que por la inteligencia artificial se va a acabar el mundo.
0: Es que yo creo que es una acusación muy fuerte, pero tampoco es lejana.
1: Claro.
0: Hay que partir que...
1: Hombre, por Dios.
0: Hay que partir que el mundo se convirtió en... Es un antes y un después de la inteligencia artificial, sobre todo porque se está usando en todos los ámbitos posibles. En el trabajo, en el colegio, en la vida cotidiana. De hecho, hay gente que utiliza ChatGPT como psicólogo. Entonces yo digo, esas herramientas están muy bien.
1: Muy bien.
0: Pero hasta cierto punto.
1: Correcto, correcto, Juana. Allá iba. Listo. Que exista, muy bien. Pero nunca una máquina puede pensar más rápido que el cerebro humano, yo no creo.
0: Y sobre todo porque es que, obviamente, es muy lógico, pero es la humanidad. Es la manera de comunicar, de ayudar, claro. De enseñar. No es lo mismo a que uno vaya a una clase presencial con un profesor, con los estudiantes,
1: que
0: todos personas.
1: Claro.
0: A, digamos, no sé, escribirle a alguien, explíqueme esto, te lo lanza. Puede servir, pero nunca va a ser lo mismo.
1: Correcto, completamente.
0: Y Manuel, podemos arrancar aquí porque hay gol colombiano el día de hoy en la Champions League.
1: La Champions,
0: el delantero Luis Suárez anotó ante el Galatasaray desde los 12 pasos el equipo de Davinson Sánchez. Entonces se podría decir que Suárez le ganó el duelo colombiano al defensor central. La verdad fue un partido muy reñido, 3-1. El Galatasaray con una baja muy grande que fue el delantero nigeriano Víctor Osimhen, que es una bestia en el área. Le hizo mucha falta al equipo turco. Pero bueno, algo positivo es que Suárez sigue haciendo goles.
1: Bueno, ahí está metido en el top de los mejores, ¿no? Marcando.
0: Sí. Al menos en Europa es de los mejores delanteros del mundo.
1: Sí, claro.
0: Obviamente no al nivel de Harry Kane, Haaland, pero por números
1: compite. Pero se está haciendo notar también y hay que aplaudirlo, ¿no? Hay que destacar a lo de los colombianos. Mire, hay una buena noticia para la capital del país y tiene que ver con la segunda línea del metro de la ciudad. Hay que decir que esta segunda línea del metro de Bogotá avanza hacia una nueva etapa luego de que la empresa Metro recibiera 3 solicitudes de precalificación para participar en el proceso licitatorio. El proyecto contempla una infraestructura de 15.5 kilómetros con la mayor parte del recorrido bajo tierra y una conexión estratégica con el noroccidente de la capital. En las últimas horas, el gerente de la empresa Metro de Bogotá, Leonidas Narváez, explicó los detalles del proceso, los grupos empresariales interesados y los plazos previstos para una obra que debe cumplirse en el cronograma. Entraría en operación entre el año 2033 y 2034. No está lejos.
0: No está lejos y la verdad es que ha avanzado bastante bien.
1: Claro.
0: De hecho, el video que hace una semana más o menos subió Abelardo de la Espella con el alcalde de Bogotá, Carlos Fernando Galán, se puede ver que es un metro muy bonito.
1: Sí.
0: A mí me preocupa es que la gente no lo cuide.
2: A mí me preocupan los ladrones que se roben lo que va a estar
0: ahí. Los ladrones.
1: Pero mire, estoy de acuerdo con la observación que hace Juan, pero eso es tema de cultura ciudadana. Mire, uno va a Medellín, al metro de Medellín, y la gente es muy culta. Ahí no se ve un vendedor en ningún vagón ni en ninguna estación del metro de Medellín.
2: Mire,
1: porque tienen sentido de pertenencia con la ciudad. Aquí nos falta esa cultura. Hombre, hay que conservar lo nuestro, por Dios.
2: Yo creo que eso es más mano dura definitivamente con los vendedores ambulantes, por más de que se paren de cabeza o algo.
1: Sí.
2: ¿Sí? De pronto yo me aguanto los chicos que están subiéndose con la música o algo, pero ya que estén cada rato ahí, pero la ley es para todos. Entonces, o todos en la cama,
1: debe ser así.
2: O todos en el suelo.
0: Es que si alguien se sube a cantar, digamos que de una u otra forma es un trabajo, no le está haciendo daño a nadie, se están intentando ganar sus pesitos, entonces eso está bien, pero ya cuando llega al punto de incomodar al pasajero, que en el Transmilenio se ve en el día a día, yo personalmente... Hoy en día me da miedo coger Transmilenio porque si no es que me pueden robar, me pueden hasta pegar.
1: Sí.
0: O sea, uno vive con susto.
2: La vez pasada estaba
1: Es un estrés.
2: La vez pasada yo iba en un Transmilenio precisamente y un chico ahí estaba concentrado en su celular. Y no falta el enérgico que se suba a robarlo sobre la altura de la calle 26, pues de la estación de la 26. con su cuchillo ahí, venga, parce, no sé qué, si sé cuántas. Yo creería que eso debería existir, más seguridad en las puertas, y debería de haber como un detector de metales cuando la gente pase.
1: Debería de haber.
0: Y sobre todo, la mano dura, porque digamos, claro, en otros países, por ejemplo en Europa, donde alguien se meta a robar en el metro, ¡ja!
1: Lleva.
0: Se va a la cárcel de inmediato. No sé cuánto sea la condena, pero seguro es una condena muy dura.
2: Así es. Bueno, saludamos aquí a Gracie Suárez, que también está en el TikTok, nos va a apoyar también en sus comentarios, y Linet Moreno, un cordial saludo para ellas. Y aquí dice, Boletín de Redes en Colombia, un chascarrillo, ya le pregunto a Sarah Connor.
1: ¡A carambas!
2: El hombre está como por allá, por...
1: Sí.
2: ¿Cómo, cómo?
1: Skynet.
2: Sí, él está como, de sí, pronto debe estar en una película o algo.
1: Debe ser, por ahí.
2: Sí, señor, Sarah Connor, sí.
1: Claro, claro.
2: Está como soñando por allá con Terminator y esa máquina. Ahorita que él va a salir al aire, de pronto estará por ahí, quién sabe con quién. Bueno, 12, 15 minutos y yo quiero aprovechar algo.
1: No, 3 y 15, joven.
2: No, 4 y 15. 4 y 15. Yo ya estoy.
1: Oiga, no le pegamos.
2: No le pegamos a ninguno, no, ninguno, ninguno. Oiga, mire, yo voy a aprovechar aquí la mesa de trabajo. Hay una persona que en el día de hoy está cumpliendo años, ¿sí? Pero quiero que me le regale definitivamente, por favor, Davidito, este tema muy, pero muy especial, dedicándoselo nada más y nada menos que a mi querida madre, Aura Elsa Gamboa de Mora, que está cumpliendo
1: bien, hombre,
2: sus 80 años.
1: ¡Qué bien!
2: Que gracias a Dios está con nosotros, gracias a Dios está al lado de mi padre. Es una mujer muy berraca y quiero decirle que, mamá, eres mi héroe, mi fuente más grande de fortaleza. Le pido a la vida que te regale muchísima salud, alegría y años, claro, para seguir celebrando,
1: bueno,
2: a tu lado.
1: Háblenos, Juli.
0: Felicitaciones.
1: Hombre, congratulación, porque madre no hay sino una, y tenerla al lado de uno, eso es una maravilla.
2: Mire, ustedes quieren conocer a mi madre, a aquellas personas que están en TikTok, miren el YouTube y ahí está mi querida madre, definitivamente.
0: Igualitos. ¿Se parece?
2: ¿Será?
0: Tienen un parecido.
2: En la nariz y en los ojos.
0: Sí, la expresión.
2: A nosotros nos dicen que nosotros tenemos los ojos chinos. No, es que comimos mucho arroz.
1: Eso, como los japoneses.
0: 80 años, no se cumplen todos los días.
2: 80 años en compañía. Ya el próximo mes cumple mi padre también, bien, que está con vida.
0: Pegaditos
2: también. De todo lo que ha sucedido, de todo lo que ha tocado correr con él.
1: Oiga, es un héroe también.
2: Pero es un héroe, es un mole.
1: Una mole.
2: Que también, ya ahorita, el otro mes ya a sus 82 años. Así que definitivamente, miren, no existen palabras suficientes para agradecer todo lo que has hecho por mí. Tu paciencia, tu fuerza, tu cariño incondicional son mi mayor bendición. Disfruta mucho este día, mamá, de verdad.
1: Oiga, Alex,
2: la quiero mucho.
1: Me uno a esa congratulación de verdad, y uno no se da cuenta del esfuerzo que hacen los padres y la madre, el padre y la madre,
0: yes,
1: cuando uno tiene un nieto.
2: Ay, no, sí, eso sí es cierto.
1: ¿Sí o no? A ver, sí, María, cierto. Dice uno, oiga, esto es de
0: claro, es otra responsabilidad.
1: Es otra responsabilidad, es otra vida, es otra, no, mejor dicho.
2: Así es, así es. Iba a decir algo, Davidillo. No, venga, participe, hombre, venga, participe.
1: Salude aquí.
2: Así es.
1: Con el grupo, por favor.
3: Bueno, un saludo a todos y feliz cumpleaños a tu madrecita, que la Dios le dé muchos, muchos años más, y muy felices, muy alegres y llenos de abundancia.
2: No, ella se lo merece absolutamente todo. Sé que, y no es solamente un día, es todos los días del año. Porque nosotros como hijos tenemos que estar muy pendientes de ellos. Ellos dieron la vida por nosotros y hoy en día nosotros como seres humanos tenemos que dar también lo mejor para ellos. Así que de verdad, mil y mil gracias. Y mamá, feliz cumpleaños. Lo único que yo digo.
1: ¡Eso!
2: ¡Un aplauso!
0: Las mamás.
2: Total.
1: Todo.
0: Los padres en general.
2: Así es. 4:18 minutos. Ahora sí lo dije bien, 4:18 minutos. Sí. ¿Qué más tenemos de noticias, mi estimado Manolito?
1: Bueno, mire, ahí tenemos precisamente que noticia especial del plan de choque que han hecho contra la guerra destinada al ELN. Hay que decir que en el marco del plan Ayacucho, plus del Ejército Nacional, gracias a las capacidades de inteligencia del Gablo Militar de Cundinamarca y de la 13ª Brigada, fue posible ubicar y capturar en flagrancia en zona rural de Aguachica Cesar, alias Fabián, por el delito de tráfico y porte de armas, municiones y explosivos. Sobre esta nota precisamente habla el coronel Steve Reyes, que es precisamente el comandante del Gaula Militar aquí en Lo que Todos Quieren.
4: Nacional. Gracias a labores de inteligencia, el Gaula Militar Cundinamarca, adscrito a la Brigada 3 del Ejército Nacional, en zona urbana de Aguachica, en un trabajo conjunto con el Gaula Magdalena Medio y nuestra Policía Nacional, logran la captura en flagrancia de alias Fabián por el delito de fabricación, tráfico y porte de armas y municiones de uso privativo de las fuerzas militares, así como también de explosivos. Este sujeto fue sorprendido transportando abundante material de guerra y explosivos. Este material tenía como destino final, al parecer, la estructura delictiva del GAO-LN Camilo Torres Restrepo. Durante dicha operación fueron incautados más de 3.050 cartuchos de calibre 5.56 y más de 1.000 cartuchos calibre .50. Además, banderas alusivas al LN, también el vehículo y el teléfono celular con el cual se transportaba este material. Con este golpe, afectamos las capacidades logísticas de estos grupos armados organizados en el nororiente del país. Es así como demostramos la contundencia de nuestros gaulas militares y el apoyo en la Policía Nacional en los objetivos que restan contra estas estructuras delictivas en el país.
1: Este resultado evidencia que se está trabajando y naturalmente las capacidades de inteligencia, análisis y seguimiento en todo el país del Gaula Militar de y Cundinamarca de la Brigada 13, que permitieron así aportar información clave para afectar de manera significativa la capacidad logística y bélica de este grupo armado organizado en el nororiente del territorio colombiano. 4:00 p.m, 20 minutos en Colombia.
0: Y claro que sí, aquí en la sección de deportes, la noticia del día también puede ser que James Rodríguez puede llegar a la Serie B de Italia, a un equipo llamado Avellino, donde el entrenador es Alessandro Nesta, el ex mítico defensor central del Milan. La verdad es que sería un retroceso para James, ¿no, Alex?
2: Bueno, la verdad, uno queda súper aterrado que un man de tanta élite y llega a Italia, en vez de llegar a la primera división, llega a la segunda. Que toca mirar cuánto gana, pero la verdad no es lo mismo, está en la B. Yo creería una cosa, que definitivamente ya está finalizando la carrera de James como, sí, como jugador, ¿sí? Y qué mejor para Colombia que él se venga a terminar la carrera acá. Desafortunadamente, yo lo he dicho, lo he defendido, que los mismos o algunos medios de comunicación se le tiraron a él la carrera, los mismos comentarios, pero al mismo tiempo también miramos muchas lesiones y lo que él le ha pasado, ¿sí? Que él es el único que sabe y los médicos, pero realmente de verdad da tristeza ver que un jugadorazo de la calidad del man termine en un equipo en la B y que ahorita ningún equipo del mundo lo quiera tener en la A.
0: Es que, Alex, el equipo Avellino es de la ciudad, bueno, lógicamente Avellino, ubicada en la región de Campania, en el sur de Italia, y estaba repasando fotos de la ciudad. La verdad es que es una ciudad espectacular. Ahí yo creo que James tendría su casa frente al mar, con su yate, con su piscina privada. Así que si es por vía, obviamente es una muy buena opción. Pero yo quiero recalcar lo que dice Alex, y es que es mucho mejor venirse acá, ya sea Nacional, Junior, Millonarios, a pelear una liga colombiana que de una u otra forma es muy competitiva. También tiene oportunidad de irse a un torneo internacional y pelear y hacerse importante, terminar la carrera como el gran jugador que fue y no dar otro paso hacia atrás, porque la verdad es que van Grecia, Brasil, Estados Unidos, bueno, y muchos más, Qatar, o sea,
1: solamente está buscando el tema
2: monetario.
0: Sí, desde lo económico, la verdad es que la oferta es bastante generosa. Claro. James va a ganar un muy buen salario. General. Es que no más en la MLS, él solo jugó 3 partidos con Minnesota y la cantidad de plata que ganó solo por la presencia y el nombre.
2: Fueron 5 millones de dólares. Absurdo. En 6 meses se ganó 10 mil millones de pesos, más de 10 mil.
0: Entonces, bueno, ahorita que se viene la convocatoria de la Selección Colombia, la verdad sería algo un poco inentendible no que creo. James vaya, no. Porque un jugador sin equipo, un jugador que nuevamente no hace pretemporada, ritmo, no merece estar llamado a la Selección Colombia, mientras hay otros jugadores que sí la están rompiendo en sus clubes, como Lucho Díaz, Luis Suárez, el mismo John Arias, que juega ahorita a las 5 de la tarde, cuartos de final de Libertadores. Caramba. Arias sigue siendo figura ya en Brasil, lo adoran. Así que deja mucho que pensar la decisión de James.
2: 4:23 minutos y seguimos con el tema del día de hoy. ¿Están de acuerdo con la inteligencia artificial en el trabajo? Hay muchos que definitivamente utilizan la inteligencia artificial para un apoyo laboral. Pero ya cuando se dedican solamente a esto,
1: a toda hora la
2: inteligencia artificial con el tiempo se va a tirar más de un empleo.
1: Claro. No, venga, y es que las grandes multinacionales del mundo en este momento, desafortunadamente, a través de la inteligencia artificial, están dejando mano de obra, ya la están sacando.
0: Manuel, es que a propósito de esa mano de obra, es la noticia que dio Fabio, nuestro encargado en tecnología, hace aproximadamente una semana.
1: Fabio Andrés López.
0: Que la empresa Uber despidió al 10% de sus empresarios para reemplazarlos con inteligencia artificial, básicamente. Y vea que acabo de hacer un ejercicio con ChatGPT y le pregunté, ¿es bueno la inteligencia artificial para el trabajo? Y me dice lo siguiente: puede ayudarte a escribir y corregir errores, analizar datos, generar ideas, ahorrar tiempo, pero tiene algunas cosas malas o riesgos, como puede equivocarse, puede quitar puestos de trabajo, dependencia, privacidad, falta de contexto, sesgos, uso irresponsable. O sea, la verdad es que es un arma de doble filo.
1: Es cierto. A eso hay que analizarlo.
0: Es un tema muy delicado.
1: Un tema muy delicado.
2: Así es. Saludamos especialmente a nuestro gran amigo John Alexander Pinzón, abogado de Cohen Abogados, que han estado con nosotros aquí y están conectados a lo que todos quieren. Ahí en TikTok, donde llegamos a 1000 likes en esta media hora. Así que, ¿nos vamos a comerciales?
1: Sí, señor.
2: ¿Sí?
1: Estos mensajes de interés que tenemos para toda nuestra audiencia.
2: Así
1: es. Ya volvemos.
2: Ya volvemos.
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17: Cuatro de la tarde, 30 minutos en el territorio colombiano. Mire, más noticias aquí en Lo que Todos Quieren. La ministra de Salud, Ana María Vesga, anunció ante las comisiones económicas del Congreso que va a solicitar una adición presupuestal de 13.9 billones de pesos para el presupuesto general de la Nación para el año 2027. Esto con el objetivo de cubrir necesidades de funcionamiento e inversión del sector. Esto es importante porque la salud en el territorio colombiano esto está totalmente complicado. De acuerdo con la ministra, estos 12 billones estarían destinados a financiar el aseguramiento y la atención en salud de la población, mientras que los 1.9 billones restantes serían para inversión, principalmente para la recuperación de infraestructura hospitalaria afectada por el sismo y el fortalecimiento del programa de inmunización. Una adición presupuestal de 13.9 billones de pesos para el año 2027 que busca cubrir un faltante de 12 billones de pesos para la financiación del aseguramiento y la atención en salud de la población y 1.9 billones para las inversiones. Quiere decir que la plática se está necesitando de manera urgente, señores.
4: Inmediata.
17: Inmediata.
18: Lo más bueno es que la estamos necesitando 12 billones.
17: Billones.
18: Y se robaron 30.
17: Ah, bueno.
18: Ahí está. Que obviamente es mucho más, ¿no?
17: Claro.
18: Venga. Lo más bueno es que salen diciendo que no se robaron un peso, que están viviendo donde Gustavo Bolívar, que toda la cuestión, la pregunta será, ¿serán amantes?
4: No, es que, digamos que lo del el otro lado de los partidos políticos es absurdo. Yo vi una noticia de un influencer el cual estaba recriminando al señor presidente Abelardo de la Espreya que por qué se había gastado 1.000 millones en vuelos, que en helicópteros, que en aviones, que yo no sé qué, y está comprobado que todos los aviones y todos los transportes aéreos que ha cogido el presidente Abelardo han sido para el bien común de Colombia, han sido trabajando. Contrario a lo que había hecho la vicepresidenta Francia Márquez.
18: Lo que pasa es que
4: en el helicóptero.
18: Lo que pasa es que definitivamente los congresistas querían que él fuera en patineta de un lado a otro.
4: Exacto.
18: Y los escoltas fueran en caballo.
17: A carambas.
18: Pero ellos sí tienen una nómina bastante grande que deberían de pensar en bajarse un poco, ¿sí?, de esa nómina, como lo ha propuesto J.P. Hernández, como lo ha propuesto precisamente también el representante a la Cámara, Daniel Briceño, que se bajen de ese presupuesto tan alto que ellos tienen para que obviamente se vea favorecido Colombia y recuperar un poco de dinero ahí. Porque esas personas que están en la izquierda, yo no soy ni de izquierda ni de derecha, simplemente soy muy objetivo, que realmente gastan muchísimo dinero, ¿sí?, se están quejando.
4: Es que uno no entiende la lógica de ellos, porque cuando el trabajo se está haciendo bien, salen a rebuscarse cosas que no tienen sentido. Pero en el gobierno anterior, cuando las cosas salían mal, ahí sí todos calladitos. Entonces la doble vara que uno de verdad no entiende.
17: Mire, ¿cuántos viajes internacionales hizo?
18: 78.
4: Ha sido el presidente en la historia que más viajes ha hecho.
17: Venga, ¿y qué resultados positivos para Colombia?
18: No, ninguno. O sea, si hablamos así, esa vaina, el MAN no trajo absolutamente nada.
4: Empeoró la seguridad, el turismo, el deporte.
18: Todo. Y ahorita en este momento que el MAN está haciendo, los petristas ahí sí salen a decir, es que está gastando plata, es que no sé qué, es que sí sé cuál. No, venga, no sean tan caspas.
4: Pero uno les escucha las explicaciones a esas personas y son, obviamente no pasa nada si una persona piensa distinto, pero cuando uno las escucha hablar, no tiene sentido lo
18: son
4: que
18: dicen. Son vacías.
4: O sea, son muy vacías, son fundamentos sin evidencia, sin nada. O sea, si a Colombia le va bien, a ellos le va bien y eso es lo que ellos no han entendido, lamentablemente.
17: Hay que explicarles con plastilina y ni así, yo creo.
4: Y ni así, exactamente.
18: Así es. Oiga, quiero saludar a Edwin Andrés Fonseca, que está allá en... Beltrán Fonseca, que está allá en España. Está conectado en el TikTok, donde llevamos en este momento 2.200 likes en TikTok. Les cuento también que la administración del alcalde Galán llega a 20.000 viviendas entregadas y 37.000 subsidios asignados. Los programas Reactivan tu Compra y Oferta Preferente están dirigidos a hogares de menores ingresos que quieren acceder a una vivienda nueva. Recordemos que él dentro de su... tiene como meta dentro de su alcaldía y dentro de su gobierno es entregar 75.000 soluciones de viviendas para las familias de la ciudad. 4:35 minutos. ¿Qué más información tenemos?
17: Oiga, mire, Alex, Juan y la audiencia de Lo que Todos Quieren. Se está, digamos, organizando una nueva hoja de ruta para fortalecer el aeropuerto internacional El Dorado. Me parece que está pidiendo también con urgencia, digamos, toda la tecnología, tenerla a la mano. Y de pronto yo creo que una ampliación más del aeropuerto El Dorado, porque es que la verdad que el crecimiento de los
4: del turismo,
17: los viajes internacionales y nacionales tienen una demanda bastante grande. Mire, la viceministra de Infraestructura, María Fernanda Santa, aseguró que el gobierno nacional trabaja en una estrategia de articulación con Bogotá, Cundinamarca y las entidades del sector para avanzar así en los proyectos relacionados con el aeropuerto internacional El Dorado. Hay que decir que, digamos, se destaca la necesidad de coordinar los esfuerzos del gobierno nacional, las autoridades territoriales y el sector privado para definir el futuro de la infraestructura aeroportuaria de Bogotá y su conexión con la región. Además, la funcionaria señaló que se trata de trayectos de largo plazo y que por esta razón el gobierno considera fundamental aprovechar los avances que ya existen. Estos son proyectos de larga data, entonces hay que empezar diciendo que hay que construir sobre lo construido, dijo en el panel liderado en las últimas horas por un funcionario, Alejandro Santos. Ahí está entonces la noticia importante de ampliación del aeropuerto pensando en el futuro inmediato.
4: Y Manuel, hablando de construir sobre lo construido en el aeropuerto El Dorado, vean este dato. El aeropuerto El Dorado de Bogotá tiene el puesto 1 en tráfico regional, es el aeropuerto más transitado de América Latina, con más de 45 millones de pasajeros al año, ocupa el puesto 37 en todo lo que es el tema global, está en el top de las mejores terminales aéreas del mundo, y por último es obviamente el puesto 1 en la región, elegido 8 veces como el mejor de Sudamérica.
17: Qué bien.
4: Servicio de experiencia, tremendo, ¿no?
18: Y eso claro. Que lo querían trasladar para la ciudad de Chía, ¿no?
17: De Chía, pero sí,
4: no. Era imposible. Era, no, imagínense, no, imposible. Uno tener un viaje y tener que irse hasta Chía.
17: Hasta Chía.
18: Sí, no. Eso no tiene ciencia. Saludamos a Katherine Moreno Senichenko, 1429. Muy buenas tardes, Dios los bendiga. A ella, de verdad, mil y mil gracias por estar siempre en sintonía con nosotros en este su programa Lo que Todos Quieren. Les cuento otra cosita. Con corte al 31 de agosto del 2026, la línea 1 del Metro de Bogotá completó un avance del 82.33%. El viaducto alcanzó los 17 kilómetros construidos y megaestructuras como el puente ferroviario de la 26 con Caracas avanzan a buen ritmo.
4: A buen ritmo.
18: Vamos a tener, antes de que finalice el periodo de Galán, definitivamente el metro.
17: Sí, alcanzará a inaugurarlo

0: Diciembre de 2027,
1: 27.
0: Prácticamente 2028.
1: Esa era lo que pensaba ahí.
0: Pero digamos que 27. Por tiempos y por lógica, pues Galán lo entregaría.
1: De pronto sí.
0: Porque un nuevo alcalde, ¿cuándo habría normalmente? ¿Desde mayo? ¿Más o menos marzo?
2: ¿Qué?
0: Las elecciones y ya el nombramiento del nuevo alcalde.
1: Elecciones arrancan ahora.
2: Ya.
1: Arranca campaña, digamos que.
2: Arrancan en octubre campaña.
1: En octubre.
2: Ya, de este año.
1: Octubre. Sí.
2: El fuerte en febrero. Para elecciones en junio.
1: Junio.
2: Así es.
1: Para elegir alcalde.
0: O sea, que se posesiona
1: elegir
0: cuando.
1: Elegir concejales, ediles.
0: ¿En julio?
1: Alcaldes locales.
2: Agosto.
0: En agosto.
1: En agosto.
2: Oiga, mi estimado, saludo especial, mire, a Ojitos. Ojitos aquí se unió con nosotros y está en sintonía en TikTok, como Claudia también, desde Bucaramanga, está ahí precisamente eso. A John Jairo también, León, se unió aquí al TikTok y está con nosotros definitivamente. Mire, llevamos 3.900 likes.
1: Qué bien.
2: En este momento y nos pueden decir, esos son míos, así es.
1: Ave María, por Dios.
0: Venga, Manolito. A propósito de, les voy a hablar de Cristiano Ronaldo, que nuevamente hizo gol. Ya va 979, o sea, está a 21 goles de hacer 1.000. Es que es una locura, mientras que Lionel Messi tiene 927, pero tiene 2 años menos.
1: Claro,
0: así que ese récord puede colgar, porque es que 2 años de diferencia en una carrera son bastantes.
1: Bastante.
2: Eso pesa, ¿no?
0: Eso pesa.
2: 4.41.
1: Pesa bastante. ¿Cuánto es de diferencia en los dos?
0: Pues vea, Messi tiene 927 y Ronaldo 979. O sea, la diferencia no es tanto.
2: 50 y algo.
0: Casi bueno, 50 y pico de goles.
2: Y pero, con 2 años de diferencia.
1: Pero vaya, márquelos.
2: Ah, no, no.
0: Pero en una liga como Estados Unidos se puede. Porque son casi que 2 goles por partido para Messi.
1: Ojalá.
0: O sea, matemáticamente se puede. Pero por ahora Ronaldo es el máximo goleador del fútbol.
1: Eso sí, claro.
0: Está cierto.
1: No, es
0: cierto.
1: Un crack, eso hay que reconocer.
0: Ah, no, es una bestia.
1: Mire, tenemos noticias del gobernador de Cundinamarca que reporta 11 capturados por secuestrar y robar a conductores en la vía de Mosquera, La Mesa. Hemos desarticulado a la banda criminal Los Pinchallantas, señaló el gobernador Rey. La investigación les atribuye 9 hechos con 21 víctimas y pérdidas cercanas a los 750 millones de pesos. La estructura criminal habría obligado a los conductores a detenerse tras afectar las llantas de sus vehículos para luego intimidarlos, retenerlos y robarles sus pertinencias y el dinero. Ave María, escuchemos lo que dice el gobernador de Cundinamarca, Jorge Emilio Rey Ángel, aquí en Lo que Todos Quieren.
3: Ha sido desarticulada la banda delictiva Los Pinchallantas. 11 de sus integrantes fueron capturados por orden judicial en allanamientos que hemos realizado en la ciudad de Soacha y también al interior de Bogotá. Luego de varios meses de investigación por los casos denunciados en la vía Mosquera-La Mesa, más exactamente en el sector de Mondoñedo. Esta banda pinchaba las llantas de los vehículos para obligar a las familias a detenerse en este sector. Algunos se hacían pasar por colaboradores y después de ganarse la confianza de sus víctimas, los intimidaban con armas de fuego, los llevaban a zonas apartadas y le robaban sus pertenencias. Inclusive son responsables del delito de secuestro. Se estiman pérdidas cercanas, robo cercano a los 700 millones de pesos, entre vehículos hurtados, objetos personales y dinero sustraído de cuentas bancarias. Además, aprovechaban un punto del corredor sin señal allí en Mondoñedo para impedir que las personas alertaran a las autoridades. Los datáfonos con los que realizaban transacciones eran trasladados kilómetros más adelante hasta encontrar cobertura y hacer los débitos de estas cuentas. Estamos adelantando gestiones con operadores de servicio de telecomunicación para eliminar este punto ciego en este sector donde ha sido tradicional esa deficiencia. Los 11 detenidos deberán responder por secuestro extorsivo, secuestro simple, hurto calificado y agravado, concierto para delinquir y tráfico, fabricación o porte de armas de fuego. Mi reconocimiento al Ejército Nacional, a la Policía de Cundinamarca, a la Policía de Tránsito y Transporte del Departamento, a la Fiscalía, al CTI por el trabajo de investigación que permite responder con resultados a las denuncias ciudadanas. Gracias a la ciudadanía por haber reportado con sus denuncias a tiempo y haber permitido

0: contar con material probatorio que dio pie a lograr este gran resultado.
1: También hay que decir que las investigaciones van a continuar para establecer la totalidad de hechos y víctimas relacionados con esta estructura y determinar si algunos de sus integrantes estarían vinculados con otros casos ocurridos en corredores de ingreso y salida de la capital del país.
2: Esa parte de Mosquera,
1: ha sido complicada.
2: Más por los lados, ¿no? También de Indumil, o sea, Soacha, Indumil, Mondoñedo, es terrible, y no solamente terrible, por eso, sino que es demasiado oscuro.
1: También.
2: Entonces, ahí se le estaría pidiendo precisamente a la policía de Cundinamarca y al mismo tiempo a la policía de tránsito,
1: claro,
2: para que esté muy pendiente de eso, porque es que ese sector, después del peaje, o antes del peaje, es demasiado, demasiado oscuro. Se necesita bastante iluminación, ese sector que sí lo necesita.
1: Es cierto, la Así verdad es. Que esa parte ahí es para preocuparse a uno cuando le coge la noche, cuando va en carro, porque se complica, ¿no?, la movilidad del sector.
2: Sí, exacto.
1: La seguridad.
2: Por otro lado, también Bogotá refuerza la seguridad en Transmilenio con la instalación de nuevos botón de alerta en el sistema. El tiempo promedio de respuesta de la activación hasta la llegada de la dupla territorial es de 6 minutos y 30 segundos. O sea, de cada ruta.
3: Más o menos, sí.
2: Pero 6 minutos es mucho.
3: Sí, es bastante.
1: Claro.
2: 6 minutos es mucho. Lo único que se espera, sí, es que tan pronto termine esto, obviamente, la parte del metro. A mí me encantaría que el metro, el Transmilenio y el SITP estuviera por toda la Caracas.
3: Sí, sería una buena idea.
2: Sería una vaina súper del carajo, porque la gente se va a movilizar cada vez más rápido.
1: Por lo menos en lo que se va a ver, pues por la Caracas, en este momento la primera línea va a estar también unificada con el Transmilenio.
3: Pues es que serían tres medios de transporte, ¿no?
1: Claro.
3: Bueno, y cuatro si uno cuenta los bicitaxis.
1: Claro, bicitaxis.
3: Hay bastantes.
2: Entonces, exactamente. Bueno,
3: sí. Pero vean que a los colombianos en la Vuelta a España, en todo lo que es la etapa 17, les ha ido relativamente bien. Juan Felipe Rodríguez del equipo IF cruzó la meta como el escarabajo mejor ubicado de la fracción, mientras que por su parte Harold Tejada completó el recorrido sin contratiempos, integrando el paquete mayoritario. Y Harold Tejada ocupa el puesto 11 ya en todo lo que es la Vuelta General. Vamos en la etapa 17, repito. Y el otro colombiano, que es Santiago Buitrago, continúa con sus 69 puntos acumulados. Y bueno, le damos aquí la bienvenida a nuestro compañero Fabio, el señor de la tecnología. Fabio, ¿cómo vamos?
2: Se le pone falla a Fabio y paga ponchera ahorita con gaseosa, sí, y empanada.
3: Uy, es.
4: Manolito, gusto saludarte, tarde, Juanito, Fabio. Gracias por el recibimiento y la empanada. Eso. Te la debo, querido Alex.
3: Pero ya cuántas le debe, Alex.
2: No, ya, mire.
3: O ya saldó.
2: No, eso ya está pasando a color amarillo.
4: Y ya casi.
3: Anotando, y
2: ya por los lados de mezcal.
4: Ya casi, tranquilo.
3: Aguardientico. O sea, Fabio va a gastar aguardiente hoy, me imagino.
2: No, hoy no. Oye, puedo, definitivamente yo tengo que manejar hoy.
3: Ah, no, entonces no.
2: Hoy tocó de afán, hoy tocó de afán.
1: Se salvó.
4: Bueno, señores, saludos cordiales también para todos los oyentes que sintonizan La Voz de Bogotá en el día 9:30 AM, a los que nos están viendo a través en vivo de YouTube. ¿Cómo vamos en TikTok, señor?
2: Sí, jefe, ya le doy 6,400 likes en este momento, jefe.
4: Muy bien. Y tenemos buenas noticias de TikTok, pero eso la vamos a contar más adelante, porque la noticia mundial del mundo mundial es oficial. El iPhone plegable es oficial.
3: El de los 9 palitos.
4: Prácticamente los 9.
1: Por ahí.
4: Bueno, por ahí 7.5, 8. Pero ya les vamos a contar más detalles de esta revolucionaria noticia que desafía el mercado de los plegables frente a sus competidores.
1: Qué bien.
2: Bueno, y mientras que usted estaba preparando noticia y toda la cuestión,
3: adivinen
2: dónde está.
3: Adivinen quién.
2: Miremos
3: a ver. ¿Quién vamos a hablar, mejor
2: dicho? Porque Lucho está pendiente aquí en las redes sociales, a ver si de pronto él sale al aire.
3: Luchito, claro. ¿Sí?
2: Pero aquí está Lucho. Lucho con ustedes.
1: Te escucho.
5: Seguimos en La Voz de Bogotá, 9:30 AM de Todelar, con su programa Lo que Todos Quieren, redes en Colombia. Doctora María Eugenia, bienvenida a Lo que Todos Quieren. Bueno, arranca Smart City Expo Cali. ¿Por qué ir a Cali?
6: Bueno, creo que Cali es la sonrisa, es alfa, es biodiversidad. En este momento más que nunca es ir a Cali pero ante todo Cali también es inteligencia, Cali es tecnología, Cali es información, y queremos mostrarle al mundo esa ciudad moderna, esa ciudad que precisamente en estos momentos está mostrando que por medio de la tecnología y la innovación salimos adelante, y que por medio de la tecnología y la innovación protegemos la vida, generamos bienestar y calidad de vida para todos los ciudadanos.
5: Bueno, doctora María Eugenia, gracias por estar con nosotros en Lo que Todos Quieren.
6: Lo que todos quieren.
5: Así es, seguimos acá en Lo que Todos Quieren.
2: 4:50 minutos. Luchito, por favor, le encargamos el sonido. Oiga, mi estimado Fabio.
4: Señor, cuénteme.
2: Hay una pregunta.
4: ¿El tema del día? Ay, hace rato que no me lo dan.
2: ¿No se lo dan?
4: El tema, ¿no?
2: Ok, listo. Tema del día. ¿Están de acuerdo con la inteligencia artificial en el trabajo? Repito, ¿están de acuerdo con la inteligencia artificial en el trabajo?
3: Buena pregunta, ¿no?
4: Oye, estimados, hace algunas semanas habíamos hablado precisamente de cómo la inteligencia artificial está desplazando los puestos de trabajo. Habíamos hablado precisamente que Microsoft había despedido unas 9.000 personas para centrarse sus esfuerzos en infraestructura de inteligencia artificial.
3: ¿Y Uber?
4: La verdad, yo no estoy de acuerdo que emplee la inteligencia artificial en el trabajo, aunque es una buena herramienta que facilita, entre comillas, los procesos, pero es mejor el esfuerzo humano, la capacidad humana. Nosotros tenemos una masa grande en el cráneo, sobre el cráneo, que pesa 3.000 gramos, que tiene nervios, que se conectan los unos con los otros, que se llama cerebro. ¿Por qué no somos capaces de pensar con nuestros propios esfuerzos?
1: Una partecita de esa masa encefálica.
4: Utiliza no solamente para cargar el greñero, claro, sino también para...
2: ¿El qué? Perdón, ese está bueno. Oye, está para bueno. ¿Cargar el qué?
4: Greñero.
2: El greñero.
3: El greñero. Oiga, oiga, las mechas, nunca lo había escuchado.
4: Las mechas. Sí, la pilanga,
3: sí,
4: mejor
3: dicho. El greñero.
1: Sí. Me hizo acordar de una amiga, sí.
4: A mí también mismo. Pero no, a ver, la verdad, la inteligencia artificial desafortunadamente está desplazando muchos puestos de empleo, está desplazando lo que antes he estado manejando tradicionalmente, y creo que es momento de hacer una pedagogía de saberla utilizar y saberla emplear.
3: Y que se pierde lo orgánico de lo que Fabio decía, de todo lo que es del ser humano. Porque, digamos, hay otro tema muy importante con la inteligencia artificial, y es que ahora utilizan canciones con voces de famosos.
4: Así
3: que
4: es.
3: Ellos ni siquiera han cantado, por ejemplo, y las canciones se hacen famosas.
4: Por ejemplo, ahorita Sony Music lanzó una colaboración de Lenin Ramírez, que es un artista mexicano, sí, utilizando la voz de don Vicente Fernández, que en paz descanse, con inteligencia artificial.
3: Horrible, eso no se hace.
2: No aguanta. ¿De quién? ¿De quién? ¿De Vicente Fernández?
4: Sí, señor, de don Vicente Fernández.
3: ¿Y es una canción ya oficial?
4: Ya, es la canción ya oficial, que hace parte del tributo al rey con bandas.
3: ¿Y quién la canta?
4: Volumen 2.
3: ¿Quién la canta?
4: Lenin Ramírez con Vicente Fernández, creo que se llama Cruz de Olvido, se llama la canción.
2: Cuando menos piensen, están sacando la versión de Juan Gabriel.
4: Sí, querida, claro. Ay, dime cuándo tú. Dime cuándo tú vas a volver.
2: Oh, pues, mejor dicho.
1: Venga, yo me llamo.
2: No. Yo no sé. ¿Usted con quién se está juntando, hermano?
1: Oiga.
3: Que fue de la nada, de la noche a la mañana.
2: No,
3: que
2: empezó
3: a
2: está feliz. Acá. Ya lleva como 8 días así.
3: Sí.
2: Y llegó, mejor dicho, llegó un jueves.
1: ¿Qué le están dando en la sopa?
2: No sé, pero fue que se fue a un evento el jueves y llegó el viernes contento.
3: Sí.
4: Sí, señora, sí. Hablando de eventos, hoy vamos a estar en Electrolux celebrando los 100 años en el mercado colombiano. Vamos a ver qué electrodomésticos lanzará la gente de Electrolux, la marca sueca en Colombia.
2: Mira lo que dice, bueno, Fabio. Dice Lucho. ¡Uy! ¡No! ¡Va a llover! No. Y ahí está precisamente también nuestro compañero Freddy. Ahí está al tanto, pues. Ya está en la línea Fredicito, hermano. Bienvenido aquí a Lo que Todos Quieren, allá desde la ciudad de Medellín.
4: María, pues.
7: Muy buenas tardes, hombre. ¿Cómo les va? Gracias,
2: Fabito. Muy bien, Freddy. ¿Qué noticias tenemos?
7: De qué escuchar. Oiga, noticia muy muy lamentable aquí, noticia del departamento de Antioquia, y espero que esto no se vuelva a repetir. Estudiante de 10.º grado ingresó armado a un colegio, realizó disparos y se autolesionó. Un joven de 17 años permanece bajo atención médica. Las autoridades investigan además la participación de 2 hombres que habrían ingresado al plantel y alterado la escena de los hechos. un grave incidente se registró en la institución educativa donde un estudiante de 17 años ingresó armado, realizó disparos y posteriormente se autolesionó en la cabeza con un arma traumática. Las autoridades locales, junto con las Secretarías de Seguridad y Educación, la Policía Nacional y organismos de investigación, entregaron un balance de lo ocurrido y anunciaron las acciones que adelantarán para esclarecer el hecho. Los disparos generaron momentos de tensión. De acuerdo con la Secretaría de Seguridad, con el secretario de Seguridad Manuel Villa, los primeros disparos realizados por el estudiante no estuvieron dirigidos contra una persona específica, sino que tuvieron un carácter intimidatorio. El estudiante permanece bajo la atención médica. Frente a los rumores que circularon inicialmente sobre el estado de salud del menor, el secretario de Seguridad desestimó que hubiera sido declarado con muerte cerebral. Según el reporte oficial, el joven se encontraba estable y permanecía bajo atención médica en la Clínica Sagrado Corazón, donde continúa bajo estricta vigilancia. Las autoridades investigan, avanzan también la investigación contra los dos hombres que, según el reporte entregado, habrían ingresado a la institución educativa sustraído el arma y posteriormente alterada la escena. El secretario de Seguridad señaló que estas personas serán judicializadas por las conductas que se logren establecer durante la investigación. Además, las autoridades buscan determinar si los dos individuos habrían instrumentalizado al menor para cometer los hechos. De manera pues que lamentable este tema. La Secretaría de Educación dice que el estudiante se encontraba tan vigilado desde el año pasado el programa Escuela Entorno Protector debido a antecedentes relacionados con comportamientos agresivos y conflictivos. De manera pues que esta es la situación que se presentó en horas de la mañana del día de hoy en la ciudad de Medellín con este menor de edad, donde pues realmente preocupa, y la intervención está dirigida por 51 profesores y más de 1,000 estudiantes del plantel con el propósito de atender las afectaciones emocionales generadas por este lamentable hecho.
2: Uy, no, terrible definitivamente este hecho ahí, precisamente lo que está sucediendo allá en Medellín. Freddy, ¿algo más así como para cerrar?
7: No, mucho calor. Le cuento que Fredonia, el municipio de Fredonia, el departamento de Antioquia, es uno de los municipios que ha aumentado la temperatura en 41 grados. Hay varios municipios del país, pero realmente ya ha aumentado bastante la temperatura y es el municipio con más temperatura en el país, aparte pues de la costa atlántica y otros departamentos donde la temperatura pues siempre es entre 40 y 45 grados, pero aquí ya aumentó bastante.
2: Freddy, una pregunta que nosotros nos hacemos exactamente y que me la hicieron hoy en la calle. ¿Cómo se está escuchando? ¿Qué dicen allá en Medellín de lo que todos quieren?
7: Pues la gente está escuchando el magazine, la gente está escuchando, les gusta el magazine, uno pregunta, ¿ustedes han escuchado el magazine por la tarde? Sí, les gusta porque es variado, tiene música, tiene deportes, entonces les gusta el magazine, y sobre todo que tenemos ya información también del departamento de Antioquia. ¿Qué va a pegar ese magazine? Así como pegó el magazine que yo vengo haciendo desde el año pasado, también lo que todos quieren va a pegar aquí fuertemente, y yo sé que la gente la ha aceptado muchísimo. Aquí estamos compartiendo en las redes sociales, en las páginas del informativo de la región, y eso, vamos avanzando.
2: Freddy, mil gracias por estar acá con nosotros, hermano, y gracias de verdad por ese balance y por esa información que nos dan de nuestro programa aquí, Lo que Todos Quieren.
7: Bueno, Alexander, una feliz tarde para usted, para toda la mesa de trabajo de Lo que Todos Quieren y a todos nuestros oyentes y cibernautas en Colombia y en el mundo. Dios los bendiga.
2: 4:58 minutos y nos vamos a comerciales. Ya regresamos después de estos mensajes.
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0: Cinco minutos aquí en lo que todos quieren, mi estimado Manolito.
1: Ave María, sí señor, mire, digamos que se sigue trabajando en el tema de seguridad para reforzar precisamente la situación en Transmilenio con la instalación de nuevos botones de alerta en diferentes estaciones de Transmilenio en la capital del país. Se trata precisamente de las estaciones del Ricaurte, Héroes y también de la Castellana, para fortalecer así la estrategia de seguridad en el sistema. Durante, digamos que el tiempo promedio de respuesta que se da desde la activación del botón hasta la llegada de la dupla territorial es de 6 minutos y 30 segundos. Me parece que es muy largo o de pronto...
2: Un poco largo.
1: Apenas...
2: Largo.
1: Claro que es que también dependiendo de donde se encuentren en el momento del llamado. También, usted sabe también que la movilidad también de la ciudad, no sé, ¿no?
2: Sí, pues, completamente, Manuelito, sí. Completamente de acuerdo. Y vean que a propósito del Santos que juega ahorita contra el Atlético Mineiro, Neymar sufrió una nueva lesión del isquiotibial y estará un mes por fuera. Entonces la verdad es que Neymar es muy parecido a James. ¿Sabes?
1: Oiga, mire Juancho, pero para complementar la noticia hay que decir que el botón de alerta ya cuenta con 14 dispositivos instalados en las cuatro estaciones con prioridad, en una efectividad del 98% en la gestión exitosa de las alertas. Los dispositivos permiten la comunicación directa con el centro de control integrado y facilitan la activación oportuna precisamente de apoyos en articulación con las entidades competentes involucradas en la ruta única de atención. Ahí está, entonces, escuchemos precisamente lo que dice la doctora Natalia Tinjacá, que es la directora técnica de seguridad de Transmilenio, aquí en Lo Que Todos Quieren.
3: El lanzamiento de nuestros botones de alerta. A hoy ya tenemos 14 botones instalados en 4 estaciones principales del sistema: Castellana, Héroes, Minuto de Dios y esta, la estación Ricaurte. Nuestro objetivo es integrar la tecnología, el monitoreo desde el centro de control, la respuesta territorial y poder escuchar a los usuarios en sus emergencias. Funciona a través de la obturación de un botón, del monitoreo de cámaras y de la respuesta y despliegue territorial. Recuerden que para hacer una denuncia también pueden tener en cuenta el número interno del bus si van dentro de los vehículos y a través de nuestras redes sociales, con el objetivo de dar siempre respuesta y atención a las usuarios para tener viajes más seguros.
1: Sobre este tema, para complementar la noticia, hay que decir que Transmilenio S.A. hace un llamado a la corresponsabilidad ciudadana, el uso responsable del botón, la denuncia sin miedo y el apoyo a quienes lo necesitan son clave importantes para garantizar espacios seguros. Con la apertura de los botones de alerta en Ricaurte, Héroes, Castellana y anteriormente el Minuto de Dios, la entidad reafirma su compromiso de ser primer respondiente en situaciones que afecten la seguridad de las personas usuarias, avanzando en la construcción de un sistema más seguro, humano y libre de violencias. Bueno, la iniciativa, este botón de pánico ayuda también a las alertas, precisamente al personal que trabaja en Transmilenio para ayudar de manera oportuna cualquier cosa que se presente, una eventualidad de salud, un atraco, bueno, todas situaciones de alerta y alarma que se generan en cualquier momento en el uso del Transmilenio en toda la capital del país.
0: Sí, porque mire, aquí está diciendo precisamente Olga Calderón, quien le damos la bienvenida aquí a Lo Que Todos Quieren, directamente está ella por las plataformas de YouTube.
1: Qué bien.
0: Nos comenta: buenas tardes, un saludo cordial a la mesa de trabajo. Excelente lo del botón de alerta, interesante ayuda, porque se está proliferando mucho robo de celulares
1: sí
0: en las estaciones de Transmilenio.
2: Lo hablamos al comienzo,
1: Juancho.
2: Que ese tema de la seguridad acá es tenaz. No,
1: es tremendo. Y desafortunadamente, analizando, por ejemplo, varias estaciones, en determinadas horas ya de la noche, prácticamente las funcionarias o los funcionarios quedan íngrimamente solos. Cualquier persona puede llegar a hacer de las suyas.
0: Hablemos de la que tenemos aquí al frente, la 85.
1: Aquí nomás, aquí en la 85.
0: De las 3:30 de la tarde esto hasta las 6:30, 7 de la noche, pesado. Esto es horrible. Muy
2: fuerte. Llenísimo, ¿no? Uno no se puede mover.
1: Aparte de eso, Juan,
0: por más que aumenten el pie de fuerza en cuestión de vigilantes, de seguridad y vigilancia privada, no es suficiente porque ellos solamente se defienden con un bolillo.
1: Y un pito.
0: Y desafortunadamente los ladrones lo que tienen es cuchillo.
1: No.
0: Entonces, se les solicita a la Policía Nacional, más exactamente a los encargados, que estén en el Transmilenio para que también estén aquí en la estación de la 85, en estación de la 100, en Los Héroes, porque hace poco también ocurrió ahí donde apuñalearon a alguien.
1: Sí, señora.
0: Y de ahí para arriba, lo más tétrico para mí, la 22, la 19 y la Jiménez.
1: Pesadísimo.
0: Así es. Eso complicado, es lo más pesado.
1: Complicado.
0: Así es, mi estimado
2: Fabio,
0: que iniciamos con
2: la tecnología. Y la tecnología.
4: Sí, señor. Bueno, antes de dar la noticia más importante que el mundo ha estado presente, ha estado esperando por mucho tiempo, hablando de TikTok, mi querido Alex, yo le tengo una muy buena noticia para los usuarios de TikTok, y es que desde ya, ustedes con su propia voz podrán grabar comentarios en las publicaciones de TikTok.
2: Ah, ¿sí? ¿Con el micrófono?
4: Exactamente.
2: Wow.
4: Lo primero que tienen que hacer es, obviamente, es actualizar la aplicación de TikTok para descargar las nuevas funciones.
2: ¿Y eso ya se puede hacer? O sea, ¿ya está?
4: Ya la nueva función de comentarios de voz ya está disponible. Precisamente te cuento cómo funciona. Para publicar un comentario de voz en TikTok, solo debe tocar el icono del micrófono en el cuadro de comentarios y grabar un mensaje de hasta un minuto. Una vez publicado, cualquiera puede tocarlo para escucharlo, lo que transforma la sección de comentarios en un espacio donde los usuarios pueden tanto escuchar como leer.
2: Pero son notas de voz.
4: Como notas de voz de WhatsApp, prácticamente, pero de un minuto.
2: De un minuto. Pensé que grabarlas así y eso solo te escribía el comentario, pero eso está chévere.
4: Pero tú vas a un post cualquiera, cualquier bobada que la gente sin oficio ve en TikTok, listo. Y en la sección de comentarios busca el micrófono y graba tu mensaje de hasta 60 segundos y comenta. Pero eso no es todo, porque también en los comentarios de voz hay comentarios de encuesta. TikTok también lanza esta nueva funcionalidad que permite agregar una encuesta cuando comenten uno de sus propios videos. Solo debe tocar el icono de encuesta en la caja de comentarios, elegir hasta 5 opciones para que los usuarios voten y establecer un límite de tiempo en la que esa votación queda disponible. Y lo mejor aún, que nos encanta las fotos, comentar, también lanzó los comentarios de carrusel fotográfico, donde los usuarios tienen la posibilidad de añadir hasta 9 fotos en un solo comentario, haciendo más fácil compartir un momento completo en lugar de solo un instante. Y los comentarios de voz, los comentarios de encuesta y los comentarios de carrusel fotográfico ya están disponibles en la aplicación de TikTok. Solamente hay que actualizar para disfrutar de estas nuevas funciones.
2: Y Fabio, para los que somos creadores de contenido, el tema de las encuestas, la verdad es que es algo muy positivo, sí, para involucrar más a la gente en los videos que uno haga.
4: Claro que sí, sí, señor. Bueno, en otras noticias, ahora sí les vamos a contar lo que el mundo estaba esperando.
2: A ver, ¿qué está esperando el mundo?
4: Apple confirma el lanzamiento de su primer plegable llamado iPhone Duo, que presenta un revolucionario diseño. ¿Qué pasó? Se le disparó. Se le disparó a Manolito. Ay, ave María purísima.
1: Claro que no es plegable.
4: No es plegable. El iPhone Duo presenta un revolucionario diseño plegable que es hermoso. La verdad es divino, divino. Otra vez,
2: Manolito,
4: por Dios. Y no es plegable. Hermoso, el dispositivo es hermoso. La verdad, vimos la transmisión hacia las 12 del día en Apple.com.
2: Y es grande, ¿no?
4: No es tan grande el dispositivo, sino que se ve muy compacto, como ve las imágenes, es muy versátil. Y tienen posibilidades completamente nuevas que son sorprendentes, familiares. El primer plegable de iPhone, llamado iPhone Duo, cuando está abierto, tiene una pantalla de 7.6 pulgadas que ofrece un amplio espacio para ver contenido, jugar y realizar múltiples tareas, y un acabado especial de nanotextura que minimiza los reflejos para una experiencia visual inigualable. Cuando está cerrado el teléfono, la pantalla es de 5.4 pulgadas que ofrece el 90% del área de pantalla del iPhone 18 Pro, que también fue lanzado hoy junto con el iPhone 18 Pro Max. Pero hoy, en lo que todos quieren, le vamos a dar más enfoque al primer plegable de iPhone que revoluciona, o más bien reta, a los competidores en el segmento de los plegables, como lo son Samsung, como lo son Huawei, Motorola, Honor, que funcionan con sistema operativo Android. Precio, vayan alistando la tarjeta, señores.
1: Ahí ni cuánto vale. María.
2: 9 palitos.
4: Bueno, $2,000 aproximadamente.
0: 8 millones.
4: La preventa comienza el 16 de octubre y estará disponible en el mercado mundial a partir del 23 de octubre.
2: Pero lo bueno es que, digamos, Apple tiene muy buenos planes de pago.
4: Así es, sí, señor.
2: De hecho, no sé cómo se maneja eso, pero eso, hasta donde yo sé, si uno es da vivienda, uno lo puede pagar por cuotas y sin intereses.
4: También con los aliados como iShop.
2: Entonces, bueno, cuotas por ahí, unas 100 cuotas, pero está bien, está bien.
4: El dispositivo vendrá en tres variantes de almacenamiento interno de 250 GB, 512 GB y próximamente con 1 TB de espacio. Así que lo que todos quieren, dimos la exclusiva del primer iPhone plegable llamado iPhone Duo. Recuerden, desde el 16 de octubre sale en preventa, con su disponibilidad oficial el 23 del mismo mes.
0: Oiga, yo quiero hacer una invitación muy especial. Linda Galindo dice, hola, muy buenas tardes. A ella, de verdad, gracias por ese apoyo que nos está brindando en TikTok. ¿Qué? Y también participando en el tema. Mire, llevamos 15,400 likes. Mi estimado Manolito, tenemos información del IDU.
1: Oiga, importantes noticias por parte del IDU. Siguen avanzando las obras en la capital del país, afortunadamente. Mire, avanzan los pasos deprimidos de la calle 100 con la avenida Suba. El grupo 8 de la avenida 68 alcanza ya el 76.48% de avance. Hay que decir que lo que va transcurrido este tiempo, el 76.48% de avance, y la meta es llegar al 80 al cierre del año 2026 para culminar las obras en el año 2027. El paso deprimido de la avenida Suba con calle 100 ya supera el 77% de avance y permite así conectar la avenida 68 calle 100 con la avenida Suba. El puente de la avenida Suba sobre la calle 100, habilitada en esta administración, funciona como plan de manejo de tránsito para así mantener la circulación de Transmilenio y vehículos particulares. Durante la construcción del deprimido, una vez terminada la obra, será exclusiva para Transmilenio. Escuchemos lo que dice el director del IDU, Orlando Molano, sobre estas buenas nuevas que entreguen los avances de las obras de la capital del país, aquí en Lo que Todos Quieren.
5: Corredor de la 68, recuerden, 17.07 kilómetros, 9 grupos. Este grupo tiene la responsabilidad de 3 estaciones, 2 nuevas y el traslado de 1. Pero sobre todo, recuerden, lo más complejo, los deprimidos de la Suba. Esos deprimidos tienen la responsabilidad de conectar oriente-norte por toda la 68 que van a la Suba y también norte-sur. Muy importante, además, ya pusimos en funcionamiento el puente de la avenida Suba, que también va a ser para Transmilenio, pero ahora está en el plan de manejo de tránsito. La gente nos dice además con preocupación por qué no avanzan, por qué no más rápido, pero quiero decirles, este es un punto neurálgico, crucial. Acá me ha tocado trabajar, a todo el equipo del instituto nos ha tocado trabajar con Transmilenio, con los mixtos, con los particulares, con los ciclistas, con los peatones. Para avanzar más rápido tendríamos que cerrar todo y no podemos. Por eso efectivamente nos toca por fases. Vamos avanzando. Cuando llegamos estaba tan solo en el 36%. Ya superamos el 76%. El señor alcalde nos ha pedido que aceleremos. Vamos a seguir trabajando para lograr el objetivo y el año entrante ya tener la conexión de la Suba con la 68. Esto va a mejorar la movilidad, la seguridad, pero sin ninguna duda la calidad de los bogotanos. Seguimos avanzando. Aquí sí pasa.
1: Ahí dice el director del IDU, Orlando Molano, que donde se desarrolla la obra es un punto crucial para avanzar con las actividades y se ha tenido en cuenta el tránsito de Transmilenio, de los mixtos, de los particulares y de los peatones. Para avanzar más rápido tendríamos que cerrar todo y no podemos, por eso vamos por fases, seguimos avanzando y vamos a seguir trabajando para mejorar la movilidad, agregó el funcionario Orlando Molano, director del IDU. La verdad que las obras se ven, están naturalmente, hay inconvenientes de movilidad, pero hay que tener paciencia, ya se están viendo.
0: No, se están viendo y más claro, del 76, 70%
1: ya de la obra.
0: Está muy bueno.
1: Cuando la recibieron estaba gringa.
0: Están en 20, 30 20, más o menos. Definitivamente 30. Esto está muy, pero muy bueno. Oiga, Joana Riaño nos trae las notas del día de hoy de entretenimiento. Joana, bienvenida aquí a Lo que Todos Quieren.
6: Hola, muy buenas tardes y bienvenidos una vez más aquí a La Información. Tocancipá, Cundinamarca, se prepara para celebrar sus 433 años con una nueva edición del Festival de la Colombianidad que se desarrollará desde el 11 al 21 de septiembre. La programación reunirá a más de 4.000 artistas colombianos y delegaciones de México, Ecuador, Panamá, Guatemala y El Salvador. Durante 11 días, los habitantes y visitantes podrán disfrutar de música, danza, teatro, literatura, gastronomía, emprendimiento y diferentes expresiones del patrimonio cultural del país. Llega el Día del Amor y la Amistad y si aún no sabe qué regalar, pues le tengo el lugar perfecto para ir a conseguirlo. Del 10 al 13 de septiembre y del 17 al 20 de septiembre regresa a la Feria EVA en su Love Edition 2026. Esta edición reunirá a más de 520 emprendimientos y proyecta recibir a más de 320 mil visitantes, consolidándose como uno de los principales escenarios de encuentro entre marcas, emprendimientos y consumidores de Bogotá. La feria se desplegará en un circuito de más o menos 15.000 metros cuadrados que se extenderán desde el bulevar del Parque de la 93 hasta el pabellón 94, ubicado en la esquina de la carrera 13 con calle 94, aquí en la capital del país, creando un recorrido mágico al aire libre, donde convergen marcas, gastronomía, diseño, entretenimiento y experiencias.
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6: Y ya para finalizar, estamos escuchando Te Hubieras Ido Antes, canción que hemos escuchado en otras ocasiones en la voz de Julión Álvarez y su norteño La Banda, que se popularizó en el 2014. También la ha interpretado Pipe Bueno y Ricardo Montaner. Y en esta ocasión estamos escuchando la versión de José Ricardo, la versión salsa, que suena muy bien. Es un cantante bogotano que nació un 5 de marzo y quien desde muy temprana edad demostró su inclinación por la música, especialmente en el género de la salsa. Comenzó su carrera y formación artística haciendo parte de varias orquestas tropicales y de esta forma dando a conocer su talento a nivel nacional e internacional. Ya en el año de 2016 comenzó su carrera como solista y en su registro musical cuenta ya con más de 20 canciones. Así que disfrutemos y bailemos esta canción, Te Hubieras Ido Antes. A todos ustedes, muchas gracias por siempre escucharnos de lunes a viernes de 4 de la tarde a 5:30 en el dial 9:30 AM y en YouTube @ La Voz de Bogotá. Mil bendiciones y feliz tarde.
0: 5:19 minutos, gracias de verdad a Joana Riaño, nuestra gran compañera que también nos tiene notas de entretenimiento, de cultura, cultura general, de todo. Mi estimado Fabio.
8: Claro que sí, tenemos más noticias de tecnología y ahora para los fanáticos de la saga Harry Potter.
2: La pregunta es, ¿a quién le gusta Harry Potter de esta mesa?
8: ¿A quién le gusta
2: Harry?
8: A mí no.
2: A mí.
0: A mí no me gusta.
2: ¿No?
0: No, a mí no.
8: No.
2: Yo creo que sí. A David.
8: Ah, bueno.
2: David, ¿película favorita de Harry Potter?
0: El Señor de los Anillos.
2: A ver. Aquí ya mientras se conecta.
9: El Cáliz de Fuego.
2: Uf, la 4.
9: Esa es mi preferida.
2: Venga, ¿y no les gusta a ustedes?
0: No, no.
9: Es que esa es como la transición de cuando son niños a cuando ya empiezan a ser adultos. Es muy buena.
0: Sí, pero es que hay mucha
2: de lo
0: ficción,
2: que se pierden ustedes.
0: Mucha vaina, mucha... No.
2: De lo que se pierden, ¿o no, David?
0: Me hágame magia por ahí en otro lado, pero no.
9: Es... que le pongan la varita, pero en otro lado.
0: ¿Para qué? Tina, ahí está, y se iluminó esa joda.
2: Dale, Fabito.
8: Bueno, señores, para los más fanáticos de Harry Potter, la marca de celulares Realme anuncia el nuevo Realme 16 Pro 5G edición Harry Potter. Con el fuerte impulso de su anterior modelo Realme 15 Pro edición limitada de Game of Thrones, Realme continúa expandiendo su línea de colaboraciones al unirse una vez más con Warner Bros. 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
2: Bueno, eso está muy bien, pero vean dónde está la verdadera magia. La verdadera magia está esta noche a las 7 de la noche con un duelo estelar entre Messi y Robert Lewandowski. El Inter de Miami enfrenta al Chicago Fire a las 7 de la noche, repito, por la MLS. Y la verdad es que es un partido que para los que nos gusta el fútbol, ver a estas dos figuras y también Luis Suárez, un montón de personas que marcaron una época en el fútbol, que se enfrenten a estas alturas de la vida que han pasado más de 15 años, la verdad es que es un lujo. Y por el otro lado, minuto 21, Palmeiras igual a 0-0 ante Liga de Quito. John Arias titular, estuvo cerca de hacer un golazo, pero el arquero se la sacó.
0: ¡Ay, ay, ay! Sí. Oiga, compañeros, bueno. 22.100 likes.
5: ¡Bravo! 22, ¡eso!
10: ¡Qué bien!
0: En este está momento, ahí en el TikTok. Sí, agradecimiento muy especial a toda la gente que nos está siguiendo, que nos están dando like ahí en vivo y en directo por el TikTok. Se acaba de unir también Rubicante, un saludo para ella. Dice Luchito, ¿dónde está Gandalf?
2: Yo creo que se refiere a Gandalf, el del Señor de los Anillos.
10: Ah, de los Anillos.
0: Sí, porque yo ya sabía, pero, con sí, la varita.
10: Con la varita.
2: Venga, ¿y el Señor de los Anillos tampoco?
5: No. Yo intenté leerme el libro, El Señor de los Anillos, y no pude.
2: Y algo así como Game of Thrones, ¿no? Tampoco. No,
5: pues hay algunos capítulos,
10: en
5: pero
10: la casa la verdad, tienen.
2: No, me tienen toda, decepcionado toda
0: la,
2: ustedes.
0: ¿La colección?
10: ¿Cómo se llama la colección de la saga de Harry Potter?
2: Oh, sí, wow. Es que eso es tremendo.
10: Pero yo ni una, yo no.
0: Oiga, ustedes les encanta la música, ¿sí o no?
2: Sí, nos fascina.
0: Bueno, viene el Festival Cordillera, proyecta atraer cerca de 36.000 visitantes a Bogotá y generar un impacto económico de 81.601 millones de pesos. Aunque representan 4 de cada 10 asistentes, los visitantes concentrarán el 58% del impacto económico total proyectado. Pero es que mire la nómina.
2: Muy bueno ese, esa
0: esto
2: nómina.
0: Se va a realizar el 12 y 13 de septiembre en el Parque Simón Bolívar y la programación incluye artistas como, oído, Ricky Martin, Andrés Calamaro, Cultura Profética, Caifanes y Andrés Cepeda, entre otros.
2: Qué
5: y hay otros súper interesantes como Mago de Oz, Draco Rosa,
2: Cani
5: Miguel
2: García.
5: Mateos. Es tan fácil romper un corazón.
0: ¡No! ¡Se vuelve loca!
10: No, loco.
5: Los de adentro. También están los de adentro. Grupo Cordillera, Nietzsche. Favito. Grupo Nietzsche, hágame el favor.
2: ¡Qué lisa estará
5: yo!
10: ¡Dios!
5: Los Latin Brothers.
10: Latin Brothers.
5: Hágame el favor. Doctor Crápula.
2: Pero los precios de las entradas.
0: Va a estar también están, como lindo esta vaina.
2: Están lindos los precios.
0: Lo único que tienen que hacer es facilito ir directamente al Instituto Distrital de Turismo. Esto es con el Festival Cordillera. Ahí van a encontrar absolutamente toda la información de este magnífico evento este fin de semana.
10: Aquí sí, bueno, mire, antes de irnos, una noticia internacional. Mire, el presidente de Ecuador, el derechista Daniel Noboa, condecoró este miércoles al secretario de Estados Unidos, Marco Rubio, en el inicio de su visita al país andino dentro de la gira que comenzó ayer martes en Colombia y que lo llevará mañana jueves al Perú. Noboa otorgó a Rubio la Orden Nacional del Mérito en el grado de Gran Cruz, dirigida a personas que hayan realizado méritos extraordinarios para la nación ecuatoriana, tanto en el campo militar como en el civil, la misma que también entregó en marzo a Chris Noen, la secretaria de Seguridad Interna de Donald Trump y delegada de la iniciativa de Escudos de las Américas. Buena noticia.
0: Oiga, y hablando de toda esta cuestión política, señor, y todo, Seon Hwan, que es el influencer
10: el coreano,
0: estuvo directamente en la Cancillería de Colombia sí, pidiendo precisamente su nacionalidad colombiana.
2: Que se la den.
0: Y él dice que ha estado en diferentes países del mundo, pero que Colombia,
10: mucho Colombia,
0: lo es todo para él.
2: De hecho, tiene un restaurante en la 122, un karaoke.
0: Toca ir allá. Pero la verdad,
2: el guayabo, Alex.
0: La sencillez de este personaje, que lo conocemos personalmente, es sensacional. Tiene un aura completamente olímpica, y de verdad que el man...
2: Y es cantante.
0: Hemos estado detrás de él para traerlo acá, para que todos disfruten. Y 5:26, y lo bueno se tiene que acabar.
2: Lastimosamente.
0: ¿Tiene algo, Fabio, para finalizar?
4: Claro. Eso. Que sí.
2: Una canción.
4: ¿Le gusta el vallenato, señor?
2: ¿Qué va a cantar, Fabio? ¿Qué va a cantar?
0: ¿Qué me va a cantar?
10: A ver.
2: ¿Qué va a cantar?
0: A ver.
4: ¿Qué hago si me mata la melancolía?
10: Ah, caramba.
4: O sea, ¿de quién es esa?
10: ¿De quién es?
4: Yo les pregunto de quién es. Yo hice la pregunta.
2: ¿Qué me es?
4: ¿De quién es?
0: ¿De quién es?
4: Ay.
0: Usted está haciendo la nota de quién.
4: Bueno, listo, este señor.
10: Rajón.
4: 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La presentación tendrá un significado especial para el cantante vallenato en presentarse en el Davi Arena de la ciudad de la eterna primavera, llevando al nuevo escenario un show diseñado para que sus seguidores canten de principio a fin sus grandes éxitos como Aquel Amigo, Después del Adiós, Daría la Vida por Ti, Me Mata la Melancolía, Yo Te Amé. Mejor dicho, las boletas las consiguen en tuboleta.com. Así que, Ever Vargas en el Davi Arena de Medellín, señores.
0: Yo no sé, pero este man va a pagar
10: poche. ¿Y no habrá canje?
0: Sí.
10: ¿Para ir?
2: Es que es muy extraño el cambio de actitud de Fabio. Algo le pasó la semana pasada.
0: No sé si fue que le cogieron la pierna.
10: Ah, caramba, pero llegó muy activado.
0: Ah, ya, también.
2: Está feliz.
0: Sí,
2: está feliz.
0: Con razón, 5:28, Manolito.
10: Ay, está de novio. Ay.
0: Guacho, nos vamos.
2: Bueno, nos despedimos acá de un programa Lo Que Todos Quieren. Nos vemos mañana a las 4 de la tarde. Gracias a esta gran mesa de trabajo, a David, sobre todo por ese gran trabajo. Y nos vemos mañana, 4 en punto.
10: Oiga, Juan, todo lo que hace el amor, mire,
2: No, es que Fabio
4: es María Purísima, pues.
10: Se nos casa.
0: Declárele a su amor al aire acá y ya finalizando, hermano.
10: No, eso es en privado.
4: La amo mucho.
0: ¡Ay! No, está feliz.
2: Vea.
10: La vida le regale razones para sonreír. A don David Ruiz, nuestro ingeniero de sonido, gracias por estar con nosotros.
0: ¡Bravo!
10: Nos encontramos mañana en punto de las 4 con más información aquí en Lo Que Todos Quieren, señores.
0: Así es, definitivamente este programa Lo Que Todos Quieren lo hacemos con amor, con tranquilidad, con una frescura.
4: Corazón.
0: Ya le metió aquí Jason Jiménez. Así es, a Gracie Suárez, de verdad, mil gracias. A Claudia, a Linda, a todas las
10: personas que
0: se han vinculado precisamente ahí en el TikTok, a las personas que están en YouTube, a todos los que nos están escuchando en el dial 930M y en esa gran fusión que nosotros tenemos en simultánea. Agradecimiento muy especial a Carlos Uriel Forero Guerrero, que estaba con nosotros hasta las 5 de la tarde.
2: Ya, sí. Compensar.
0: Ahí definitivamente que también ¿cómo es?
2: Compensar también. Oferta de agradecimientos. Será nuestro nuevo aliado. Aquí Fabio no sé si sabía.
0: No sabía.
2: Pero tenemos un nuevo aliado. La Universidad Compensar va a estar con nosotros de ahora en adelante. Así que un fuerte abrazo para ellos.
0: 5:29 de la tarde, 28,300 likes aquí en Lo Que Todos Quieren por TikTok.
4: Bueno.
0: Y los dejamos y nos vemos mañana. Fabio.
2: Cantando.
4: Despida. Bueno, señores, nos vemos mañana de 4:00 a 5:30 de la tarde. ¿Qué canción quieres que les cante?
2: Una Jason Jiménez.
4: Todos los domingos soy el pibe de mi barrio.
10: Pibe de mi barrio, bueno.
0: Bueno, sí, está contento.
10: Está contento.
0: Y reiterando ese saludo especial del día de hoy para mi querida madre que está cumpliendo años.
4: ¡Bravo!
0: Que nos despedimos con este tema. Esto dice así para Aura Elsa Gamboa de Mora.
2: Eso.
0: Chao.
4: Elsa Gamboa de Mora. Hasta el bizcocho, por favor.
2: I don't know.

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0: 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En La Voz de Bogotá son las 5 de la tarde y 34 minutos.

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En La Voz de Bogotá son las 5 de la tarde y 59 minutos. 930 AM, La Voz de Bogotá.

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0: 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En La Voz de Bogotá son las 6 de la tarde y 28 minutos.
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0: 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En La Voz de Bogotá son las 6 de la tarde y 59 minutos. 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